Buenas noches, corazones sintonizados. Bienvenidos a este espacio donde las palabras se vuelven prácticamente caricias y la música susurra al oído. Y claro, yo paso en primer plano a ser la voz de quien acompaña a los amores nocturnos esta noche. Soy el que abre la puerta para que ingrese el amor y prácticamente nos dejamos acariciar, nos dejamos llevar como no puede ser de otra manera. Yo los voy a llevar, amores nocturnos, a la cima mismo del cielo. Abriendo la puerta a un refugio diseñado exclusivamente para el romance, la complicidad y los latidos tranquilos. Prepárense entonces para apagar el ruido del mundo en esta noche. Acomódense. Aquí estamos.

Amores nocturnos, estamos todos muy sensibles esta noche. Hoy queremos atrapar la luna con las manos. Queremos tocar las estrellas y tantas otras cosas.

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hoy se celebra el natalicio de uno de los grandes de la música en español. Me refiero a Sandro. Gracias por recordármelo a uno de nuestros cómplices. Sandro canta, te quiero tanto.

Hay miradas que guardan conversaciones enteras que nadie más entiende. Y es que al ser los ojos las ventanas del cuerpo, los ojos encierran tanto mensaje.

Llegamos con un cordial saludo para Elisa. Segunda noche en compañía de la radio más linda de Cuenca. Cómplice FM. Qué suerte la mía encontrar un refugio tan tranquilo en tus ojos. 19:38. Continuamos acariciando vuestros sentidos. No quiero perderte.

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1: Luego de las 20 horas con 30 minutos, estaremos con mucho gusto saludando a quienes cumplen años en este día 19 de agosto del año 2026. Así que si tiene un cumpleañero o una cumpleañera, no deje para luego de que hemos saludado al bloque de cumpleañeros. 19 horas con 56 minutos. Quiero compartir unas cuantas estrofas de un poema bonito que lo encontré. Estaba arrinconado. Y claro, dije, este es para

compartir con los amores nocturnos. Así que permítanme leer este poema. En el rincón más quieto de la noche, donde la voz se vuelve apenas soplo, se detiene el reloj, cede el derroche y en tu calma suave me acoplo. No hace falta nombrar lo que sentimos ni buscar la palabra desmedida. Basta el mapa de luz que compartimos en el tramo más simple de la vida. Hay una melodía sin prisa que nos nombra un refugio de pausas y de miradas francas, donde tu cercanía desarma cualquier sombra y el tiempo se vuelve de agua y hojas blancas. Quédate así, tan cerca, sin promesas al viento, que el mapa discreto de este abrazo tan puro se descifra la magia de cada pensamiento y el mundo allá afuera se vuelve algo lejano y oscuro. Quédate, quédate. Avanzamos con más en esta noche.

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1: Vamos a continuar en esta noche, 20 horas con 11 minutos. Gracias, Amores Nocturnos, por ser parte de la radio más linda de Cuenca. Nuestro siguiente invitado en esta noche de miércoles, Juan Erasmo Mochi. Vamos a decir salud.

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Ahora que estamos de vuelta, luego de un breve corte, pero ya estamos de vuelta para continuar compartiendo con ustedes, como cada noche, estos momentos que se vuelven tiernos, útiles para la salud del amor.

0: Y antes de irnos del aire minutos atrás, realmente habíamos estado compartiendo una buena canción que de hecho les robó un suspiro, de hecho les puso
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0: con mucho

21 horas con 8 minutos. Vamos a continuar en esta noche. Un saludo para Jennifer. Ella está compartiendo esta noche junto a Sonia María. Escuchan la radio, conversan, en fin. Así es con Kiss FM.

Gracias, Miriam, por habernos permitido deleitarnos con vuestra voz. Viene Lorenzo Antonio. 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Amores Nocturnos.

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21 horas con 25 minutos. Bueno, del ayer venimos al presente, aunque no es tan presente que digamos, porque esta canción de el dueto español Ella Baila Sola, esta canción ya tiene unos 30 años. Bueno,

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1: Las 21 horas con 44 minutos, Los Ángeles Negros.

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0: Gracias, mi amor. Gracias, gracias, gracias.
1: Aplauso fuerte a Julieta, bella.
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De esta manera estamos poniendo punto final a nuestro encuentro en esta noche. Amores nocturnos, descansen. Y los que aún no tienen sueño, déjense acompañar de la radio más linda de Cuenca, Cómplice FM.

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1: Estamos románticos en el amanecer. Somos tus cómplices. Ahora preparemos las voces que suenan las guitarras para cantar junto a Bohemios Rocoleros.

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0: Amigos oyentes, muy buenos días, un gusto saludarles en esta nueva jornada. Aquí en Cómplice FM estamos iniciando más noticias en esta primera emisión. En este día 20, jueves 20 de agosto de 2026. La temperatura ambiente en Cuenca es de 11 grados centígrados. Estamos listos con toda la información que se ha generado hasta esta hora en la ciudad, en el Ecuador y en el mundo. Pero antes de iniciar, está con nosotros ya nuestra compañera Marlene Vintimilla. Marle, buenos días.
1: ¿Qué tal, Fernando? Muy buenos días, amigos oyentes. Buenos días, bienvenidos. Un gusto compartir con ustedes esta primera emisión de nuestro informativo por Cómplice FM.
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0: Vamos con los titulares de esta jornada de noticias. Mucha atención, Daniel Noboa declara luto nacional por la muerte de Michelle Sensi Contugi, el funcionario que falleció junto a su esposa en un accidente aviatorio en Kenia. Además, Cancillería dará acompañamiento para repatriación de los cuerpos. También les informaremos que Ecuador busca vender más a China. Beijing apunta a ampliar su influencia en nuestro país. Por otra parte, la distribución de medicamentos a los hospitales públicos avanza, pero persisten las dudas sobre los procesos de compras. Mientras tanto, la Fiscalía pide vinculación de otras 9 personas en el bullado caso Progen. También les contaremos que alias Pan Quemado murió asfixiado en la cárcel del Encuentro. Y alias Pipo hace un último intento en España para evitar su extradición a Ecuador. Estas y otras noticias las tendremos en este noticiero. No se olviden que desde ya ustedes nos pueden enviar sus mensajes, mensajes de texto, audios, videos sobre lo que pasa en su barrio, en su sector, en su comunidad. A partir de las 6:30 estaremos recibiendo o dando lectura, haciendo públicas sus inquietudes ciudadanas en nuestro espacio de la comunidad. Son las 6:00 a.m, 9 minutos. Bienvenidos.
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0: Son las 6:09 y Daniel Noboa declara luto nacional por la muerte de Michelle Sensi Contugi. Además, el presidente Daniel Noboa nombró a su reemplazo en el Centro Nacional de Inteligencia, noticia que la trae la cadena Ecuavisa. Mediante un decreto ejecutivo, el presidente Daniel Noboa declaró duelo nacional en todo el territorio nacional durante los días 20, 21 y 22 de agosto por la muerte de Michelle Sensi Contugi, director del Centro Nacional de Inteligencia, y su esposa Stephanie Holman, en un accidente de helicóptero en Kenia. Durante esos 3 días, la bandera nacional deberá permanecer izada a media asta en todos los edificios públicos, tanto civiles como militares en todo el territorio nacional. Además, la Cancillería, el Ministerio de Defensa y el Ministerio del Interior, en el ámbito de sus competencias, coordinarán con los familiares de Sensi Contugi la organización del funeral de Estado. Daniel Noboa firmó el decreto desde Shanghái, China, donde se encuentra de gira presidencial. Asimismo, Daniel Noboa nombró el reemplazo de Michelle Sensi Contugi en el Centro Nacional de Inteligencia. Luis Carlos Ávila Chávez estará a cargo de la entidad. En el decreto se agradece a Sensi Contugi por los valiosos servicios que prestó al país y reconocer su trayectoria profesional, su vocación de servicio profesional, así como la entrega, lealtad y compromiso demostrados en el cumplimiento de las responsabilidades que le fueron encomendadas como director general del Centro Nacional de Inteligencia. En los considerandos se destaca que ante la lamentable pérdida, ante el lamentable fallecimiento de Sensi Contugi, es necesario garantizar la continuidad del Sistema Nacional de Inteligencia. Michelle Sensi-Kontugi y su esposa Stephanie Holihan murieron en un accidente de helicóptero en Kenia junto a otras 5 personas, 4 turistas y el piloto. El siniestro ocurrió en el monte Ololowe, que tiene una altura de unos 2.000 metros, un lugar frecuentemente visitado por turistas, pero cuyo vuelo puede complicarse por los fuertes vientos. Aún no se conocen las causas del choque, pero el helicóptero quedó completamente destrozado. 4 cuerpos ya fueron recuperados de la montaña y aún está pendiente encontrar a 3 víctimas. Las tareas de búsqueda se retomarán esta mañana, este día jueves 20 de agosto.
1: Las 6:12 a.m. y sobre este tema también contarles que el presidente de Ecuador, Daniel Noboa, dispuso este 19 de agosto medidas de seguridad y protección para los hijos de Michelle Sensi-Kontugi, exdirector del Centro Nacional de Inteligencia, quien, como ya les hemos mencionado, falleció con su esposa y otras 5 personas en un accidente aéreo en Kenia. La pareja deja en la orfandad a 2 menores de edad tras la caída del helicóptero en el que viajaban durante una actividad turística. La medida consta en el decreto ejecutivo 478 firmado por Daniel Noboa en medio de esta gira oficial en Asia. El mandatario ordenó a la Casa Militar Presidencial brindar protección a los hijos de Sensi-Kontugi y, previo informe de riesgo, extenderla a otros familiares que pudieran requerirla. Disponer a la Casa Militar Presidencial que otorgue medidas de seguridad y protección a los hijos del señor Michelle Sensi-Kontugi y Casa, quien ejerció el cargo de director general del Centro Nacional de Inteligencia, así como previo informe de riesgo a los demás familiares que requieran dichas medidas, señala el decreto. El documento también señala que, debido a la naturaleza sensible y estratégica de las funciones que desempeñó Sensi-Kontugi como director general del organismo de inteligencia y a los riesgos inherentes a esas responsabilidades, resulta necesario adoptar medidas para proteger la integridad y seguridad de sus hijos y demás familiares. Tras la muerte del exfuncionario y su esposa Stephanie María Holihan, Noboa emitió además el decreto ejecutivo 476, mediante el cual declaró el duelo nacional durante los días 20, 21 y 22 de agosto, según señala Primicias.
0: 6:14 a.m. y autoridades ecuatorianas que murieron en accidentes aéreos, los casos que marcaron al país, trae un reporte de la cadena Ecuavisa. La muerte del director del Centro de Inteligencia Estratégica, CIES, Michelle Sensi-Kontugi, ocurre 19 años después del fallecimiento de la exministra de Defensa, Guadalupe Larriba. Según registros periodísticos, al menos 8 autoridades perdieron la vida en siniestros similares, entre ellos el expresidente Jaime Roldós Aguilera. El fallecimiento de Michelle Sensi-Kontugi, director del Centro Nacional de Inteligencia, deja un vacío en el gobierno de Daniel Noboa. Era uno de los hombres de confianza del presidente. Iba en un helicóptero con su esposa Stephanie Holihan y 4 turistas más cuando la aeronave se estrelló en Kenia, en África. El siniestro ocurrió cerca del monte Ololowe, en el condado de Samburu. Las autoridades de Kenia indicaron que no hubo sobrevivientes y que las causas se encuentran bajo investigación. Por su parte, ministros, entidades gubernamentales y figuras políticas han expresado sus condolencias para la familia Sensi-Kontugi, quien deja 2 niños en la orfandad. Según registros periodísticos, con Michelle Sensi-Kontugi, son 8 los funcionarios ecuatorianos que han fallecido en accidentes aéreos desde 1981. A diferencia del director del CNI, ellos cumplían funciones como cuando ocurrieron los siniestros. Por ejemplo, el expresidente Jaime Roldós Aguilera se trasladaba de Quito a Loja cuando el avión presidencial se estrelló. Ecuavisa.com hizo un recuento de los siniestros que cobraron la vida de funcionarios públicos y en algunos de sus familiares. Guadalupe Larriba, la ministra de Defensa que murió 9 días después de su posesión. Ante la muerte de Sensi-Kontugi, el último accidente aéreo que cobró la vida de una autoridad en Ecuador ocurrió en Manabí en enero de 2007. Ese año, la entonces ministra de Defensa, Guadalupe Larriba, estaba en un helicóptero militar que se estrelló con otro. Larriba iba con su hija de 17 años y 5 oficiales del ejército. Tenía apenas 9 días en el cargo cuando sucedió el incidente. De hecho, ella se había convertido en la primera mujer y civil en dirigir el Ministerio de Defensa y las Fuerzas Armadas del Ecuador. La ministra, de 51 años, iba en un helicóptero Gacela que se impactó contra otro que hacía ejercicios militares de visión nocturna. Ella había estado en Puerto Viejo, donde recorrió varios destacamentos militares y salió desde el aeropuerto Reales Tamarindos. A la altura de Montecristi, el helicóptero sobrevoló el polígono como parte de las actividades organizadas por el aniversario del ejército y ocurrió el choque. El accidente y su muerte generaron dudas y derivó en investigaciones. El caso llegó hasta la Corte Nacional de Justicia, que en julio de 2018 emitió un nuevo fallo a favor de la familia de la exministra Larriba. En la resolución se impuso una indemnización que podía alcanzar los $500,000 y acciones de no repetición. Mientras tanto, la primera autoridad de Ecuador en fallecer en un accidente de tránsito fue el expresidente Jaime, aéreo en este caso, fue el expresidente Jaime Roldós Aguilera. Ocurrió el 24 de mayo de 1981 y ha transcurrido 45 años del siniestro en el que también murió su esposa Marta Bucarán y el entonces ministro de Defensa Marcos Zubía Martínez. Roldós Aguilera salió esa mañana desde Quito hacia Loja en el avión presidencial. Tenía que asistir a una ceremonia cerca de Loja. La aeronave, un Vickers RAF King Air 4100, se estrelló. El expresidente viajaba con su comitiva y el punto de siniestro fue el Guairapungo, el cerro Guairapungo. También se narra que Pedro Zambrano y Camilo Gallegos, otros ministros, fallecieron en accidentes aéreos. Además de Senshi Contugi, Guadalupe Larriba y Marcos Zubía Martínez, hay otros dos ministros ecuatorianos que han fallecido en accidentes aéreos en Ecuador. Se trata de Pedro Zambrano y Camilo Gallegos Domínguez, que murieron cuando cumplían funciones. Zambrano era ministro de Turismo. En diciembre de 1992, la avioneta en la que viajaba se estrelló en la avenida González Suárez, en Quito. Él estaba con sus colaboradores, que también fallecieron en el siniestro. Una semana antes, en ese mismo punto, se había chocado una avioneta de la FAE, donde murió el comandante del ejército, Carlomagno Andrade, su hijo y 8 militares. El doctor Camilo Gallegos, en cambio, era ministro de Educación Pública y Cultura. En abril de 1986 se trasladaba a la Amazonía en una avioneta que se estrelló en una zona montañosa. Su muerte ocurrió en medio de una misión educativa en esa región. Y bueno, también se narra que altos mandos militares han fallecido en accidentes aéreos en diferentes fechas en nuestro país. Y bueno, esto a propósito del fallecimiento del director de inteligencia del país, en este caso Michel Senshi Contugi.
1: Son las 6:20 a.m. y como ya también hemos mencionado, el presidente Daniel Noboa designó al reemplazo de Michel Senshi Contugi. Se trata de Luis Carlos Ávila Chávez, nuevo director de inteligencia encargado tras el fallecimiento de Michel Senshi Contugi. Tiene una trayectoria de 11 años en el sector público, según lo informa Diario El Comercio. El presidente designó a Luis Carlos Ávila Chávez como el nuevo director del Centro Nacional de Inteligencia encargado tras el fallecimiento de Michel Senshi Contugi en un accidente aéreo en Kenia. La trayectoria en el servicio público de Luis Carlos Ávila Chávez, designado como nuevo director de inteligencia tras el fallecimiento de Michel Senshi Contugi, inicia 11 años atrás, en el 2015, cuando fue supervisor zonal del municipio de Guayaquil. En esa misma institución fue jefe de delegados hasta el 2023. Ese año es designado director técnico de gestión institucional de la Secretaría Técnica del Comité de Prevención de Asentamientos Humanos Irregulares. En 2024 fue nombrado asesor 2 y coordinador de despacho en el Centro Nacional de Inteligencia. Además, subsecretario de Gobernabilidad e Intendente General de Policía 1 en el Ministerio de Gobierno. Para el año 2025, Luis Carlos Ávila Chávez fue designado jefe de Seguridad Física y gerente de transporte en Petroecuador. Luego vuelve al Centro Nacional de Inteligencia como subdirector técnico de Inteligencia Estratégica y subdirector general. Tras el fallecimiento de Michel Senshi Contugi, este miércoles fue designado como director del Centro de Inteligencia Estratégica, encargado en el decreto 477. Además, el presidente, como ya les hemos mencionado, ha declarado 3 días de luto nacional, es lo que se señala en esta información de Diario El Comercio.
0: 6:22, vamos a otros temas. La distribución de medicamentos a los hospitales públicos avanza, pero persisten las dudas sobre los procesos de compras. La distribución de medicamentos a los hospitales públicos sigue, pero persisten dudas de cómo se realizan las adquisiciones y qué controles existen para garantizar que los fármacos lleguen de manera oportuna a los pacientes. Lo poco que se conoce sobre la entrega de medicamentos e insumos a los hospitales públicos se ha informado principalmente por medio de boletines publicados por el gobierno en sus canales oficiales. Según esos datos, entre febrero y agosto de este año se habrían entregado cerca de 54.2 millones de unidades de medicamentos en procesos parciales. Parte de estos productos correspondería a compras centralizadas, según señalan. Pero para organizaciones ciudadanas esta información es escueta. Aseguran que pese a haber solicitado información oficial, tampoco han logrado acceder al detalle de estas compras ni a los procesos de fiscalización. La Comisión Nacional Anticorrupción, por ejemplo, dice que desde el año pasado ha pedido información y que incluso durante la administración de la ex vicepresidenta María José Pinto solicitó que se conformaran vedurías ciudadanas para vigilar estos procesos, pero el pedido no fue acogido. Germán Rodas, de la Comisión Nacional Anticorrupción, asegura que desde el año pasado acudieron a la Contraloría para pedir acciones de control sobre las compras de medicamentos e insumos médicos. La respuesta, dice, fue que el organismo había planificado realizar en 2026 acciones de control al Instituto Ecuatoriano de Seguridad Social, al Ministerio de Salud y de sus dependencias relacionadas con estos procesos. Sin embargo, aseguran que hasta ahora no conocen resultados ni nuevas acciones. Desde la Alianza Nacional por la Salud tampoco dicen haber conseguido información suficiente. Plantean que los tratamientos siguen llegando a cuentagotas y que el abastecimiento de los hospitales continúa siendo precario. El Banco Mundial asignó 200 millones y se iba a dar prioridad al tema de la salud, pero no sabemos en qué fueron utilizados. Gustavo Dávila, Alianza Nacional por la Salud, manifiesta que que existe todavía dudas en torno a este procedimiento. El último boletín del gobierno de este lunes da cuenta de una nueva entrega de 4.8 millones de unidades de medicamentos que fueron distribuidas en Manabí.
1: Continuamos con más noticias, 6:24. En otras informaciones, Ecuador entrega 12 toneladas de ayuda humanitaria a Colombia tras el terremoto. Lo informa El Comercio. Ecuador entregó este miércoles 12 toneladas de ayuda humanitaria a Colombia para las familias afectadas por el terremoto de magnitud 7.4 registrado el pasado 10 de agosto. El apoyo fue recolectado durante varias jornadas impulsadas desde la semana pasada. El cargamento fue trasladado desde Quito y Guayaquil hasta el puente internacional Rumichaca y será llevado a Buenaventura. Ecuador también envió a Colombia 31 rescatistas y 5 ingenieros especializados en evaluación de estructuras. La ayuda incluye artículos de aseo personal como jabón, toallas, cepillos, pasta de dientes, además de colchones, toldillos, mantas, tiendas de campaña, destinadas al alojamiento provisional de las familias damnificadas. La Secretaría Nacional de Gestión de Riesgos, Carolina Lozano, llegó hasta Tulcán para participar en la entrega. Los insumos fueron recolectados en 2 centros de acopio ubicados en Quito y Guayaquil, donde fueron procesados, clasificados y sometidos a los controles correspondientes. Posteriormente, el cargamento fue trasladado hacia la frontera con Colombia en 5 camiones. Las autoridades colombianas recibieron las donaciones en el puente internacional Rumichaca. El cargamento será llevado hasta Buenaventura, una de las zonas afectadas por el terremoto. El recorrido desde Rumichaca tendrá una duración aproximada de 18 horas. Gabriel Pérez, representante de la Unidad Nacional de Gestión de Riesgos y Desastres de Colombia, señaló que el terremoto superó las capacidades de respuesta del país y destacó el apoyo recibido desde Ecuador. El coronel Luis Erazo, comandante del Batallón Especial Energético y Vial número 20 del Ejército Colombiano, informó que los 5 camiones serán escoltados por las Fuerzas Armadas hasta las zonas que requieren los insumos.
0: Ya son las 6:26 y la UAFE presenta plataforma para denunciar el lavado de activos en Ecuador. Noticia que la trae diario El Mercurio. La Unidad de Análisis Financiero y Económico UAFE presentó este 19 de agosto una plataforma para que la ciudadanía denuncie de manera anónima casos de lavado de activos en Ecuador. En el espacio, las personas encontrarán dos formularios de denuncia. El primero está dedicado a los casos que tengan relación con el narcotráfico, la corrupción, la minería ilegal, la delincuencia organizada, el contrabando, el enriquecimiento ilícito, defraudación tributaria, entre otros, explicó la UAFE. Mientras que el segundo formulario está enfocado en receptar las denuncias de actos de corrupción dentro de la propia Unidad de Análisis Financiero y Económico de Ecuador. Las personas que tengan información pueden hacer las denuncias en la página habilitada denuncias.uafe.gob.es/4474/. Esta es la página para las denuncias sobre supuestos actos de lavado de activos en Ecuador.
1: Seguimos con más noticias, son las 6:28 y por el crimen del funcionario de la Fiscalía en Salinas, tres sospechosos reciben prisión preventiva. La Fiscalía General del Estado y el Ministerio del Interior confirmaron la captura de tres personas señaladas como presuntas responsables del asesinato de José Luis Merchán, secretario de Delitos Acuáticos de la Fiscalía de Salinas en la provincia de Santa Elena. Los sospechosos fueron ubicados en Montañita durante un operativo ejecutado por la Fiscalía y la Policía Nacional. Según informó la Fiscalía este 18 de agosto, horas después de ser detenidos, los tres recibieron prisión preventiva mientras duren las investigaciones del crimen de Merchán. El ministro del Interior, John Reinberg, precisó que los detenidos son dos hombres y una mujer, presuntamente vinculados a la organización criminal Los Choneros. Uno de los detenidos fue identificado como Orlando M., alias Guayaco, mientras que la mujer de nacionalidad venezolana responde al nombre de Jocelyn C., es conocida como alias La Chama. El tercer sospechoso es Francisco L., o alias Chito, quien registra antecedentes por robo, evasión y tenencia y porte de armas, entre otros delitos. John Reinberg informó que los dos hombres fueron trasladados a la cárcel de máxima seguridad del Encuentro en Santa Elena. Estos sujetos, los que asesinaron al secretario del fiscal de Santa Elena, ya están en el Encuentro. Cero impunidad, fue lo que mencionó John Reinberg.
0: Seguimos con más noticias, son las 6:29 y alias Pan Quemado murió asfixiado en la cárcel del Encuentro. Con este suceso ya son 4 muertos en la cárcel de máxima seguridad de Santa Elena en lo que va del año. El caso llevó a unas 200 personas a realizar un plantón en este centro carcelario. Jean Carlos Quiñones Rodríguez, de 24 años, falleció el lunes 17 de agosto en la cárcel del Encuentro en Santa Elena. Este miércoles, luego de la autopsia, su cuerpo fue entregado a sus familiares. La madre del joven sostiene que la causa de la muerte fue una asfixia y describió lo que, según dice, le mostraron durante el procedimiento forense. Es por asfixia que está muerto mi hijo, y a lo que le abrieron me enseñaron que tiene comida en esta parte de aquí, porque él ha querido vomitar y la comida, porque no lo ha podido hacer, y eso lo ha asfixiado, dice textualmente la madre. Quiñones, conocido como alias Pan Quemado, estaba recluido en este centro penitenciario desde marzo pasado, tras ser detenido en Pozorja. Las autoridades lo señalaban como líder de la banda criminal Los Lobos. Su madre agrega que semanas antes de la muerte lo vio en buen estado de salud y que una audiencia programada para el 10 de julio fue suspendida. Mi hijo estaba bueno, dice, no estaba enfermo porque yo lo vi bien a mi hijo, y que ahora me vengan a decir que mi hijo está muerto. A mi hijo no le han pegado, a mi hijo me lo han torturado. Quiñones es el cuarto preso de la cárcel del Encuentro fallecido en lo que va del año. Hasta el cierre de este reportaje, ni el SNAI ni el Ministerio del Interior se han pronunciado sobre este caso. El hecho llevó a cerca de 200 familias de privados de la libertad a concentrarse en la primera garita del penal. Llegaron en buses desde distintas ciudades del país hasta la comuna Juntas del Pacífico, donde se corearon consignas por justicia. Con letreros y pitos denunciaron que llevan meses sin saber de los presos.
1: 6:31 Vamos a hacer, amigos, una pausa y enseguida volvemos con más noticias en la comunidad. Les invitamos para que participen con sus denuncias, sugerencias, comentarios a través de nuestra línea convencional, el 2811-997. Puede también usted, amigo oyente, escribirnos a nuestra línea celular 0999-703000. O si prefiere, de igual manera estaremos pendientes de los mensajes que nos lleguen a través de las redes sociales. Puede enviarnos a nuestra página en Facebook, Cómplice FM. También puede escribirnos a nuestra cuenta en la red social X o en la red social Instagram. Estamos como @RadioCómplice FM. Hacemos una pausa, regresamos enseguida con más noticias en la comunidad.
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0: Ya son las 6:35. Vamos a dar paso a sus inquietudes ciudadanas. Síganos escribiendo, enviando sus mensajes de audio, sus videos. Estamos gustosos de compartir sus inquietudes ciudadanas en este espacio de la comunidad. 6:35. Tenemos un mensaje de audio. Le vamos a dar la más cordial bienvenida. Adelante, buenos días.
7: Buenos días, señores periodistas de Radio Cómplice. Voy a proponer nuevamente la queja de lo que ocurre aquí en la parada de los buses del terminal terrestre. Voy a compartir unas fotografías de cómo están los taxis estacionados y los buses se ven obligados a parar en media vía para dejarnos a los pasajeros. ¿Hasta cuándo se va a dar esta falta de parte de los taxistas? Y aquí que no haya quien controle. Imagínense si nos pasa algo a los pasajeros, ¿quién responde? Nadie. Entonces esto, por favor, no sé a qué autoridad le compete que controlen esto, de que los taxistas se estacionan donde ellos quieren. Buenos días, muchísimas gracias.
0: Gracias a usted por comunicarse. Bueno, vamos a ver las fotografías que nos envía nuestra amiga oyente. Aquí está efectivamente en la Avenida España, esta fotografía en la Avenida España, la entrada principal del terminal terrestre, que está ubicada precisamente frente también a la parada del tranvía. Y aquí se pueden ver, claro, estacionados utilizando esta bahía en plena entrada de terminal terrestre a los taxistas. Y aquí se puede ver cómo los buses efectivamente tienen que pararse por último en media vía para poder, en media calle para dejar los pasajeros. Y nuestra amiga oyente se pregunta, ¿y a quién? ¿Cuál es la autoridad? Es la EMOF. La EMOF la que tiene que realizar a través de sus agentes un control y sancionar a estos señores taxistas, malos taxistas que están mal utilizando también ciertos lugares que son exclusivos, que son bahías exclusivos para dejar pasajeros. Y aquí se complica un poco, Marlene y amigos oyentes, el tema, porque claro, en el terminal terrestre, en esta parada convergen varias líneas de bus, es decir, hay un alto tráfico y de buses urbanos, porque claro, hay mucha gente que viaja o gente que regresa de algunos sectores de la patria y llega a la ciudad de Cuenca. Entonces hay bastante movimiento de personas. Esto complica definitivamente con la acción de algunos señores taxistas. Esto no se está denunciando hoy, ya se había denunciado antes, pero vemos que la situación sigue. Ahora, entiendo yo que en el EMOF, o más bien que en el terminal terrestre hay oficinas del EMOF.
1: Claro, hay oficinas del EMOV en realidad en el terminal terrestre, porque incluso se puede realizar un proceso de matriculación. Uh-huh. Eso es conocido. En realidad, ahí podría uno llegar o llevar la queja sobre este mal uso de este espacio que se está haciendo por parte de ciertos ciudadanos. Directamente a las oficinas del EMO para que ellos, si es que ahí no está un agente que tenga la competencia, digamos, de ordenar ese espacio en la Avenida España, pues tome contacto inmediatamente con sus compañeros, quienes pueden llegar a este lugar para tomar cartas sobre el asunto.
0: Así es, efectivamente. Bueno, vamos a seguir revisando otros mensajes. Nos dicen, señores de Radio Cómplice, buenos días. ¿No les parece que ya es hora de habilitar por completo la vía Cuenca-Girón Pasaje? Van a cumplirse 3 meses y los trabajos avanzan de una manera lenta, con poco equipo caminero. Dice, reitero, ¿dónde están las autoridades seccionales que no presionan al gobierno para que se ejecute el trabajo con más equipo caminero? Y que contraten profesionales y técnicos que verdaderamente sepan cómo hacer rápido el trabajo. La semana anterior ponía el ejemplo de lo que sucedería si la LOAC Santo Domingo estuviera pasando estos inconvenientes. El gobierno ya no estaría. Y pregunto, ¿por qué nosotros en la zona 6 tenemos que soportar tanta indolencia y lentitud con las autoridades? Dice, lentas que están en campaña política. Bueno, aquí el amigo nos habla sobre la situación de la cuenca Girón Pasaje, siguen restringido el paso, y claro, esto ya está generando malestar en las personas, sobre todo en aquellos que viajan comúnmente o frecuentemente por esta vía, que toman esta vía por cuestiones de trabajo. Hay gente que va de Cuenca, por ejemplo, a Santa Isabel a trabajar. Uh-huh. En diferentes instituciones, sobre todo instituciones públicas, y que tiene que tomar servicio de transporte público. Y hay gente que viene de allá también a trabajar en Cuenca y que tiene que movilizarse todos los días. Imagínense el vía crucis que tienen que pasar diariamente. Bueno, aquí el amigo nos dice también, las autoridades seccionales, es que ese ha sido el problema, creo yo, que hemos tenido autoridades seccionales que le han dado la espalda a este tipo de problemas. Porque claro, podrán decir, bueno, es que yo soy alcalde y yo no tengo injerencia sobre el tema de la vialidad de la red nacional. O alguien podrá decir, no, es que yo soy prefecto y la prefectura tiene otras competencias. Y alguien podrá decir, es que no, yo soy o yo fui, qué sé yo, presidente de la Asamblea Nacional. Pero también hubo ministros, recuerden ustedes, hubo un ministro en los últimos años de infraestructura y transporte. ¿Qué hizo? Pregunto yo. ¿Qué hizo? Y ahora está nuevamente de candidato. Entonces, amigos, yo creo que en estas elecciones ustedes tienen que mirar bien por quién votan. O tenemos todos que mirar bien por quién votamos. Porque al final yo creo que las autoridades que han pasado por los organismos seccionales le han dado la espalda a la ciudad, a la provincia. No se trata de tener una injerencia directa, se trata de estar en el poder, y ser alcalde o ser prefecto implica poder, y yo puedo luchar por mi ciudad. Es decir, si es que mañana nuevamente me convocan a mí para el tema de Quinzacocha y que la marcha por el agua, etcétera, etcétera, claro. Hay autoridades que se apersonan de esto, hay otras que no, hay movimientos que se apersonan, y ahí la gente sale de una manera nutrida a las calles a reclamar por algo, pero estamos también viviendo una situación compleja en la vialidad y que no se da solución. Entonces algo habrá que hacer, algo habrá que hacer. Y yo sí creo que las autoridades que han pasado por la ciudad de Cuenca y que ahora están pidiendo nuevamente o van a pedir el voto ciudadano son corresponsables de lo que estamos viviendo en este momento, porque uno tiene que jugarse la camiseta, digo yo, Marley y amigos oyentes, por la ciudad, por la provincia. Y miren lo que está pasando en el tema de la vialidad. No hay una solución y la gente sigue quejándose de una realidad latente que al parecer en este momento no tiene solución. Bueno, vamos a seguir revisando. ¿Sí? Sí, tenemos más mensajes. Del número terminado en 64 nos dicen: señores de Cómplice, buenos días. Una pregunta, Líes. Ayer acudí a las oficinas para averiguar sobre seguro de desempleo y me comentan que no puedo retirar según porque ya pasó mucho tiempo. Estoy desempleado desde el mes de abril. No he conseguido empleo hasta la fecha. Aquí nos envían el número de cédula. Dice: mi nombre es Claudio René. Porfa, estoy desesperado. Tengo muchos gastos que cubrir. Gracias. Bueno, yo no sé por qué, no sabemos las circunstancias adicionales de por qué no pudo acceder al seguro de desempleo. De todas maneras, aquí tenemos la información. A ver, Marles, si podemos enviar esto al Instituto Ecuatoriano de Seguridad Social y le damos una mano a nuestro amigo.
1: Con todo gusto, vamos a enviar ahora mismo al Departamento de Comunicación del IES. Y ayer en horas de la noche nos escribió un amigo oyente del número que termina en 67 y nos decía: amigos de Cómplice, felicitar al coronel Guillermo Cobo, que ha vuelto. Así, a ver si puede limpiar el sector de la Gaspar Sangurima, ya que antes habían los comerciantes que vendían los productos perecibles y no perecibles, de lo cual se les ingresó a la plataforma Valdivieso. Ahora, pues, se han hecho dueños algunos del espacio público gracias a dirigentes de cierta federación que están, entre comillas, dando puesto a esos sectores, es lo que menciona nuestro amigo oyente. Y se pedimos al coronel y al señor director de mercados que controlen este tema. Se ha vuelto una bahía sin permisos en el sector de la Gaspar Sangurima hasta llegar a la Chola Cuencana, es lo que manifiesta nuestro amigo oyente, como una recomendación también que quiere hacer llegar al coronel Cobo, a propósito con quien estaremos también en los próximos minutos, mi estimado Fernando, manteniendo un diálogo aquí en la estación radial.
0: Así es, efectivamente. Bueno, le preguntaremos, entre otras cosas, sobre este caso específico y otros temas. Pudimos escuchar algunas declaraciones previas del coronel Cobos sobre lo que será su gestión al frente de la Guardia Ciudadana. Y bueno, estaremos ampliando precisamente con él algunos datos que tenemos en torno a lo que será y de esta posible transformación de la Guardia Ciudadana. Bueno, del número terminado en 11 nos dicen: buenos días, señora alcaldesa de la ciudad. Dice: señora alcaldesa, la ciudad está sucia, con basura. Nadie la recoge de los parques, las calles, parterres y plazoletas. ¿Para qué hay gerentes de la empresa de aseo? Dice: alguien que controle el trabajo de las hormiguitas. Dice: en San Joaquín, en las calles, plazoletas, parterres de la vía Cuenca-Molleturo, hasta el semáforo, montones de basura, incluida la escalinata y parque central. Esto nos dicen del número terminado en 111. Gracias por escribirnos. Enviaremos esto a la empresa de municipal de aseo de Cuenca.
1: Y también ayer en horas de la tarde nos escribió un amigo oyente que nos ha pedido reservar su identidad y su número telefónico. Bueno, mantenemos eso en reserva. Solo vamos a dar a conocer lo que nos escribe. De las fotos que adjuntamos, porque nos hace llegar algunas fotografías, nos indica, se puede ver claramente no solo el alto nivel de contaminación que se produce en el sector, sino también lo siguiente: la gran cantidad de basura que se puede ver en el sector. En el lugar existen pequeñas construcciones que se sospecha se dedican a criaderos de cerdos y cuyes. Al ser una zona alta, las aguas utilizadas en los criaderos bajan directamente a las aguas del río Tarqui. Hace algunos años, en el lugar, el municipio construyó una estructura para que funcione el canopy. Lamentablemente, solo fue una construcción, nunca se utilizó para lo que realmente se diseñó. Actualmente se encuentra destruida y debajo de esta estructura, desde hace 2 o 3 meses, pernoctan personas sin hogar, convirtiendo el sector en una zona peligrosa, porque aparte de libar, también los moradores han constatado que se dedican al consumo de sustancias prohibidas. También construyeron puentes y estructuras de madera que serviría para camineras. Ahora se han caído y se encuentran destruidas. Hace algunos días en el sector han procedido a cortar algunos árboles de eucalipto. No sabemos si se realizaron con los respectivos estudios que justifiquen las medidas adoptadas, ya que es una zona que tiene grandes pendientes. Por último, en la parte alta del río Tarqui, calles Vasco Núñez de Balboa y Alonso de la Caballería, al frente de la Facultad de Artes de la Universidad de Cuenca, zona alta con pendientes, se observa que están construyendo una vivienda. Nos preguntamos, ¿tendrán permisos respectivos? Quienes transitamos diariamente por el lugar vemos con preocupación por las razones aquí mencionadas. Hacemos pública y de manera energética nuestro rechazo. Pedimos comedidamente a este medio de comunicación que nos ayude difundiendo y dirigiendo nuestra queja a los órganos pertinentes, como son el Departamento de Control Municipal, la Guardia Ciudadana, la EMAC y más entidades a quienes les competan poner el orden sobre los diferentes temas. Quedamos muy agradecidos de antemano y nos han hecho llegar varias fotografías en donde se puede observar todo lo que nos ha descrito. Son varios problemas que se dan en este sector, que lo vamos a trasladar prácticamente al municipio de Cuenca porque son temas que le competen a la municipalidad.
0: Ya son las 6:49. Seguimos revisando sus inquietudes, pero bueno, tenemos también información que nos está llegando de última hora y también les queremos contar sobre la entrega de textos escolares en la Zonal 6 que se prevé en octubre y noviembre. Esta es la información que trae a esta hora la Diario El Mercurio. Dice: año lectivo 2026-2027, entrega de textos escolares en la Zonal 6 se prevé entre octubre y noviembre. El régimen Sierra Amazonía, como ustedes ya conocen, iniciará el año lectivo 2026-2027 de manera escalonada desde el 1 de septiembre. En la Zona 6, que compromete Azuay, Cañar y Morona Santiago, el Ministerio de Educación prepara el retorno de los estudiantes. Priscila Ávila, coordinadora zonal de educación, conversó con Diario El Mercurio Digital sobre las condiciones en las que arrancará el nuevo periodo lectivo. Respondió a interrogantes relacionadas con infraestructura, entrega de uniformes y textos escolares, gratuidad de la educación, seguridad, contratación de docentes y atención de casos de violencia escolar. Pero ¿cuál es el diagnóstico a pocos días del inicio del año lectivo y cómo está la infraestructura educativa? Estamos preparando el inicio del año lectivo, dice. Las matrículas ordinarias concluyeron y las extraordinarias comenzarán el 4 de septiembre hasta el 28 de enero de 2027. La coordinación zonal tiene un presupuesto de $700,000 para mantenimiento de infraestructura y las intervenciones se han realizado por etapas. Con la alcaldía de Cuenca se coordina una segunda fase para intervenir 29 unidades educativas. Y aquí se da una descripción precisamente de varias unidades Y se le pregunta también a la funcionaria, ¿está permitido pedir aportes económicos a los padres? La Coordinación Zonal y el Ministerio de Educación no solicitan pagos. La educación pública es gratuita, los comités de padres se organizan internamente, pero algunos mal informan que si no se paga, no se asienta la matrícula. Eso es falso y es una alerta, dice. Ningún aporte puede convertirse en condición para matricular o recibir al estudiante. Cuando la plataforma registra la matrícula, esta queda asentada y el alumno puede iniciar clases sin ningún tipo de pago. ¿Cuándo se entregarán los uniformes y los textos escolares? Los uniformes ya se están entregando. En Azuay hay 137 centros beneficiados con 5.844 uniformes y en Cañar 112 planteles con 10.815. Los padres pueden retirarlos en sus distritos. Los textos escolares se contratan desde la planta central del Ministerio y serán entregados paulatinamente a los distintos distritos durante el primer trimestre. La expectativa es disponer de ellos a más tardar entre octubre y noviembre. Le preguntan a la funcionaria, ¿por qué los textos no estarán disponibles desde el primer día de clases? Y responde, el proceso requiere cumplir varias etapas. Las editoriales deben ajustarse a los términos de referencia establecidos. Una vez que se cumplen esas condiciones, el proceso pasa por el Servicio Nacional de Contratación Pública, que tiene diferentes fases de la por la transparencia del proceso. Le preguntan a la funcionaria, ¿por qué, si es un proceso, no se realiza con anticipación? Hay actualizaciones curriculares y cortes presupuestarios que deben considerarse. Las instituciones públicas trabajan con una planificación y no podemos disponer anticipadamente de recursos de la planta central si todavía no existen los términos y las fechas correspondientes para el inicio del proceso, dice la funcionaria en torno a esta interesante entrevista que la hace Diario El Mercurio sobre el inicio de clases y el por qué no se entregan a tiempo los textos escolares. Y Marlene, amigos oyentes, recuerde usted que el año anterior teníamos reclamos, sí, dudas a diario de los padres de familia que decían, ya estamos en octubre, ya estamos en noviembre, estamos
1: incluso
0: en diciembre.
1: Incluso creo que llegamos a diciembre y no
0: entregaban
1: tenían
0: los textos escolares. Es increíble lo que sucede en el país. Las clases inician el primero de septiembre y los textos los textos escolares recién les entregan en octubre, noviembre, hasta en diciembre. O sea, no puedo entender esto. Aquí se da el argumento de que hay procesos, de que se van actualizando las mallas curriculares, con las editoriales, el tema de la contratación pública, pero eso se tiene que prever el año anterior. O sea, un año antes se puede prever esto. No entiendo por qué tanta lentitud, por qué tanta burocracia. Es increíble lo que sucede en la educación pública.
1: Y ayer nos escribían en nuestro espacio Más Noticias en la Comunidad un amigo oyente que nos compartía dos videos y nos decía, buenos días, esta es la vía a Castilla Cruz por el anterior botadero de basura y está peor, la misma vía pero para salir a Monay, y nos compartía un par de videos que los habíamos enviado, por supuesto, a la prefectura de la SUAY. Desde la prefectura, ayer ya durante la jornada recibíamos esta respuesta. Desde el área de vialidad nos informan que junto al municipio, la prefectura está planificando los trabajos de bacheo para las siguientes semanas. Les pedimos a los habitantes paciencia hasta culminar otros frentes viales y trasladarnos a la zona para atender este pedido. Esta es la respuesta entonces que recibimos ayer con respecto a esta denuncia que habíamos recibido en el espacio Más Noticias en la Comunidad sobre la vía a Castilla Cruz y también la vía, pero para salir a Monay, lo que nos mencionaba, dice, la vía está muy malas condiciones y claro, nos complementaba con dos videos en los que se observa una vía que al parecer recibió una capa de asfalto, pero está llena de baches. Así es que esta es la respuesta desde la prefectura, desde el área de vialidad se informa que junto al municipio, la prefectura está planificando los trabajos de bacheo para las siguientes semanas. Se pide a los habitantes paciencia hasta culminar con otros frentes viales y poder trasladarse a la zona para atender este pedido.
0: 6:55. Seguimos revisando sus mensajes. Del número terminado en 64 nos envían un mensaje de audio. Adelante, buenos días.
4: Muy buenos días, estimados periodistas de Radio Cómplice. Quiero hacer un comentario en este espacio. Con respecto al tema de la competencia de los GAT frente al tema gubernamental o del gobierno central, ya desde el 2009, sí, que nació esta constitución que a la final nos ha traído más regresos en vez de progreso. Efectivamente, como decía por ahí un comentario, y usted también, señor periodista, hizo un comentario hace poco, el tema de los gobiernos, tanto autónomos como los centrales, se ha convertido en una especie como de ping-pong, como una especie de yo no sé, allá verán, qué sé yo. Y esas cosas no sirven para un progreso. ¿Y de dónde sale esto? Esto sale de que la Constitución efectivamente no establece los parámetros de suprimir de poco en poco esa palabra competencia, ¿sí? Hasta en el ámbito del derecho es comprensible ese término, pero en el ámbito público, en el ámbito estatal como tal, no tiene sentido ni razón ni motivo, ¿sí? Porque se entiende que tanto el gobierno sectorial o el gobierno y el gobierno central, ¿sí? Los dos tienen que luchar con un mismo fin, el progreso de los pueblos. Muchas gracias.
0: Bueno, gracias, amigo, por ese comentario. Solamente decirle que, por ejemplo, si vamos al norte, en el caso de la provincia de Pichincha, la prefectura tiene competencia sobre dos vías importantes, la Aloac Santo Domingo, que conecta con la costa, y también la Calacalí, la Independencia Río Blanco, Calacalí Río Blanco. Son dos vías que tiene competencia la prefectura, y son dos vías en las que se puede circular. En la vía Aloac Santo Domingo hay problemas, sin querer exagerar, casi todas las semanas hay problemas, y problemas muy graves, pero la solución se la da casi inmediatamente, ¿no? Acá ya estamos en algunas vías años y no hay una solución. Si usted si usted viaja de aquí a Quito, usted llega a la UCI, bueno, si usted llega a Guamote, de Guamote en adelante la vía es de primer orden.
1: Sí.
0: Y claro, usted tiene que pagar un peaje y todo eso, pero usted va con tranquilidad, con seguridad, su vehículo no se daña, y son vías hasta llegar al puente de Rumichaca en Colombia, de primer orden.
1: Casi autopistas, parecen pistas de aeropuerto.
0: ¿Por qué no se puede hacer esto acá? ¿Que somos otro país, me pregunto yo? O sea, ¿por qué no se puede hacer esto en el Austro? Porque no es solamente Cuenca, Azuay, es el austroecuatoriano el que está viviendo este tipo de circunstancias. ¿Por qué no se puede hacer esto acá? Entonces, hay alternativas que la ley prevé, la concesión de las... Entiendo que el presidente o el gobierno está pensando en concesionar la vía Cuenca-Girón Pasaje y también la cuenca Molleturel Empalme, pero primero tienen que arreglar esa vía, porque ningún concesionario va a hacerse cargo de... Se habla que rehabilitar la Cuenca-Girón Pasaje, y por versiones de los propios funcionarios del Ministerio de Infraestructura y Transporte, llegaría a costar, con estos estudios que se han realizado, alrededor de 80 millones de dólares, entre 80 y 90 millones de dólares, porque hay que hacer una rehabilitación total. Pero bueno, hay que invertir. Las vías traen progreso, las vías traen comunicación entre los pueblos, las vías traen producción para los sectores por las que atraviesan. Entonces, es muy importante que ya alguien, pues, definitivamente se apersone de esto y se pueda dar una solución. Bueno, estamos ya cerrando, tenemos algunos mensajes, a ver, vamos con los últimos mensajes. Del número terminado en 136 nos dice: buenos días, amigos de la radio. Les escribo para solicitar su ayuda con una consulta sobre el concurso del nuevo hospital de Baños. Quisiera saber por qué para qué fecha el municipio va a publicar la lista oficial de los ganadores del concurso, ya que hasta el momento no se han pronunciado y, sin embargo, ya se habla públicamente de fases de inducción y apertura, lo cual genera incertidumbre porque uno no sabe si es que el puesto, ni en qué puesto dice quedó tras de entrevista. Muchas gracias por ser la voz de la ciudadanía. Bueno, enviaremos esto
1: al municipio a preguntar.
0: Sí, efectivamente.
1: Por acá tenemos otro mensaje, mi estimado Fernando, que nos había llegado el día de ayer. Nos dicen: buenos días, señores de Radio Cómplice. Quisiera pedir a la policía que den protección a los jóvenes que salen al mediodía, al almuerzo.
0: Porque, ¿para qué fecha el municipio va a publicar la lista oficial de los ganadores del concurso? Ya que hasta el momento no se han pronunciado y, sin embargo, ya se habla públicamente de fases de inducción y apertura, lo cual genera incertidumbre porque uno no sabe si es que el puesto, ni en qué puesto dice quedó tras de entrevista. Muchas gracias por ser la voz de la ciudadanía. Bueno, enviaremos.

0: Hombres son entre tres hombres y una mujer, gracias. Y nos señala la dirección, dices, en la Sucre y Presidente Córdoba, donde se está pidiendo presencia policial al mediodía y después de las 9 de la noche, que algunos jóvenes salen de instituciones educativas cercanas, nocturnas, y que están en la parada de bus, que está justamente en la Sucre, en la calle Sucre, justamente por el a la altura de la Huaynacápac, un poco más arriba, ya ingresando al centro histórico, donde esperan el bus, pero lamentablemente también son sorprendidos por estos antisociales. Así es que vamos a enviar esto a la gobernación de la SUAY para que pueda ser redireccionado hasta la Policía Nacional.
1: 7:02. Bueno, tenemos otro mensaje del número terminado en 60. Nos dicen: buenos días, señores de Radio Cómplice. Hace 2 meses, aproximadamente, luego de la entrevista con el señor Pedro José Coronel, con nuestro compañero de la radio, pusieron la notificación de limpiar la maleza de las propiedades y gracias a ello los dueños las limpiaron. Pero el problema de la basura no se da solución. A continuación les envío una foto sobre este problema, dice: los moradores de la calle Ayancay, por las bodegas, bueno, de un grupo económico de la ciudad, dice: necesitamos se solucione este problema. Hay muchos roedores por la basura. Gracias por hacer conocer esta preocupación a los señores de LEMAG. Bonito día. Y aquí están, efectivamente, gran cantidad de basura en la calle Ayancay. Gran cantidad de basura. Y también el tema de la basura, Marley, amigos oyentes, nos han denunciado de diferentes sectores.
0: Sí.
1: Lo que está sucediendo. No sé qué está pasando con LEMAG, qué está pasando con las hormiguitas. No sé si este cambio de administración está ocasionando algún tipo de inconvenientes. En fin, enviaremos este reclamo, esta inquietud ciudadana a la empresa de aseo de Cuenca.
0: Cuando son ya las 7:03, vamos a hacer, amigos, una pausa y enseguida volvemos con más noticias en esta primera emisión.
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0: Son las 7:07 a.m. Continuamos, amigos oyentes. Seguimos aquí en Más Noticias, primera emisión. Vamos a revisar otras informaciones a nivel local. Contarles que 9 aspirantes a la alcaldía de Cuenca y 8 binomios para la prefectura de la Suay están inscritos para las elecciones seccionales del próximo 29 de noviembre. Las candidaturas deberán pasar por el proceso de calificación antes de quedar en firme. Escuchemos esta información preparada por nuestro compañero Pedro José Coronel.
1: En Azuay ya están inscritos los aspirantes que buscarán llegar a la alcaldía de Cuenca y la prefectura de la Azuay en las elecciones seccionales. 9 candidatos se inscribieron para la alcaldía de Cuenca, mientras que 8 binomios buscarán ocupar la prefectura de la Azuay. A continuación le presentamos quiénes serán los candidatos para la alcaldía de Cuenca. Paul Carrasco, de la Alianza Cuencanos como Voz, lista 62-107. Pedro Palacios, del Movimiento Nueva Generación, lista 100. Juan Pablo Riquetti, del Partido Sociedad Patriótica, lista 3. Juan Cristóbal Lloret, de la Alianza La Provincia en Marcha, lista 63-17-1. Yacu Pérez, de la Alianza Unidos por el Agua, listas 2-12-20. Verónica Yumbay, del Movimiento de Unidad Plurinacional, Pachacutic, lista 18. Leonardo Morales, por el Partido Avanza, lista 8. Marcelo Cabrera, de la Alianza en Equidad, listas 82-21. Y Juan Carlos Vega, del Movimiento Acción Democrática Nacional, ADN, lista 7. En cuanto a los binomios inscritos para la prefectura de la Azuay, Sebastián Ceballos para prefecto, María Isabel Vázquez para la viceprefectura por las listas 2, 12 y 20. Paolo Carpio para la prefectura, María Emilia Jaramillo para la viceprefectura, lista 7. Gabriela Ochoa para la prefectura, Juan Quispi para la viceprefectura por la lista 6. Gustavo Sánchez para la prefectura y Tatiana Castillo para la viceprefectura por la lista 8. Ángel Cartuche para la prefectura, Caterín Portilla para la viceprefectura por la lista 18. Consuelo Orellana para la prefectura y Manuel Alvarado para la viceprefectura por las listas 17, 63 y 1. David López para la prefectura y Carol Delgado para la viceprefectura por la lista 82. Pablo Webster para la prefectura y Dominica Gordón para la viceprefectura por la lista 100. Las candidaturas todavía deberán cumplir con el proceso de calificación correspondiente por parte de las autoridades electorales. El Consejo Nacional Electoral continuará con la revisión de las inscripciones previo a la definición del listado definitivo de candidaturas que participarán en los comicios de este próximo 29 de noviembre.
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0: Las 7:09 a.m. exactamente, y a esta hora iniciamos el espacio publicitario. 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Cerramos el espacio publicitario, continuamos con más noticias, y la alcaldesa de Cuenca, Marisol Peña Peñalosa, se refirió a la designación de nuevos funcionarios que colaborarán durante su administración en la municipalidad. Escuchemos lo que dio a conocer al respecto.
3: Comunicación, así es, el día de hoy se ha hecho el cambio de la comandancia de la Guardia Ciudadana. Es así que tenemos el honor de presentar al coronel Guillermo Cobos, una persona que ya venía trabajando anteriormente. Se ha escuchado las recomendaciones de los mismos guardias. Y es por eso que se ha tomado esta decisión, y además de personas que han venido ya trabajando en el orden y en la seguridad de nuestro cantón y la provincia. Por eso se ha tomado esta decisión. Es importante dar seguridad al cantón y a la provincia. Es por eso que el día de hoy, pues en esta posesión ya del coronel Cobos, estamos muy felices de este trabajo que se va a realizar en articulación por el bien del cantón y de la provincia de la Azuay.
4: ¿Cómo se pasa, alcaldesa, de baile? Porque el anterior comandante era experto en danza, ahora a alguien que está formado en armas. ¿Cómo es de que se da ese cambio?
3: Porque Cuenca y el Azuay necesita orden y seguridad. Y como yo siempre lo he dicho, yo aquí no veo una persona de una amistad, un amigo, un compadre, sino al contrario, la hoja de vida, el historial y el trabajo que ha venido realizando. Y también se ha escuchado la voz de varios compañeros que les conozco aquí de la Guardia Ciudadana. Se ha pedido recomendaciones y hay un porcentaje muy alto que nos han recomendado el trabajo que ha venido realizando antes el coronel Cobos y, como él decía, está regresando a casa.
5: Continúan los cambios en el municipio. Alcaldesa, se conoce que hay otras renuncias. ¿Se nos puede comentar detalles, por favor?
3: En este caso, se está haciendo ese análisis todavía de algunas personas y, como yo lo he dicho, se verá siempre los mejores perfiles. La mayoría de personas está haciendo un gran trabajo, pero hay personas que no lo están haciendo y es por eso que se ha hecho algunos cambios.
4: ¿Qué pasa en cuanto al urbano, alcaldesa? Porque eso está desbordado de señalamientos corruptos. Hay muchos temas que están en concreto, temas que la ciudadanía pide ya la respuesta urgente. Sin embargo, control urbano se ha convertido en el auge de la corrupción.
3: En relación a control urbano, se está haciendo los seguimientos pertinentes. Yo he pedido las denuncias, me han hecho llegar algunos documentos en el cual se está haciendo tanto los informes técnicos, jurídicos. Seremos siempre respetuosos en esa línea y en base a eso se irá tomando decisiones.
6: Alcaldesa, si bien es cierto hay algunos cambios, por ejemplo, áreas históricas, se sabe que ya está con un cambio como tal, la EDEC tiene un cambio como tal, se ha visto algunas otras instituciones también. Ahora recientemente pasó en Acción Social Municipal, pero no sabemos quiénes van a estar al frente. ¿Cómo está esta situación?
3: Bueno, Acción Social Municipal está con una persona experta que es la magíster Teresita Cabrera, y en relación de otros espacios se ha confiado en los mismos profesionales del municipio, y es por eso que muchos de ellos están ocupando, están encargados, gente de carrera del municipio de Cuenca, siempre confiando en su trabajo, en su trayectoria.
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7: Ya está, ya son las 7:13. Vamos a seguir revisando información importante y bueno, a nivel nacional, o más bien a nivel internacional, se señala que alias Pipo hace un último intento en España para evitar su extradición a Ecuador. La defensa de alias Pipo, cabecilla de los Lobos, presentó un recurso de súplica contra la extradición aprobada por la Audiencia Nacional de España, según nos trae una nota de la cadena Ecuavisa. La extradición a Ecuador de Wilmer Chavarría, alias Pipo, deberá esperar. Antes, el Pleno de la Sala de la Audiencia Nacional de España debe resolver el recurso de súplica que interpuso su defensa contra la resolución de extradición el 29 de julio. Lo informó a Ecuavisa la embajadora de Ecuador en España, Vilma Andrade. Por su parte, el presidente encargado de la Corte Nacional de Justicia, Marco Rodríguez, dijo que está a la espera de las comunicaciones oficiales de Cancillería para pronunciarse mediante providencia. Alias Pipo es el cabecilla de los Lobos procesado por el asesinato de Fernando Villavicencio y está a la espera de un posible llamado a juicio. Sin embargo, su proceso de extradición está vigente por un triple asesinato ocurrido en 2010. Según el auto de extradición, Ecuador presentó 11 documentos para fundamentar su pedido, entre ellos una providencia de un tribunal penal de la SUAI, la notificación roja de Interpol, su sentencia de primera, segunda y tercera instancia y disposiciones legales relativas al delito. El documento también contiene una extensa explicación de cómo ocurrió el delito y detalles del proceso de extradición. La oposición de Pipo a ser extraditado, alegando riesgo de tratos inhumanos y temor por su vida, la réplica de Ecuador describiendo las condiciones de la cárcel del encuentro y la garantía penitenciaria. La sala concluyó: esta extensa contestación dada a las autoridades ecuatorianas revela la prestación de garantías suficientes de que se va a respetar sus derechos fundamentales y acordó acceder a la solicitud de extradición, sin perjuicio de la última decisión que corresponde al gobierno de la nación. Antes se espera la decisión del Pleno de la Sala, según esta nota que trae la cadena Ecuavisa.
0: Y les damos a conocer desde la cadena televisiva Teleamazonas, se informa que un bus de pasajeros se volcó en Quero y mantiene cerrada la vía Ambato-Riobamba. Un fuerte siniestro de tránsito de un bus de pasajeros registrado la madrugada de este jueves mantiene bloqueada la circulación vehicular. Un bus de pasajeros estuvo involucrado en un siniestro de tránsito registrado la madrugada de este jueves 20 de agosto en el sector de Yanayacu, Cantón Quero, en Tunja. Tungurahua. La alerta ingresó al EQ911 a las 3 de la madrugada con 40 minutos este jueves. El reporte inicial informó sobre un siniestro de tránsito que involucró un bus de pasajeros en el sector de Yanayacu, en el cantón Quero. Tras la emergencia, se coordinó el envío de equipos de rescate y atención prehospitalaria. En el operativo participaron unidades de la Policía Nacional, el Ministerio de Salud y varios cuerpos de bomberos. Bomberos de Mocha, Tisaleo, Ceballos, Guano y Riobamba acudieron al sitio junto con ambulancias de Pana Vial para atender la emergencia. Las unidades de rescate continúan trabajando en el lugar durante las primeras horas de este día jueves. La vía Ambato-Riobamba permanece cerrada en el sector de Yanayacu debido a las labores de atención de este siniestro y al trabajo de los equipos de emergencia. Se recomienda a los conductores tomar precauciones y estar atentos a rutas habilitadas. Hasta el momento no se ha confirmado oficialmente el número de personas heridas ni la existencia de víctimas mortales, según lo informa la cadena televisiva Teleamazonas. Información que estaremos pendientes para actualizarla. Esto es lo que se sabe hasta el momento de este accidente de tránsito ocurrido en la vía Ambato-Riobamba, que está cerrada a la altura del sector de Quero. Es lo que se informa por el volcamiento de este bus de pasajeros registrado esta madrugada de este día jueves.
7: 7:18 a.m. y Azuay se ubica como la tercera provincia del país con mayor número de cédulas de identidad entregadas a ciudadanos extranjeros. Entre 2024 y agosto de 2026, el registro civil emitió 11.818 cédulas en la provincia, según el reporte difundido este 19 de agosto de 2026 por la institución. La cifra representa alrededor del 7% de las 167.440 cédulas entregadas en todo el Ecuador. En ese periodo, a extranjeros que residen legalmente en el país, ya sea por motivos laborales, familiares o temporales. Por encima de Azuay se ubican Pichincha, con 67.446 cédulas, y Guayas, con 33.844. Entre las tres provincias concentran 113.108 emisiones, es decir, dos de cada tres documentos entregados a extranjeros en el país. El desglose por nacionalidad muestra una concentración marcada. Venezuela encabeza los registros con 76.954 cédulas, seguida de Colombia con 53.923. Ambas nacionalidades suman 130.877 cédulas, el 78% del total nacional. Más atrás aparecen China con 5.867 cédulas, Perú con 5.461 y Estados Unidos con 5.116. El resto de nacionalidades suma alrededor de 20.000 emisiones. Para acceder a la cédula ecuatoriana, el ciudadano extranjero debe contar con una visa de residencia aprobada y gestionar previamente la orden de cedulación en el sistema oficial del Ministerio de Relaciones Exteriores y Movilidad Humana. Ese trámite se realiza a través de la plataforma digital e-Visas de la Cancillería. Una vez obtenida la orden, la persona debe acudir a una agencia del registro civil con su pasaporte válido y cancelar el valor correspondiente. Esta es la información que se trae, o que trae Diario El Mercurio, en torno a que la provincia de La Azuay es la tercera provincia con mayor emisión de cédulas entregadas a extranjeros.
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7: 7:22 A esta hora vamos a iniciar un diálogo muy importante con el coronel Guillermo Cobo. Es el nuevo comandante de la Guardia Ciudadana. Bueno, el coronel Cobo regresa a este importante cargo en la ciudad de Cuenca. Estuvo ya en el año 2014 también ejerciendo este cargo en la ciudad de Cuenca. Vamos a dialogar sobre algunos aspectos importantes en torno a la gestión y hacia dónde va a llevar a la Guardia Ciudadana precisamente luego de este nombramiento. Coronel, gracias por aceptar la invitación a este diálogo. Quiero comenzar preguntándole de dónde partió esta designación. Es decir, ¿cómo llega usted a la Guardia Ciudadana? Bienvenido.
9: Gracias, buen día. Un saludo respetuoso a toda la ciudadanía de Cuencal. Primero, debo indicarle que me cayó de sorpresa y me cogió de sorpresa antier. La señora alcaldesa tuvo la gentileza de invitarme a dialogar y proponerme que me haga cargo de la Guardia Ciudadana en vista de que la seguridad en Cuenca y la ciudad en sí se ha transformado en una ciudad mercado. Entonces me pidió, conversamos hora y media, y obviamente pues yo vengo acá bajo ciertos parámetros importantes. No podemos seguir de la misma manera, no podemos seguir que Cuenca pague impuestos para que no hayan resultados, porque en realidad, y quiero hacer una invitación a todas las ciudades del Ecuador, no podemos poner en asuntos de seguridad a personas que son amigos. Obviamente no van a poner enemigos, pero pongan a alguien que sepa de seguridad, que haya liderado, que sea afín. Entonces, lo que le digo honestamente, debo agradecer a la señora alcaldesa por haberse fijado. Alguna vez he conocido a la vicealcaldesa, no sé si hayamos saludado, no he tenido una amistad con ella como para hablar de, no me gustan mucho los compadrazgos ni los palanqueos. Vengo por pedido de la señora alcaldesa y porque realmente no podía negar el cariño que le tengo a Cuenca.
7: Ahora, ¿cómo encontró usted la Guardia Ciudadana, coronel? Porque yo había manifestado al inicio de esta entrevista, usted ya estuvo en la Guardia, me parece que 2014-2019, si no
9: así
7: me equivoco. Durante la administración de Marcelo Cabrera. Pero, ¿cómo encuentra usted ahora esta institución?
9: Primero, a los 8 años, la Guardia Ciudadana se ha ido para abajo. Empecemos desde las edificaciones. Están en una casa grande, cerca de 260, no sé, porque estoy pidiendo toda la información. ¿Cómo hace usted en una casa trabajar con 260 hombres más del asunto administrativo? Primero, hemos empeorado en ese campo. En el otro, se eliminó lo que es inteligencia. Yo no entiendo cómo, señores que sepan de seguridad, cualquier institución ahora, una empresa trabaja con inteligencia. Uh-huh. Porque necesita saber dónde se compra, cómo se compra, con quién está compitiendo para tener mayor mercado. Y la Guardia Ciudadana no tiene inteligencia. Dejé conformado un equipo de inteligencia. Lo han desaparecido. Obviamente pues, es por desconocimiento, ¿no? No creo que hayan querido hacerle daño a la ciudad. Pero fíjate que usted pone a compadres y comadres para que ocupen puestos. Y estoy viendo también que hay algunos puestos que hay que realmente, le vuelvo a repetir,
7: hacer cambios
9: y muchos puestos hay que eliminarles. Uh-huh. Porque la ciudad no puede seguir pagando para que ciertas personas estén acomodadas.
7: Por ejemplo, ¿qué puestos hay que eliminarlos?
9: Hay puestos que ayer me presentaron y que no dan resultados, porque voy a pedir entre de mis políticas es pedir a cada funcionario administrativo el siguiente día, ¿qué hizo? El día anterior, por escrito, 3-4 líneas. Y yo le leo, y como me reúno siempre una media hora con los administrativos, que me explique qué hicieron. No, obviamente no puedo pedirles a todos, pero en forma aleatoria lo hago. Porque es necesario saber qué hacen. El calentamiento de puestos debe eliminarse en las instituciones del país.
7: O sea, ahí lo que usted está diciendo es que hay piponazgo en la Guardia Ciudadana en este momento.
9: Vea, de lo que yo dejé, a lo que está, existen algunos puestos creados. Y cuando me fui, que creo, perdone, fue la mejor etapa de la Guardia Ciudadana cuando era respetada a nivel nacional. Le comento que Quito me pedía cómo estoy haciendo con la Guardia Ciudadana para poder ellos copiar. Entonces, pero véale ahora cómo está. No tiene inteligencia. Indisciplinados, se han alejado del ambiente. No quiero decir que sean soldados ni militares, pero el saludo en estas instituciones, la instrucción formal, el respeto, la subordinación. En una institución de estas no hay la subordinación. ¿Pero por qué? Por el error garrafal de gente que desconoce. ¿Cómo usted puede imaginarse que pongan una promoción encima de otra por palanqueos, porque son amigos de X, Y personas, y usted ve, nadie respeta a nadie? Entonces tengo que empezar con lo más duro.
7: ¿Hay jerarquías en la Guardia Ciudadana? ¿Debería haber jerarquías en la Guardia Ciudadana?
9: Hay, el COESCOM lo determina. Pero este rato es una mezcolanza. Nadie respeta a nadie. Yo fui más antiguo que ti hace 2 años, ahora soy. Entonces, esa invitación a las futuras autoridades, por favor, coloquen a gente que conozca. No digo que pongan enemigos, pero alguien ha de saber para ponerle en los puestos. Si usted mira la trayectoria de unos 8 años de la Guardia Ciudadana, realmente es terrible. ¿Le han dejado en esta situación? No quiero irme en contra de nadie, pero créame que tengo que empezar bajo cero de lo que dejé.
7: Depurar, lo primero, estamos hablando de una depuración de la Guardia Ciudadana.
9: Bueno, le digo, ¿cómo es posible que en la Guardia Ciudadana haya del 40 al 50% de enfermos? Permanentemente.
7: ¿Pero enfermos reales o enfermos que piden permiso?
9: Tengo que ver, pero tienen permisos, yo no creo. Yo he estado 30 años en el ejército, donde se hace entrenamiento, se enfrenta, y nunca se tuvo ese porcentaje. Entonces, con los debidos respetos a todos los guardias ciudadanos. Pero cuando existen ascensos, pero cuando existen subidas de sueldos, ahí sí exigen. Pero para trabajar, estoy enfermo. Entonces, yo le pido a la ciudadanía que me ayude, porque va a venirse un montón de situaciones, de quejas, de que soy un... Vengo a una institución de Cuenca que pagan impuestos los cuencanos, y la Guardia Ciudadana, los elementos de la Guardia Ciudadana, tienen que devengar lo que la ciudadanía cuencana paga impuestos.
7: Ahora, hay una percepción del trabajo de la Guardia Ciudadana de que no llega donde se le solicita, que no está en los lugares adecuados, que están constantemente haciendo uso, por ejemplo, del celular para realizar su trabajo, y que, por supuesto, como le manifestaba coronel, no es eficiente, sobre todo en momentos importantes. Y quiero en este caso ser específico en el tema de los celulares. ¿Qué va a pasar? ¿Se les va a permitir el uso?
9: Yo he estado constantemente, yo no sabía que regresaba a la Guardia Ciudadana, pero salgo de la ciudad, vivo 30 años en Cuenca, y es terrible ver, y no solamente la Guardia Ciudadana, le comento. Usted vaya a ver a uniformados, de cinco uniformados, creo que los 6 están en celulares, y la seguridad y el orden no les interesa. Yo he visto personalmente guardias ciudadanos que se pasean en el centro histórico con el celular en la mano 5 o 6 vueltas. Entonces vamos a tomar las medidas del caso, porque ya no es justo, le vuelvo a repetir. Cuenca y los ciudadanos no deben pagar impuestos para que los guardias ciudadanos hablen por teléfono. Es para otra cosa. Y usted, cuando está en el teléfono, no puede, pues, controlar.
7: Claro, y descuida su
9: entonces,
7: su verdadera
9: vamos
7: actividad.
9: A tomar esas medidas. Vamos a hacer cursos de... He pedido autorización a la señora alcaldesa, que le agradezco porque me dio la apertura del caso. Vamos a hacer cursos de inteligencia. Vamos a hacer cursos de motorizados. Vamos a hacer cursos de evasión y escape con los transportistas, porque estamos en un momento difícil del país. La seguridad ya no es el que les roba el arete, le asalta. Hoy es otro tipo de delincuencia y necesitamos otro tipo de comportamiento. Inclusive le insinué a la señora vicealcaldesa que el plan de seguridad de Cuenca, que no me corresponde a la Guardia, tenga visión geopolítica, tenga inteligencia territorial, se forme ese modelo de anillos de seguridad, se forme los CUS, comandos unificados de seguridad, y se corrija y se controle los corredores estratégicos. Porque yo le digo honestamente, ¿qué sacamos poniendo cámaras en el centro de la ciudad? Cuando viene la carretera Guayaquil-Cuenca, no hay quien controle. Si pasa armamento, si pasa munición, si pasa droga. Entonces, ya es otra visión. Y les invito a las autoridades que ya es otra visión de la delincuencia. Ya no es lo mismo de antes.
7: Nos están enviando algunos mensajes de coronel. El número terminado en 43 nos dicen: buenos días, señores cómplices, ¿cómo están? Un gusto saludarle. Una pregunta al señor Cobo. Dice que hay guardias ciudadanas que no hacen su trabajo y uno necesita trabajar. Den la oportunidad. Gracias. Dios les bendiga. O sea, gente que quiere trabajar, pues dice que algunos guardias ciudadanas no hacen su trabajo.
9: Yo les debo decir, qué pena que la mayoría de ciudadanos, la mayoría de la burocracia, hacen lo posible por entrar a trabajar y cuando tienen ya el puesto fijo, lo menos que hacen es trabajar. Y no solamente en la Guardia, es un mal ecuatoriano, créame. Y como las leyes amparan los derechos humanos, yo no estoy en contra de los derechos humanos, le comento que fui condecorado con la condecoración Nelson Mandela en mi tiempo de la Guardia Ciudadana. Respeto los derechos humanos, pero también tenemos que respetar los derechos humanos de los ciudadanos. Nos están pagando y por lo tanto debemos de vengar.
7: Ha habido también otros temas vinculados a la Guardia Ciudadana de supuesto acoso laboral, de supuesto acoso sexual. ¿Qué es lo que ha encontrado usted en ese ámbito?
9: Bueno, recién ayer me hice cargo, ¿no?
7: Claro, entendemos.
9: Entonces, he pedido a Talento Humano todos los asuntos. Y créame que Cuenca me conoce perfectamente. Se eliminará todo este tipo de... Es un delito. Es falta de ética y de moral perseguir acosos, imagínense lo que significa eso. Aunque también hay que comprender que de lado y lado existe complicidad. También hay muchachitas que por salir con lo que quieren hacer, también le complican. Eso hay en las universidades, eso hay en las diferentes instituciones. Eso es difícil y hay que tratarle con mucho tino. Entonces, con estos antecedentes, yo tengo que tratar con mucho tino con las personas. Porque...
7: ¿Cuánta apertura le ha dado la alcaldesa subrogante, coronel, para precisamente hacer todo lo que usted está proponiendo? Porque de lo que yo le escucho, usted va a hacer una transformación total de la Guardia Ciudadana a estas alturas. Pero ¿cuánta apertura le ha dado la alcaldesa? Porque también se habla, en este momento se critica el hecho de que hay muy pocos guardias ciudadanas considerando cómo ha crecido la ciudad de Cuenca. Estamos hablando de 260 elementos. ¿Hay perspectiva de crecimiento, de convocar a más personal? Y por eso que le quiero insistir, alcaldesa, ¿cuánto le abrió las puertas?
9: Bueno, la señora alcaldesa dejó en mis manos el cambio de la Guardia Ciudadana. Pero esos cambios también se necesitan recursos. Porque usted no puede llamar 100 personas y después no tengo dónde pagarles. Lo que a mí me interesa trato es recuperar 80, 90 guardias que a lo mejor haya unos 10 o 15 que estén enfermos, de verdad. Pero no podemos tener del 40% en adelante que estén enfermos. Entonces, yo voy a visitar mañana de destacamento en destacamento, de parroquia en parroquia, a hablar con la gente. O quieren trabajar, o hay que tomar medidas. La ciudadanía, como vean ese mensaje, necesita que se trabaje, que se controle, que se dé el orden en la ciudad. No podemos seguir con 80 guardias ciudadanos o 90 guardias enfermos. Pero les repito, cuando hay que pedir sueldos, están primerito. Cuando hay que hacer cursos para ascenso, se olvidan, me comentan porque he preguntado, se olvidan de que están enfermos y hacen los cursos. Entonces, eso hay que, de alguna manera, dentro del campo legal, porque soy un hombre muy legalista, tengo que aplicar la ley. O los señores quieren trabajar, o tenemos que tener las puertas abiertas a que se vayan.
7: ¿Pero Cuenca necesita más guardias ciudadanos?
9: Necesita más.
7: ¿Cuál es el porcentaje que necesita?
9: Bueno, yo le digo,
7: ¿ha hecho ya una estimación?
9: Yo creo que recuperando esos 80 personas, Fíjese lo que es recuperar un 40%. Y haciendo un curso de 40-50, en este tiempo creo que estaríamos en condiciones. Con otro tipo de formación, con otro tipo de entrenamiento, porque los entrenamientos de las fuerzas de seguridad, de los guardias ciudadanos, ya para el momento actual requiere otro tipo de comportamiento y de entrenamiento. Y le digo lo fundamental, usted sin inteligencia no puede trabajar. Y la inteligencia es saber qué hace la gente. Yo no puedo mandar a uniformados a controlar todos los asuntos de dónde venden alcohol, dónde están los lugares que se concentran las ventas ambulantes. En la época anterior tenía inteligencia y antes de que salgan a las calles les paraba en los garajes. Dialogábamos y no había tanto porque hay que controlar. Y otro tipo de asunto que hay que tomar medidas urgentes, no puede Cuenca albergar a todos los ambulantes del país, pues. Porque los señores ambulantes, perdóneme, se forman en asociaciones de todo el país. Usted no va a ver que hay ambulantes de Cuenca en su totalidad. Entonces hay que tomar alguna medida. Yo creo y he pedido a la señora alcaldesa que me deje tomar medidas, no para estropear a nadie, pero le repito, Cuenca no puede albergar a todos los vendedores ambulantes del país.
7: Bueno, y a propósito de los vendedores ambulantes, aquí hay un inconveniente del que se ha venido quejando mucha gente. Los vendedores que están alrededor de del mercado 9 de octubre, los que están en la calle Gaspar San Urima, los que están en la Vega Muñoz, ¿qué va a pasar con ellos?
9: Bueno, yo creo que tenemos que hablar con ellos. Primero voy a dialogar, porque sin diálogo no se puede haber, y explicarles. Primero, yo conozco, y estuve también en Azogues, y dejamos un 10% de ambulantes, porque realmente hay que darles un carnet a quien merece y corresponde. Porque no todo el mundo puede ser ambulante en una ciudad. Exámenes médicos, todos esos puntos que... No puede usted vender comida siendo enfermo.
7: ¿Esto se va a replicar aquí en Cuenca?
9: Le voy a replicar y a mejorar. Porque tengo la apertura de la señora alcaldesa. Ojalá no me falte tiempo, ¿no? Porque son 9 meses y un poco más en el mejor de los casos. Y no es fácil arreglar todo lo destruido en más de 8 años.
7: Estamos ya cerrando este diálogo, pero no quiero dejar de lado estos mensajes, coronel. El número de autoridad de 28 nos dice: buenos días, las calles de Cuenca se han convertido en mercados. Los mercados, calles, parques son espacios de libadores. Felicitaciones, coronel, nos dicen desde espacio.
9: Bueno, voy a cumplir con Cuenca, voy a cumplir con la sociedad. Yo no voy a ganar un sueldo porque tengo una oportunidad y alguien me quiere dar trabajo. Vengo a trabajar con conocimientos, vengo a trabajar con responsabilidad y con experiencia. Y sobre todo, créame, yo le invito a la ciudadanía, un solo acto de corrupción de un guardia tiene que irse de la institución. Pero hay que dar ejemplo. Y el ejemplo es lo que va a prevalecer en este periodo.
7: El número terminado en 30 dice: buenos días, señores cómplices, respecto a contratar más personal para guardias ciudadanas, no sería lo correcto. De hecho, ya hay demasiado, se ve demasiado personal, dice. Lo correcto sería organizar mejor.
9: Bueno, estoy recién llegado, ¿no es cierto? Vuelvo a los 8 años y una tarde he pasado analizando, viendo qué pasa, y serán bienvenidos todas las recomendaciones si es que están dentro del campo legal y normal.
7: Muy bien, estamos cerrando y queremos agradecerle, coronel, porque tenemos que tiene compromisos pendientes, queremos agradecerle por haber concurrido a este diálogo en Radio Cómplice. Habrá posibilidad de seguir hablando sobre temas de la Guardia Ciudadana. Y bueno, un mensaje final en torno a lo que será su gestión, en lo que de esta responsabilidad que yo entiendo es muy importante, considerando lo que está pasando en la ciudad.
9: Bueno, yo creo que Cuenca debe ser siendo el patrimonio cultural de la humanidad, y para eso hay que tomar medidas. No puede ser una ciudad mercado. Cuenca debe tener confianza en este periodo, que vamos a hacer lo humanamente posible por dejarle a la ciudad en las condiciones que hace 8 años lo dejamos.
7: Guillermo Cobo, nuevo comandante de la Guardia Ciudadana, gracias por acompañarnos. Vamos a hacer una pausa y ya volvemos con más noticias.
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0: 7:42, seguimos con más noticias y nuestro equipo periodístico visitó el sector de la Panamericana Norte y Avenida del Bombero, en donde los moradores han expresado inconformidad ante la instalación de semáforos que dificultan la fluidez del tráfico vehicular en el sector. Escuchemos la información.
8: Para comentarles que los semáforos que pueden visualizar no se encontraban instalados. Recientemente han sido colocados, los mismos que han sido retirados del puente Sixto, en donde estaban colocados anteriormente, los cuales han sido encendidos desde este día lunes. Esta intersección se ha valido únicamente por el padre toda la vida, he circulado por estas calles en la mañana y en la tarde, en horas de la noche, de regreso a mi domicilio, y nunca se ha visto este tipo de inconvenientes, no ha habido accidentes. Estoy a favor de la educación vial, claro que sí, pero no podría comprender cómo este tipo de artículos podrían ayudar a la vialidad. Como ustedes ven, la congestión es bastante alta en hora pico, teniendo en cuenta de que no estamos en tiempo de clases, en lo cual sería un poco más visible. Pero igualmente los cronometrajes no están acordes a las necesidades. La gente, como ustedes pueden ver, se está dando cuenta de esto. Y el cronometraje del semáforo verde para salir de la Avenida del Bombero dura muy poco, a más unos 15 segundos. Entonces, crea este tipo de congestión, como ustedes ven. Este tipo de cosas no se había visto antes, es reciente y la verdad no sé cuál es la finalidad, pero estos semáforos fueron retirados del puente Sixto, como les comenté, porque fueron inservibles. Fueron colocados, igualmente la gente se está quejando, como ustedes pueden ver, al igual que mi persona, y fueron apagados. A raíz de lo que fueron apagados, han sido trasladados acá y colocados recientemente.
10: Y lo que llama la atención, caballero, es la cantidad de tráfico que se está formando. Cabe mencionar que estamos en época de vacaciones. Esto crearía incertidumbre ante la posibilidad de que ya ingresen a clases, las personas regresen de vacaciones. Esto se va a convertir en una congestión peor.
8: Justamente hay varias unidades educativas por el sector, tanto de ingreso como de salida. Igualmente el tránsito de los buses y busetas escolares suelen tomar este tipo de intersección. Como usted ve, es una Panamericana y obviamente nos puede llevar esto a cualquier lugar. Ahora que es hora pico y que no estamos en hora de clases, está de esta manera, pero al momento de que ya inicien las clases, pues esto va a ser totalmente un caos. Si es que se puede hacer algo hasta antes de esos tiempos, sería lo más factible, o al menos que se haga un nuevo estudio, porque esto fue colocado de la noche a la mañana.
10: ¿No hubo socialización?
8: No, fue encendido el día lunes, no se socializó, ni tampoco he visto algún tipo de publicidad que diga que estaban buscando sectores para colocar los semáforos.
10: Perfecto. Muy clara la explicación, caballero. ¿Algo más que desee acotar?
8: Nace la duda y la incertidumbre, la verdad, de cómo son utilizados los fondos, cuánto cuesta colocar un semáforo. Como ustedes pueden ver, aquí hay 5 semáforos. Es intersección en la Panamericana y la otra de salida. Son 5 semáforos, no tengo conocimiento de cuál es el costo de instalación, pero si es que dejaron de funcionar en un lugar y colocarlos en otro, es como tratar de justificar la compra de estos o la colocación de estos, pero no creo que sea factible, si no funciona en un lugar, ir y colocar en otro.
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0: Son las 7:46. Más noticias, amigos oyentes, y les damos a conocer que este miércoles, personal de la Guardia Ciudadana de Cuenca atendió una riña en la vía pública sector de la Feria Libre, en la que se encontraban involucrados dos personas de sexo masculino. Los agentes intervinieron para controlar la situación y verificar el estado de salud de los involucrados. Uno de ellos presentaba una herida considerable en la cabeza, por lo que recibió primeros auxilios, mientras se coordinó la llegada de una ambulancia y los paramédicos para su valoración. Según con lo observado, durante el procedimiento, la lesión habría sido ocasionada con un palo de escoba. Miembros de la Policía Nacional acudieron también al lugar y asumieron el procedimiento correspondiente, es lo que se ha informado desde Diario El Mercurio. Esta riña se habría dado ayer en el sector de la Feria Libre.
7: 7:47. Seguimos revisando información. Y en el ámbito nacional, Fiscalía pide vinculación de otras 9 personas en el caso Progen. Dentro del caso Progen se investiga un presunto peculado en la compra de generadores eléctricos que causaron un perjuicio de más de 100 millones de dólares al Estado ecuatoriano. La Fiscalía General del Estado solicitó a la Corte Nacional de Justicia vincular a 9 personas más a la investigación por presunto peculado dentro del caso Progen. Según el pedido presentado por el fiscal general del Estado encargado Carlos Alarcón, durante la instrucción fiscal aparecieron nuevos elementos que hacen presumir la participación de estas personas en el delito de presunto peculado. El caso Progen está próximo a cerrar su etapa de instrucción fiscal este 20 de agosto. La investigación involucra técnicos de carrera, exgerentes y exministro de energía. En total eran 21 procesados, de los cuales 19 tienen prisión preventiva. Entre las personas que Fiscalía busca incorporar al proceso constan Cristian Andrés Dajic Quijano, subgerente de Termo Pichincha; Marlon Iván Casilla Hernández, administrador de control de Salitral; Luis Javier Uxa Guanotasic, primer administrador de Salitral; José Luis San Pietro Saquicela, primer administrador del contrato de Quevedo; Marcos Alberto Guerrero Bravo, segundo administrador del contrato de Quevedo; Daniela Piedad Gordillo Ramírez, del área jurídica de Selec; José Javier Guaita, director de planificación de Selec; Peter Cristian Dreher Pozo, ex asesor del ministro Roberto Luque; y José Manuel de Oliveira Ayú, ex asesor del ministro Luque. Estas son las últimas novedades en torno a lo que plantea la Fiscalía y la posibilidad de incorporar a estas personas dentro del proceso.
0: Continuamos con más noticias. Son ya las 7:49 y el Servicio de Rentas Internas activa el pago sobre las utilidades de empresas en Ecuador. El Servicio de Rentas Internas exige a empresas de Ecuador pagar en agosto por utilidades acumuladas que no fueron distribuidas hasta el 31 de julio. Las empresas en Ecuador que obtuvieron utilidades en años anteriores y decidieron mantener esos recursos dentro del negocio en lugar de repartirlas entre sus socios o accionistas tienen una nueva obligación para atender en agosto de 2026. Si esas ganancias seguían acumuladas hasta el 31 de julio, la empresa puede estar obligada a realizar el pago al SRI. El monto dependerá de cuánto dinero mantenga sin distribuir. Las compañías con hasta $100,000 no pagan, mientras que por encima de ese valor, las tarifas van desde el 0,75% hasta el 2,50%. ¿Qué significa tener utilidades sin distribuir, según lo informa el comercio? Una empresa, por ejemplo, terminó un año con ganancias y en lugar de entregar ese dinero a sus accionistas como dividendos, decidió conservarlo dentro de la compañía. Esas ganancias pasan a formar parte de las utilidades acumuladas. Ahora, si al 31 de julio del 2026 la empresa todavía mantiene utilidades de años anteriores sin distribuir, debe revisar si le corresponde hacer el pago establecido por el Servicio de Rentas Internas. Aunque puede entenderse como un cobro sobre las ganancias que permanecen acumuladas jurídicamente, no se trata de un nuevo impuesto a las utilidades. La Ley de Régimen Tributario Interno lo denomina pago a cuenta sobre las utilidades no distribuidas. La diferencia es importante porque el dinero entregado al SRI puede recuperarse posteriormente mediante compensación en determinadas obligaciones tributarias si la empresa reparte esas ganancias como dividendos o las capitaliza, siempre que cumpla los condicionamientos y plazos establecidos en la normativa. ¿Cuánto deben pagar las empresas? Pues el porcentaje depende del monto de utilidades no distribuidas. La normativa establece 6 tramos y aplica una sola tarifa sobre el 100% del saldo que corresponda, sin descontar el cálculo del valor del primer tramo. Por ejemplo, una sociedad que tenga $800,000 de utilidades no distribuidas se ubica en la tarifa del 0,75%. Esta se aplica sobre la totalidad del saldo, por lo que el pago a cuenta sería de $6,000. En cambio, si una compañía mantiene $2,000,000, corresponde a la tarifa del 1,25% sobre el monto completo, y en ese caso el pago sería de $25,000. Es lo que se informa de ese diario El Comercio.
7: Ya son las 7:52 a.m. y posible fecha para que entre en funcionamiento el hospital de Baños, según esta información que trae el diario El Mercurio. Luego de varias semanas de espera del permiso de funcionamiento de la Agencia de Aseguramiento de la Calidad de los Servicios de Salud y Medicina Prepagada, el Hospital Municipal de Baños ya tendrá fecha para su apertura oficial. Si bien desde el municipio de Cuenca no han confirmado la inauguración oficial, el segundo hospital de la ciudad, la fecha tentativa sería la primera semana de septiembre, pues el centro de atención ya cuenta con todo lo necesario para empezar a dar atención a la ciudadanía. Con ello, Cuenca contaría con el segundo centro de salud municipal en este año. El Hospital del Valle fue inaugurado en febrero pasado y el tercero de la ciudad, puesto que el Hospital del Niño y la Mujer de Patamarca funciona varios años atrás. La construcción y equipamiento del Hospital de Baños tiene una inversión de $7,415,330. Está emplazado en un terreno de 5,272 metros en el sector de Huichil, en Huichil Alto específicamente, en la parroquia Baños. Esta nueva casa de salud será de 3 plantas con 22 camas, 2 quirófanos, área de imagenología, zona de emergencia con 6 camas, unidad de neonatología, 12 consultorios, farmacia, estación de enfermería. También tendrá tomógrafos para los exámenes respectivos, dispondrá de un auditorio, dormitorios para los médicos, el área de lavandería y desechos, entre otros servicios.
0: Las 7:54 a.m. ¿y cómo estará el clima este jueves 20 de agosto? Muchísima atención, el INAMI prevé altas temperaturas en al menos 5 provincias de la Sierra y Costa. Este jueves 20 de agosto, el INAMI prevé cielos variables, presencia de lluvias aisladas y altas temperaturas en el país. En la costa se esperan precipitaciones en Santo Domingo y temperaturas elevadas por la mañana en 2 localidades. En la sierra no habrá presencia de lluvia, sin embargo, las ráfagas de viento y las mañanas calurosas se registrarán en al menos 8 ciudades. En la Amazonía se prevén precipitaciones durante la tarde en 5 localidades. Los niveles de radiación UV oscilarán entre moderados y extremadamente altos, con los índices más elevados en Pichincha e Imbabura. La institución recomienda evitar la exposición prolongada al sol entre las 10 de la mañana y 15 horas en las zonas más afectadas. Por ejemplo, en la costa se prevé cielo parcialmente nublado en la región. En localidades como Santo Domingo se esperan lluvias durante la tarde, mientras que en Guayaquil y Santa Rosa se prevén altas temperaturas por la mañana y tarde. Se registrará una temperatura máxima de 33 grados y una mínima de 23. En la sierra se prevé cielo mayormente despejado. En localidades como Ibarra, Quito, Latacunga, Ambato y Riobamba se registrarán altas temperaturas por la mañana y ráfagas de viento por la tarde, que también se presentarán en Tulcán, Cuenca y Loja. La temperatura máxima alcanzará los 25 grados y la mínima descenderá a los 7 grados. En la Amazonía se prevé cielo variable y presencia de lluvias aisladas. En localidades como Tena, Macas, Gualaquiza y Zamora, las precipitaciones se presentarán por la tarde. La temperatura alcanzará un máximo de 34 grados y un mínimo de 17 grados. Y en Galápagos se prevé cielo nublado variable, con presencia de lluvias únicamente en la isla Isabela por la tarde. Se registrará una temperatura máxima de 32 grados y una mínima de 23 grados, según lo señala este reporte del INAMI.
7: Ya son las 7:55 a.m. y para quienes desean estudiar en Estados Unidos, llega la Feria Education USA a Quito y Guayaquil. ¿Cómo participar? Aquí les tenemos algunos detalles según este reporte que trae Diario El Mercurio. La Embajada de Estados Unidos en Ecuador informó que la Feria Education USA 2026 se realizará el 16 de septiembre en Guayaquil y el 19 de septiembre de 2026 en Quito, con representantes de más de 10 universidades de ese país. El encuentro está dirigido a estudiantes de colegio, a universitarios, a profesionales y público en general, interesados en conocer opciones de becas, requisitos, admisión y programas de estudio. Los horarios serán los siguientes: en Guayaquil, de 4:00 p.m. a 7:00 p.m. y se realizarán en el Withham, Guayaquil, Puerto Santa Ana. Mientras que en Quito, el horario será de 10:00 a.m. a 1:00 p.m. en el Swiss Hotel de Quito. Los asistentes podrán conversar con representantes de más de 10 universidades estadounidenses y consultar sobre carreras de pregrado, maestrías, doctorados, cursos de inglés y programas especializados. La Feria Education USA también ofrecerá orientación sobre proceso para postular a una universidad estadounidense, alternativas de financiamiento, servicios de asesoría disponibles para estudiantes ecuatorianos. ¿Cómo inscribirse? La entrada será gratuita con registro previo. Para participar puede registrarse a través de los siguientes enlaces en Quito y Guayaquil. Ustedes pueden encontrar estos enlaces precisamente en la página de Diario El Mercurio y en esta nota que presenta Diario El Mercurio. El evento se desarrollará principalmente en español. Para aprovechar las conversaciones con los representantes universitarios, los organizadores recomiendan un nivel de inglés mínimo B1, según esta nota que trae Diario El Mercurio.
0: Y también les damos a conocer, a nivel nacional se está informando, en Quito se suscitó hace pocos minutos un accidente de tránsito. Un tráiler se volcó en la avenida Simón Bolívar. Fotografías ya han circulado en las redes sociales. Un aparatoso accidente de tránsito ocurrió este jueves 20 de agosto en la avenida Simón Bolívar en Quito, en el sector del Troje. Se trata de una de las arterias viales con mayor siniestralidad de la capital. Un tráiler se volcó a un costado de la vía Simón Bolívar, según reportaron desde la Agencia Metropolitana de Tránsito y desde el Cuerpo de Bomberos de Quito. La avenida Simón Bolívar está parcialmente habilitada en el sentido sur-norte, mientras las instituciones retiran el tráiler y habilitan nuevamente la circulación. El tráiler se movilizaba cargado con productos químicos. Según las primeras investigaciones, el conductor perdió el control y se estrelló contra un poste, luego se volcó y quedó al costado de la vía. Los organismos de socorro no reportaron personas heridas ni víctimas mortales, según lo informa el portal Primicias.
7: 7:59 p.m. Estamos cerrando estas dos primeras horas de Más Noticias a través de Radio Cómplice. Ya está aquí José Antonio Barreto para continuar con ustedes en el espacio de la comunidad. De mi parte, felicidades, buenos días.
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0: Amigos, el saludo cordial a todos ustedes en esta mañana. Bienvenidos, ya estamos iniciando nuestro programa del día de hoy. Más noticias en la comunidad. Estamos listos para recibir sus inquietudes. Por supuesto, a través del 09-99-703000. Y también vamos a recibir las inquietudes de nuestros amigos al 2811-997, que es nuestro número convencional. Aquí estamos entonces en nuestro programa Más Noticias en la Comunidad. Buenos días, Marlene.
1: Buenos días, José Antonio, amigos oyentes, buenos días y bienvenidos a Más Noticias en la Comunidad.
0: Bueno, de inmediato vamos a recibir todas las inquietudes de nuestros amigos, quienes ya se comunican con nosotros. Por acá tenemos un mensaje que dice: buenos días, hace casi 3 semanas denuncié el descuido en la limpieza de la calle Manuel Corral hasta la avenida de las Américas. En la EMAC fui atendida muy amablemente y me indicaron que mi pedido será ingresado como trámite. Sin embargo, hasta hoy la calle continúa sin ser limpiada. Mi llamado respetuoso a las autoridades de la EMAC es que no se pierda tanto tiempo en trámites burocráticos y que más bien se coordine directamente con los supervisores y las hormiguitas chúas para solucionar este problema. Es una calle pequeña, pero en ella existe un condominio donde habitamos 280 familias, quienes pagamos la tasa correspondiente por el servicio de limpieza. No pedimos nada extraordinario, solamente que se cumpla con un servicio por el cual todos pagamos. Agradezco a Radio Cómplice por ayudarnos a hacer escuchar nuestra voz. Esto es en la calle Manuel Corral hasta la avenida de las Américas. Se ha solicitado, dice, hace 3 semanas la limpieza. No hay respuesta por parte de la EMAC del número que termina en 80. Enviaremos esta inquietud.
1: Y del número que termina en 40, buenos días, señores de Radio Cómplice. Quisiera manifestar mi indignación por el abandono de las vías de nuestra provincia. Especialmente hago referencia a la ruta Girón Pasaje. Ir al Valle de Yunguilla es un verdadero tormento. ¿Por qué no se concesionan las carreteras y se cobra peaje? Creo que todos estaríamos agradecidos de hacerlo si a cambio contáramos con una vía de primer orden.
0: Bueno, y por acá tenemos otros mensajes de nuestros amigos. Del número que termina en 12 nos llega una fotografía con este texto. Buenos días, señores de Cómplice. Por favor, ya esta situación molesta todos los días. Tenemos la fila de taxis en las Américas a la altura del Hospital del Río. Uno como conductor y ya viene en el carril derecho para hacer el giro al mismo, pero no se puede porque está la fila larga de taxis. Señores de la EMOF-EP, ustedes tienen ahí la palabra. Y en efecto, esto sucede todos los días junto al Hospital del Río, donde existe el acceso precisamente a esa casa de salud.
1: Y desde el número que termina en 75, buenos días, señores periodistas. Por favor, ayúdennos. La vía El Arenal, Parroquia Sidcay, se encuentra en mal estado. Necesita urgente mantenimiento. La vía poco a poco se está destruyendo. Esta vía le pertenece al gobierno provincial.

0: y a las juntas parroquiales de Ricaurte y Sidcay. Esta vía es una verdadera autopista, la misma no cuenta con aceras. Necesitamos también la presencia del EMOB, que jamás se hace presente.
1: Bueno, y aquí continuamos revisando más inquietudes. Tenemos este audio del número que termina en 62.
2: Muy buenos días, señor Radio Cómplice. El otro día escuchaba en noticias que decía una llegada al gobierno que la educación es gratis, pero los padres de familia tienen que pintar, ¿no? Los colegios, a mantener la edificación. Yo creo que en primer lugar la señora o la ministra o no sé qué autorista va en un medio de comunicación, en televisiva. ¿En qué mundo vive si ellos cuando van a inaugurar el año lectivo? Se flotan las manos diciendo que la educación es completamente gratis, que ningún papito tiene que apostar nada. Y cuando el papito va a denunciar, ellos van y recalcan diciendo que es gratis la educación. Entonces, ¿cuál es la mentira más grande?
1: Bueno, no se olvide, amigo, que hay los comités centrales de padres de familia. Allí es cuando se acuerdan aportes económicos. Y si es una decisión en asamblea de los padres de familia, entonces allí la mayoría la aprueba, pero los aportes siempre son voluntarios, voluntarios. Continuamos, acá tenemos otro audio del número que termina en 78.
3: Buenos días, señores de la Radio Cómplice, les saluda Wilson Cabrera, morador de aquí de la Panamericana Norte y la calle Los Bomberos. Al respecto del señor que anuncia ahí que los semáforos están mal puestos, para mi parecer, para mi comentario, el caballero creo que anda solo en carro. Él no sabe las necesidades, lo que es de aquí del barrio. Él no tiene, el señor no tiene lo que es niños aquí en el catecismo. Ahí hay una iglesia que siempre se comparte la Eucaristía. Hay bastante gente que transita por ese lugar y está excelente ese semáforo ahí, por lo que yo pienso que los carros disminuyen y estamos, pienso, salvando una vida, si es que se puede decir eso. Un morador más les explica que el semáforo está bien ahí. Recordarán que años atrás ahí tuvo un accidente un Santiago de Gualaceo, fue entrando a una casa, así mismo por exceso de velocidad. De mi parte, señores de Radio Cómplice y de los moradores de aquí, de lo que somos del barrio aledaños de ahí de la Iglesia del Carmen, está bien el semáforo ahí, señores de la Radio Cómplice.
1: Bueno, gracias a usted por su participación, haciendo referencia a la inquietud que en algún momento se hizo ayer específicamente en la visita de nuestro compañero Pedro José Coronel. Entonces, se manifestaba que hay dificultades en el tráfico vehicular por la instalación de los semáforos. Quizá lo que se podría analizar allí es entonces la calibración para que nadie se sienta afectado. El asunto es que funcione la fluidez del tráfico vehicular y, claro, por supuesto también, el hecho de que los transeúntes necesitan también sus espacios para transitar por estos sectores. Este es un tema ya de análisis técnico que deberá estar considerando la MOVP con la Dirección General de Movilidad.
0: Del número que termina en 06 nos hacen llegar una fotografía y en el texto nos indican lo siguiente: pedimos el control del EMOV en la feria del ganado, ya que tapan la entrada al ganado y a los animales que llegan, dice, también a los encargados que controlan los puestos de ventas de comida, que han hecho puestos juntos a la malla de chanchos, dice, aquí venden comida, se pide el control respectivo.
1: Comida frente a la malla donde están los chanchos. O sea, solamente ya con esa explicación preocupa. Así es que las autoridades deben tomar cartas en el asunto por allí. Tenemos otro audio del número que termina en 34.
4: Aló, sí, ¿cómo le va? Muy buenos días. Ya acá de Chayabamba, de Yacao, le saludamos. Justamente avanzamos a escuchar el tema de los semáforos que están colocados en la Panamericana Norte y lo que es la Avenida del Bombero. Recordemos que hace mucho tiempo atrás un bus provocó un grave accidente ahí. Siempre hay accidentes con las motos, entre autos. Muchos moradores se quejan de que no pueden pasar, caminar de lado a lado, por el tema de que los automotores no respetan el límite de velocidad establecido ahí, que es 30-50, porque más abajito tenemos la unidad educativa Miguel Díaz Cueva. Aparte de esto, tenemos una iglesia ahí. Tenemos fieles que van a escuchar misa, tenemos niños de la catequesis. Por temas de seguridad, a mí me parece excelente la colocación de los semáforos ahí en la entrada a Chayabamba. Muchas gracias, es un proyecto que se viene pidiendo desde mucho tiempo atrás y gracias a Dios hoy está hecho una realidad aquí en Chayabamba. Muy amable, muchas gracias.
1: Bueno, usted, gracias por su participación. Los amigos participando activamente en nuestro programa Más Noticias en la Comunidad. Bueno, están haciendo referencia a este semáforo que se colocó y fue motivo de un reportaje de nuestro compañero Pedro José Coronel. Y el sector específicamente es en la vía Panamericana Norte y Avenida del Bombero, en Chayabamba. Entonces, habían moradores que expresaban su inconformidad ante la instalación de semáforos y han dicho que dificultan la fluidez del tráfico vehicular. Pero si nos ubicamos en el otro lado del problema, entonces parece que sin esos semáforos, los transeúntes, los peatones, no podían cruzar la vía, porque nadie considera eso. Ahí está el problema. Entonces, están indicando, amigos oyentes, que sí están de acuerdo con la instalación del semáforo, porque eso va a permitir que los peatones puedan cruzar la vía de un extremo a otro. Qué bien escuchar esas intervenciones de nuestros amigos y tenemos aquí las dos posiciones. Y esto podría llevar a un análisis más exhaustivo por parte de las autoridades de movilidad para que de pronto se considere una calibración. Parece ser que estos semáforos, según algunos mensajes que estamos recibiendo, estarían solucionando un problema para los transeúntes, sobre todo, que no podían cruzar la vía. Por eso dice, nos parece excelente. Bueno, ahí están las exposiciones de nuestros amigos. Respetamos todos los criterios. 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
0: Del número que termina en 18 nos escribe nuestro amigo oyente. Buenos días, amigos de Cómplice. El control del celular, esto haciendo referencia a lo que manifestó el coronel Guillermo Cobo en la entrevista hace unos minutos atrás, nos dice: el control del celular debe ser en todas las instalaciones del municipio, en todas las oficinas y dependencias. Y por favor, dar un curso de relaciones humanas. A la señora alcaldesa, ojo con este problema que es solucionable. Control, como dice el coronel, nuevo funcionario del GAD municipal. Gracias.
1: Bueno, continuamos. Mientras tanto, este mensaje del número que termina en 46 dice: quiero pedirle su ayuda para contactar a la empresa responsable del alumbrado en el puente ubicado en la intersección de la 12 de octubre y 1 de mayo. Hasta hace poco las luminarias funcionaban correctamente, pero ahora están apagadas y la zona permanece a oscuras. Esto es un riesgo para muchas personas que caminamos o corremos por el sector a diario. Agradecería mucho que pudieran gestionar un reporte o dar aviso a la entidad correspondiente. Quedamos atentos. Cuando se trata de puentes, me parece que también va la Fundación Iluminar. Vamos a enviar a la Centro Sur y a la Fundación Iluminar, a las dos entidades, y ellos nos van a sacar de la duda y van a estar enterados de esta problemática. Hay una fotografía inclusive y nos muestra definitivamente cuál es el ambiente nocturno por la falta de luminarias. Continuamos, son las 8:17. Buenos días, dice. Quisiera que nos ayuden de manera urgente el barrio Los Geranios. Pertenece al Valle. Estamos ubicados en la bajada del Valle. Una conexión vial desde la vía al Valle hasta la vía de Monay Baguanchi. Lastimosamente, esa calle del barrio parece avenida. Los camiones bajan terriblemente rápido. Han muerto animales, aves, gatos, perros y otra vez hasta una serpiente herida, dice. ¿Qué les parece? Y el polvo, porque la calle es de tierra, es insoportable. Los niños se enferman, en fin. Bueno, se necesita enviar esto al GAD parroquial de El Valle para que consideren allí un mantenimiento urgente.
0: Y de también el del número que termina en 09, nos escribe un amigo oyente, nos dice: muy buenos días, José Antonio, por favor, a la señora alcaldesa, parece que no camina por Cuenca. Soy un transeúnte que ayer caminé hasta la centro sur desde la Guapondelic hacia abajo, veredas en mal estado, parterres dañados, un peligro. Y si es por las aceras de Cuenca, dice, salga señora alcaldesa a caminar, solo el centro histórico parece que es Cuenca.
1: Bueno, ahí está este llamado de atención, 8:19 a.m. Y acá les tenemos otro mensaje que dice: buenos días, Radio Cómplice, donde denuncio que el 12 de agosto pasado yo trabajaba, dice, en las afueras de una casa, y nos da la dirección, cuando pintaba de espaldas, dice, a los carros que pasan en doble vía, escucho un choque a 20 centímetros de mí. Me di la vuelta y un ciudadano, bueno, ahí está utilizando un término que no lo vamos a publicar, dice que estaba con un acompañante, supuestamente en estado etílico, chocaron, dice, en el poste. Casi me mata. Pero los términos que está utilizando el amigo oyente no son los adecuados en este mensaje. Claro que nos está adjuntando las fotografías y todo eso, pero por favor, usted se está dirigiendo, apreciado amigo, a un medio de comunicación, y no puede ser posible que usted utilice los términos como estamos dando lectura. Comprendemos su malestar, y estamos observando las fotografías, vemos un vehículo seriamente afectado por el impacto contra un poste, y usted dice que supuestamente el conductor estuvo con un acompañante y en estado etílico. Entonces, en ese sentido le tomamos su inquietud, y la recomendación, pues, evitar conducir un vehículo en estado etílico. Pero los términos que se utilizan por parte de algunos amigos no son los adecuados en realidad, no son los adecuados. Le hacemos esta respetuosa recomendación porque no es la manera de expresarse como usted lo está colocando aquí en el mensaje. Hacemos una pausa.
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1: Amigos, son las 8:26 a.m. Aquí estamos en esta mañana revisando las inquietudes de ustedes, quienes nos escriben al 0999-703000. Vamos a revisar este mensaje que viene en el número que termina en 36. Buenos días. Su ayuda indicando dónde denuncio a un vecino que limpió su patio y sacó muchos escombros y los dejó en la calle. A la EMAGP, por favor. Vamos a enviar esto a la EMAC ahora mismo.
0: Y del número que termina en 77, buenos días, amigos. Vivo por el sector del Camal y pido comedidamente que el señor periodista Pedro José Coronel haga un reportaje en este sector para que se visualice a la ciudad la situación del sector. Mil gracias, un feliz día. Es lo que nos manifiesta nuestro amigo oyente del número 77.
1: Bueno, y vamos a enviar esto a nuestro compañero Pedro José Coronel. Con mucho gusto vamos a incluir en el listado de visitas de nuestro compañero. Y acá tenemos un audio de número que termina en 30.
17: Buenos días, señores cómplices. Y buenos días a todos los señores usuarios de transporte urbano. Soy un conductor de transporte urbano y puedo apreciar en el transcurso de estos días que la personalización de la tarjeta es un éxito, ya que se está evitando el préstamo de tarjetas y eso nos facilita a nosotros como transportistas a no perder mucho tiempo. Entonces estamos tratando de lo posible cumplir con las obligaciones que tenemos como transportistas y también agradecer y felicitar a la ciudadanía y a los usuarios que están cumpliendo con este requisito. Agradecerles infinitamente porque se puede prestar un mejor servicio y el objetivo es tener un mejor servicio de transporte urbano. Gracias a la ciudadanía por este mensaje. Espero al Radio Cómplice también que sean partícipes de este mensaje y comunicar a la ciudadanía que hemos reducido préstamo de tarjetas. Muchísimas gracias. Buenos días.
1: Bueno, en la parte inicial, como ustedes podrán apreciar también, en este audio no se puede escuchar bien, existen algunos ruidos, pero vamos a tratar de escucharle una vez más a nuestro amigo oyente para tener clara la idea.
17: Buenos días, señores cómplices, y buenos días a todos los señores usuarios de transporte urbano. Soy un conductor de transporte urbano y puedo apreciar en el transcurso de estos días que la personalización de la tarjeta es un éxito, ya que se está evitando el préstamo de tarjetas, y eso nos facilita a nosotros como transportistas a no perder mucho tiempo.
1: Bueno, ahí está entonces, ya ahora sí tenemos clarísima la idea, manifiesta que es un éxito el tema de la personalización de las tarjetas, ha dicho, para el transporte de servicio urbano, y que esto está pues facilitando el trabajo de este sector, porque ya se está evitando el préstamo de la tarjeta. Pero analicemos el tema. ¿Qué tal si viene un ciudadano de otra ciudad del país y que no estuvo en Cuenca o no habita, no utiliza regularmente el bus y desea transportarse de un lugar a otro, precisamente una unidad de transporte público? ¿Cómo hace? Entonces, siempre ha sido la solidaridad de los usuarios para quienes, por que no tienen saldo en su tarjeta, se olvidaron en casa o simplemente no la tienen, siempre se ha marcado dos veces o tres veces, porque están ayudándole a una persona que se traslade de un lugar a otro. Ahora, realizar esta actividad significa la primera aplicación en el sistema de la tarjeta, los 30 centavos, la segunda, si le dan la mano a alguien, costará ya los 40 centavos de dólar y automáticamente se invalida la tarjeta durante 10 minutos aproximadamente. Bueno, en todo caso, el señor conductor ha dicho que es un éxito el tema de la personalización de la tarjeta. En todo caso, pues, los usuarios en su momento mostraban también esa preocupación e inconformidad. En todo caso, está ya en plena vigencia esto de los 30 centavos primera aplicación, 40 centavos la segunda, y queda inválida la tarjeta durante 10 minutos aproximadamente. Esa es la explicación que daban a conocer las autoridades, inclusive. Lo que queda claro es que si alguien presta su tarjeta para la segunda marcación, deberá cobrar 40 centavos al usuario que no pudo aplicar su tarjeta porque no tenía saldo o simplemente no la tiene a mano. Las 8:31 a.m.
0: Del número que termina en 57 nos escriben: buenos días, una advertencia para los que circulan por la Avenida del Migrante a la altura de la Ciudadela de los Médicos. Han construido un reductor de velocidad que no está ni pintado ni señalizado. Según veo las huellas, ya han volado algunos carros. Es un lugar que nunca hubo un reductor de velocidad. Por favor, a las autoridades, a quien tenga que corregir eso, que lo pinten y señalicen lo más urgente posible. Vamos a esto a enviar a la Dirección de Gestión de Movilidad y a la MOVP.
1: Son las 8:32 a.m.
0: Más mensajes que nos siguen ingresando al 0999-703000. Del número que termina en 22 nos hacen llegar unas fotografías y nos dicen lo siguiente: buenos días, señores de Cómplice, quiero volver a solicitar el arreglo de las máquinas para realizar deporte en la 15 de marzo, cerca del Colegio Sudamericano. Están deterioradas, una de ellas está dañada, provocando lastimaduras, dice, a quienes la usan. Además, las lámparas de la avenida 25 de marzo, justo en el sector donde hay un supermercado, dice, están quemadas, y la del frente del gimnasio, dice, de un gimnasio que está en el sector diagonal también a otro local, dice, están oscuras, y nos comparte algunas fotografías, dice, es 25 de marzo, ya nos está corrigiendo, en el primer texto nos decían realizar deporte en la 15 de marzo, dicen el 25 de marzo, avenida 25 de marzo, esto me parece que es en el sector de Ricaurte. Vamos a enviar entonces a la EMAGP el tema de las máquinas y el tema también de las luminarias, Suponemos que esto le compete a la Fundación Iluminar.
1: Y vamos a enviar esto a nuestro compañero Pedro José Coronel. Podría visitar este sector en los para las próximas emisiones de nuestro programa Más Noticias en la Comunidad. Bueno, y por acá les tenemos esta información. Presunta banda de Zacapintas fue detenida tras una persecución en La Argelia. Esto es al sur de la ciudad de Quito, como lo da a conocer la cadena Ecuavisa. Y el dato dice lo siguiente: los agentes seguían la pista de un vehículo en el que se movilizaban cuatro sospechosos. Tras varios minutos, finalmente los uniformados lograron cerrar el paso en el sector de La Argelia, al sur de Quito, y detener a sus ocupantes, quienes presuntamente formarían parte de una banda criminal, como se da a conocer por parte de la cadena Ecuavisa. Y justamente les tenemos la información. Aquí está este dato.
16: Cuatro personas sospechosas. Los agentes seguían la pista de este vehículo en el que se movilizaban cuatro personas sospechosas. Tras varios minutos, finalmente, los uniformados lograron cerrarle el paso en el sector de La Argelia y detener a sus ocupantes. Presuntamente formarían parte de una banda criminal.
18: Se tiene conocimiento que presuntamente estas personas aprehendidas tienen vínculos especialmente con el delito de robo a personas bajo la modalidad de Zacapintas.
16: En el vehículo encontraron dos armas de fuego que, según las primeras investigaciones, habrían sido utilizadas para cometer algún ilícito. Entre los detenidos hay dos ciudadanos extranjeros y dos ecuatorianos.
18: Las armas retenidas y los celulares van a ser puestos a realizar las respectivas pericias para ver si a lo mejor estas armas decomisadas tiene participación tal vez en algún hecho violento.
16: Los cuatro sospechosos estarían relacionados en otros eventos registrados en la capital, los cuales están siendo analizados. La policía busca determinar si los detenidos forman parte de una estructura de delincuencia organizada y cuál habría sido su participación en otros robos.
1: Bueno, ahí está esta información, la tomábamos de la cadena Ecuavisa. Bueno, y mientras tanto, aquí continuamos en esta mañana y ha sido identificado el agresor a un agente del parqueo tarifado en San Borondón y Guayaquil. Inclusive se exhibe ya su fotografía en las redes sociales. Y aquí en uno de los medios dice: identifican a hombre señalado por presunta agresión a un agente de parqueo en San Borondón. Es que las imágenes son terribles, en realidad. Primero se ve cómo le lanza tremendo puñetazo, que lo bota al piso, y luego, no contento con eso, le patea en el rostro y lo deja prácticamente inmovilizado. Y se conoce que le rompió la nariz. Entonces, este hombre, este abusivo, ha sido ya identificado, y se conoce también que la empresa que está al frente de este servicio del control del sistema tarifado en las calles de San Borondón y Guayaquil han presentado ya las denuncias correspondientes. Se dice que el agresor que conducía el vehículo no era dueño del mismo. Pero eso es una cosa. Aquí vamos al hecho de la agresión. Y este señor tiene que pagar las cuentas a la ley. Se tiene que sentar precedentes, amigos. Dice, según información difundida por Alerta Sambo, una de las redes sociales, se coloca el nombre del ciudadano, Anthony A. Habría sido captado en este video agrediendo a la gente de parqueo positivo, así se llama a la empresa, parqueo positivo. Esto en San Borondón. Las imágenes del incidente circulan en las redes sociales y muestran el momento de la presunta agresión. De acuerdo con el reporte difundido, el involucrado se movilizaba en una camioneta Ford Raptor, alta gama, por cierto, Hasta el momento, las circunstancias exactas del hecho y las responsabilidades correspondientes deberán ser determinadas por las autoridades competentes. Bueno, y tenemos esta información y vale la pena hacer referencia al Código Orgánico Integral Penal COIF. En nuestro país, agredir a un efectivo del orden, es decir, la policía, y entendemos que igual sería con este personal que controla el parqueo, se podría manejar el tema penalmente como ataque y resistencia, según el Código Orgánico Integral Penal COIF, y la pena de cárcel iría de 6 meses a 2 años, pero puede incrementar la pena de 1 a 3 años si participan varias personas con concierto previo, y de 3 a 5 años si los agresores portan arma u objetos. Lo que se ve en ese video es a un tipo corpulento, abusivo, quien como él, y que a la traición le agrede a la gente. En eso no hay ninguna duda, porque la imagen es totalmente clara. Y lo pateó en el piso, le rompe la nariz. Se le podría aplicar por lo menos entre 6 y 2 años de cárcel. Y aquí no debe funcionar el tema de que disculpe, se me fue, perdóneme, publico las disculpas. Disculpe, señor agente, por haberle roto la nariz. Hay cosas en que las disculpas no son suficientes. Deberían actuar con todo el peso de la ley. Ojalá la empresa Parqueo Positivo, que así se llama, haga lo suyo. Denuncie penalmente. De hecho, conocemos que eso ya sucedió. Se está indagando el tema y que la fiscalía actúe también y que los jueces competentes actúen aplicándole lo que dice la ley, el Código Orgánico Integral Penal. Que pida disculpas y que vaya a la sombra también. 8:30 a.m.
0: Y ayer teníamos esta consulta, desde el EMOP tenemos algunas respuestas, esta es una de las primeras, sobre lo que nos consultaba un amigo oyente, después de pagar todo y pasar la revisión técnica vehicular, ¿se debe asentar la matrícula vehicular? La respuesta del EMOP es la siguiente, muchísima atención. Sobre esta consulta realizada el día de ayer, mencionarles que los vehículos que pasan la revisión técnica vehicular tienen que ir después a la agencia que se encuentra ahí mismo a asentar la matrícula. Es lo que nos informan desde el MOVP. También se ha mencionado en cuanto al control que se va a realizar en varios puntos en donde se ha pedido la presencia de agentes civiles de tránsito y principalmente el punto de la feria del ganado, nos están respondiendo, buenos días, estimados Radio Cómplice, se ha trasladado ya la denuncia a la Jefatura de Control de Tránsito para coordinar con los agentes civiles de tránsito que se trasladen al sector. Sin embargo, si este obstáculo es dentro de los predios del CAMAL, eso le compete a los directivos de la EMURPLAG para organizar ese tema, es lo que nos señalan desde el EMOV.
1: Bueno, entonces podemos trasladar a esta empresa municipal la inquietud, con mucho gusto lo vamos a hacer. 8:41 a.m. Continuamos en esta mañana revisando más inquietudes. Aquí dice lo siguiente en este mensaje. A ver. Bueno, aquí están colocando algunos mensajes que no entendemos. Ya vamos a revisarlo por interno. Hay mensajes que merecen previa revisión. Acá dice este mensaje del número que termina en 19. Buenos días para los señores conductores. Una vez más les pregunto, ¿en qué les afecta que uno como usuario preste la tarjeta? Por favor, señores, un poco de empatía. Si uno se presta la tarjeta es porque de repente se le terminó el saldo o quizá no hay dónde poner saldo. Bueno, ahí la opinión de uno de nuestros amigos.
0: Por otro lado, también nos escriben, más bien nos envían este mensaje de audio del número que termina en 25. Vamos a escucharlo.
19: Buenos días, señores cómplices. Una pregunta. El otro día yo compré una tarjeta del bus en el municipio. ya le personalicé, pero solo me valió para dos pasajes, porque en los siguientes días utilizaba mi tarjeta y ya no le leía. Pregunté al señor chofer, que es nueva, y dijo que no puede hacer él nada, que vaya y reclame. Ya me fui a reclamar la primera vez y me dice que ahí sí está, sí le funciona ahí donde le leen, pero no me cogen en los buses. Dijo que no puede hacer nada. De nuevo me fui, tal vez coloqué mal la tarjeta, no sé. Le volví a poner en el bus cuando me sube, pero igual no le coge. Y fui de nuevo a reclamar y me dijo la chica que ella no me ha vendido porque ha sido el 7 de agosto y ella estaba en vacaciones. Le dije que me puede ayudar, cómo me puede resolver este problema. Me dijo que no puede ayudarme. En ese caso me compré otra tarjeta, pero si es nueva y solo lo utilicé dos veces y realmente estar comprando cada rato tarjetas, yo no le veo la cuestión, entonces no me supieron ayudar.
1: Bueno, vamos a trasladar la inquietud a ver qué es lo que pueden hacer. Bueno, y al amigo oyente que nos escribía sobre un accidente de tránsito, adjuntaba fotografías y un texto, los ha eliminado, y nos dice dónde puede denunciar. Pues claro, si hay daños a su integridad, fiscalía o en la misma EMOF, para que determinen lo que sucedió. Es lo que le podemos decir. Leímos su mensaje. Lo que no leímos es el vocabulario con el que usted se expresa y nos está reclamando. Por eso, claro que dimos a conocer, resumiendo lo que usted quería reclamar, obviando, obviamente, el grotesco vocabulario, porque este programa no es justamente para dar paso a ese tipo de expresiones, porque respetamos a los demás, respetamos a la ciudadanía. Primero, el respeto a los ciudadanos de nuestra parte. Y si usted considera que estuvo bien lo que escribió, no debía eliminar los mensajes, debía dejarlo allí. Respeto, como el que más, el que usted piense que está muy bien cómo escribió y los términos que utilizó en su mensaje. Lo respetamos muchísimo. Así usted también respete nuestra posición. Así de simple. Así de simple es esto.
0: Y nos escribe un amigo oyente del número que termina en 92, esto haciendo referencia al tema de la gente de tránsito en el sector de San Borondón. Nos dice: señores de Cómplice, buenos días. Creo que patear en el suelo y en la cabeza a una persona es intento de asesinato.
1: Por eso hacíamos referencia al Código Orgánico Integral Penal. Claro, y de pronto la empresa de parqueo positivo de San Borondón, porque hacen referencia a eso, podría también aplicarle el tema, ¿no? O sea, demandarle a este ciudadano por ese tipo de agresión brutal. Ese video se hizo viral realmente. Ahora todo el país, creo, no solamente en San Borondón y en Guayaquil, en todo el país le conocen a este sujeto, a este agresor. Continuamos.
0: El número que termina en 74, muy buenos días amigos de Cómplice, el motivo de mi mensaje es para agradecer y destacar su labor informativa y de ayuda. Esta semana ya se terminó de levantar los arreglos de la intersección Esteves de Toral y Gran Colombia.
1: ¡Qué bien! ¡Qué bien! Gracias por reportarnos eso al amigo oyente, sin duda reclamaba por esta situación. Y nos alegra muchísimo saber aquello. Por acá dice: buenos días, con respecto a las tarjetas de buses, estoy de acuerdo, pero deberían poner puntos para recargar que estén abiertos. Me ha pasado que tengo que caminar como 4 cuadras para encontrar puntos de recarga. A veces están cerrados y otras veces solo le quieren recargar $1. Gracias. Bueno, allí está otro comentario sobre el uso de las tarjetas.
0: En otro mensaje del número que termina en 70, buenos días, yo matriculé mi vehículo en abril, quise hacer el trámite de asentamiento de la matrícula en la agencia Capulispamba y me dijeron que era automática, que me llegaría un correo y hasta la fecha no me ha llegado nada.
1: Bueno, vamos a enviar también esta inquietud. Mientras tanto, acá nos llega este mensaje que dice: quiero pedir un favor. Si es posible, ayúdenme, una consulta que también afecta a muchos usuarios del tranvía. Estoy necesitando adquirir la tarjeta del tranvía y durante estos días me he acercado a varias ocasiones a preguntar a las personas encargadas del control de los pasajes cuándo estarán nuevamente disponibles. Inicialmente me indicaron que llegarían el fin de semana, pero han pasado los días y al volver a consultar me informaron que todavía no han llegado. Incluso en las oficinas de etapa, un guardia me manifestó que posiblemente estarían disponibles recién el próximo mes. La verdad es que para quienes utilizamos frecuentemente el tranvía, esta situación resulta muy complicada. Al no contar con la tarjeta, nos vemos obligados a comprar el boleto individual, que tiene un costo de $1, y ese gasto se vuelve considerable cuando utilizamos el servicio con frecuencia. Por eso quiero preguntar, ¿hasta cuándo tendremos que esperar para que vuelvan a estar disponibles las tarjetas del tranvía? ¿Dónde se pueden adquirir actualmente? ¿Está previsto habilitar más puntos de distribución? Sé que también existe la opinión del pago virtual, o la opción más bien del pago virtual. Y respeto a quienes utilizan ese sistema. Sin embargo, en mi caso, prefiero utilizar la tarjeta física, porque me da mayor tranquilidad y seguridad al momento de realizar mis pagos. En estos tiempos uno tiene muchas preocupaciones relacionadas con la seguridad de las plataformas y prefiere, cuando puede, utilizar alternativas físicas. Por eso, amigos de Radio Cómplice, les agradecería mucho si pudieran ayudarnos a obtener una respuesta de las autoridades correspondientes y saber cuándo llegarán las tarjetas y dónde podremos adquirirlas. Somos muchos los usuarios que las necesitamos. Muchas gracias por su ayuda y por dar voz a las inquietudes de la ciudadanía. Hace algún tiempo, semanas atrás, nosotros recibimos, si la memoria no me traiciona, una respuesta del tranvía y decían que estaban por llegar esas tarjetas. Vamos a tratar de encontrar esa respuesta del tranvía antes de despedir el programa. Ojalá encontremos. Y por favor, aquí sería importante que desde el tranvía nos den a conocer qué es lo que está sucediendo con las tarjetas. Actualicen la información, por favor. Ya son varios los reclamos de los usuarios. ¿Por qué no se tomó la precaución de tener el stock suficiente de tarjetas del tranvía? Necesitamos ese pronunciamiento, señores del tranvía. Pese a que hace algunas semanas atrás ya nos daban a conocer que se iba a solucionar el problema, pero resulta que no hay fecha de solución. Buenos días, este mensaje del número que termina en 38, no sé si pueden ayudarnos. Quisiera saber en dónde puedo consultar si los jubilados del IES, seguro campesino, son beneficiarios de los décimos, ya que mi mami no los ha recibido. Bueno, vamos a consultar esto del seguro campesino, si tienen acceso a los décimos. Vamos a consultar aquello. Mientras tanto, tenemos más mensajes en esta mañana.
0: Así es, por otro lado, nos escribe también en otro mensaje que nos llega del número 77. Buenos días, ¿cómo están, señores de Cómplice? ¿Cómo hacemos con las tarjetas del bus si a veces no hay dónde poner recargas, sobre todo los domingos? ¿Y cómo hacemos si alguien de buen corazón nos quiere prestar? Se pregunta nuestro amigo oyente del número que termina en 77. Seguimos con más mensajes que nos siguen ingresando. Bueno, desde el Departamento de Comunicación del municipio de Cuenca nos dicen, vamos justamente a revisar bien la información y ya les enviamos una respuesta desde el tranvía. Gracias, estaremos entonces pendientes por esa respuesta.
1: Y la respuesta sobre las, las tarjetas.
0: El amplio mensaje que hace unos minutos usted dio lectura, hemos enviado y nos indican que en pocos minutos nos van a dar ya una respuesta.
1: Ojalá antes de despedir el programa, señores. Bueno, consultaban aquí en un mensaje si los jubilados del Seguro Social Campesino bajo el régimen del IES tienen derecho a recibir las pensiones adicionales o décimos es decir, 13.º y 14.º sueldo. Dice, 13.ª pensión se paga de forma acumulada hasta el mes de diciembre de cada año. O sea, no es que no han cobrado, entonces alguien decía que 2 años no ha cobrado. Para los jubilados del Seguro Social Campesino, 13.ª pensión, dice, se paga de forma acumulada hasta el mes de diciembre de cada año. 14.ª pensión se entrega de acuerdo con el cronograma y la región. Por ejemplo, en la Sierra y Amazonía suele pagarse de manera conjunta con la pensión del mes de agosto. En cuanto al monto, estos valores se calculan o se acreditan conforme a la normativa para pensiones de IES y el valor vigente del salario básico unificado. Si se requiere verificar el estado de los pagos o tiene dudas sobre cómo consultar, entonces pueden acercarse al área administrativa del Instituto Ecuatoriano de Seguridad Social, que tiene que ver con el área de el Seguro Social Campesino. Ahora, la persona que nos consultaba esto, sería bueno que nos pase el nombre del jubilado o jubilada del Seguro Social Campesino con su número de cédula, y nosotros eso lo vamos a trasladar al Seguro Social para que verifiquen por qué no cobra 2 años, porque eso es lo que nos está aseverando. O sea, aquí consultan, pero no dan el nombre, así es que ya les pasamos el dato.
0: Seguimos con los mensajes del número que termina en 97. Buen día, ayúdenme. En la Feria Libre no hay recarga para los buses cerca de las paradas y en la mayoría de la ciudad toca hacer una larga fila para poder recargar. Trasladamos esto a la Cámara de Transporte.
1: Bueno, continuamos en esta mañana revisando más mensajes. Dice, buenos días. Una consulta, a los jubilados pagan el 10º. ¿Completo o solo la mitad? Por favor, me ayudan. Bueno, es de acuerdo al tipo de jubilación. En eso también hay que tener clarísimo. Las 8:55. Estamos ya finalizando nuestro programa Más Noticias en la Comunidad. Muchísimas gracias a ustedes por haber sido parte activa de este espacio. Lamentablemente no nos llegó la respuesta del tranvía, no nos ha llegado de cuál es la situación de las tarjetas del tranvía. Señores, requerimos una respuesta. Gracias a todos ustedes.
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0: Amigos, ¿qué tal? Bienvenidos a nuestro programa del día de hoy. A partir de ahora, ustedes y nosotros todo lo tenemos bajo control, por supuesto que sí. 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Amigos, bienvenidos. Ya estamos aquí listos para presentarles nuestro programa del día de hoy, Bajo Control. En la primera hora del programa, los mejores recuerdos musicales.
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0: Amigos cómplices, nos vamos a una breve pausa. Son las 9 de la mañana con 15 minutos.
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0: Amigos cómplices, compartiendo esta música inolvidable en la primera hora de nuestro programa del día de hoy, Bajo Control, y por supuesto, estamos junto a ustedes con estas recomendaciones. 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Bueno, y aquí estamos listos para brindarles también información.
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0: Bueno, queremos darles a conocer a ustedes que la Cancillería dará acompañamiento para la repatriación de los cuerpos de Michelle Sensi Cantuji y Stephanie Holihan. La Cancillería pidió ayuda a la Embajada de Ecuador en Sudáfrica, pues el país no tiene sede diplomática en Kenia, dice la información. La Cancillería de nuestro país no cuenta con embajada en Kenia, por lo que activó sus canales diplomáticos en Sudáfrica y países amigos para dar seguimiento al rescate de los restos de Michelle Sensi Cantuji, quien fue director del Centro Nacional de Inteligencia, y su esposa, la diseñadora Stephanie Holihan, quienes fallecieron en un accidente de helicóptero en Kenia. La institución dijo que mantendrá un seguimiento permanente de las gestiones diplomáticas y brindará el acompañamiento correspondiente para dar con el proceso de repatriación de los restos mortales del funcionario y de su esposa. Amigos, y aquí continuamos con más música. Este es su programa Bajo Control, 9:29 a.m.
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0: Amigos, aquí estamos con ustedes en esta mañana. Todo lo tenemos bajo control. 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

0: Amigos, estamos listos para presentarles a ustedes el pensamiento del día de hoy. La avaricia es de naturaleza tan ruin y perversa que nunca consigue calmar su afán. Después de comer, tiene más hambre. Bueno, esto lo dijo Dante Alighieri. La avaricia es de naturaleza tan ruin y perversa que nunca consigue calmar su afán. Después de comer, tiene más hambre. Amigos, les hemos entregado el pensamiento del día de hoy. Y esto puede ser también motivo del tema del día de hoy a las 10 de la mañana, la avaricia. Amigos, gracias por escucharnos. Todo lo tenemos bajo control.
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0: Amigos cómplices, el reloj marca las 9:50 a.m. Volveremos enseguida.
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2: Amigos, aquí estamos con las informaciones más destacadas a esta hora. Daniel Noboa propone una alianza entre puertos de Guayaquil y Shanghái para exportaciones con China, dice esta información que la tomamos de Vistazo. Continuando con su agenda oficial en China, el presidente Daniel Noboa mantuvo una reunión bilateral con el alcalde de Shanghái. Se trata de Gong Sheng, a quien propuso una alianza estratégica entre puertos marítimos. El mandatario ecuatoriano propuso consolidar el puerto de Shanghái como la principal plataforma logística y comercial para el ingreso masivo de la oferta exportable ecuatoriana, especialmente de camarón, banano, cacao, café, flores y frutas tropicales, aprovechando las ventajas de la nueva ruta marítima Guayaquil-Shanghái, que reduciría los costos y tiempos de transporte. Daniel Noboa también enfatizó la importancia del puerto de Guayaquil al ser el principal punto de intercambio comercial con China, ya que puede recibir la entrada y también permitir la salida de la mayoría de las mercancías con el país asiático. Por ello, planteó la necesidad de concretar acciones comerciales conjuntas con Shanghái, dice la información. Aquí estamos en el microinformativo, son las 10 de la mañana con 2 minutos, las informaciones más destacadas que se han generado pues en las últimas horas. Y este dato informativo sobre el caso Progen, mucha atención. La Fiscalía solicitó vincular a 9 funcionarios del caso Progen, sumando 30 ya los procesados por presunto peculado. La trama investiga el perjuicio de 100 millones de dólares en la crisis eléctrica del país, aunque alcanza niveles técnicos de asesoría y no apunta a las altas autoridades de los ministerios. La crisis eléctrica que obligó a Ecuador a sufrir apagones en el año 2024 ha destapado un presunto peculado en la Corporación Eléctrica del Ecuador, CELEC. El denominado caso apagón indaga la contratación de generadores con la firma estadounidense Progen. Dentro de esta investigación, la Fiscalía solicitó procesar a 9 personas más. Con ellos, la lista del total de investigados subirá de 21 a 30 personas, ampliando la investigación penal sobre los millonarios contratos de las centrales de Salitral y Quevedo.
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2: Amigos, para el tema del día de hoy, ampliando la investigación penal sobre los millonarios contratos de las centrales de Salitral y Quevedo.
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0: Las ruinas que puede desarrollar una persona, porque convierte el deseo de tener en una necesidad que nunca parece estar satisfecha. Eso es lo importante. La avaricia es una de las actitudes más ruines que puede desarrollar una persona, hemos dicho, porque convierte el deseo de tener en una necesidad que nunca parece estar satisfecha. Quien vive dominado por la avaricia siempre quiere más y más, más dinero, más bienes, más poder, más reconocimiento. Sin embargo, por mucho que consiga, nunca siente que sea suficiente. Es como un vacío que intenta llenar acumulando cosas, pero que permanece abierto y cada vez se hace más grande. Lo más triste de la avaricia es que puede hacer que una persona deje de pensar en los demás. El avaro puede ver las necesidades de quienes lo rodean y aún así elegir guardar todo para sí mismo. Por más que vea necesidades extremas en seres cercanos, eso simplemente no le interesa. No le importa compartir. No le importa ayudar o sacrificarse por alguien, porque considera que perder algo, aunque sea poco, significa tener menos. De esta manera, la avaricia termina destruyendo valores como la solidaridad, la generosidad y la empatía. Una persona puede llegar a tener muchas riquezas y al mismo tiempo ser profundamente pobre en sentimientos, porque no piensa en los demás. Además, la avaricia no afecta solamente a quien la padece, sino también a las personas que están a su alrededor. Puede provocar conflictos familiares, romper amistades y generar injusticias. Cuando alguien está dispuesto a hacer cualquier cosa para obtener más, puede terminar perjudicando a otro sin sentir remordimiento alguno. El deseo de acumular se convierte entonces en una especie de prisión. Cuando más tiene, más quiere tener. Cuando más tiene, más teme perder. Y cuanto más obtiene, más necesita. Por eso, considero que la verdadera riqueza no consiste en poseerlo todo, sino en saber valorar lo que tenemos y compartirlo con los demás. Tener ambiciones y querer progresar no es algo malo. Lo verdaderamente peligroso es permitir que el deseo de tener se convierta en una obsesión que nos haga olvidar nuestra humanidad. La generosidad, en cambio, nos enseña que compartir no significa perder, sino contribuir al bienestar de quienes nos rodean. En conclusión, amigos, la avaricia es ruin porque nunca dice es suficiente. Siempre exige más y puede hacer que una persona coloque sus intereses por encima de los sentimientos y necesidades de los demás. Una vida guiada únicamente por la acumulación puede estar llena de cosas, pero vacía de afecto y verdadera felicidad. Por eso debemos aprender a distinguir entre querer superarnos y querer poseerlo todo. Al final, lo que realmente define a una persona no es cuánto tiene, sino cuánto es capaz de dar sin esperar nada a cambio. Amigos, les hemos entregado en esta mañana el tema del día de hoy. Y continuamos aquí en Bajo Control.
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0: Amigos cómplices, son las 10 de la mañana con 16 minutos. Volveremos tras la pausa.
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0: Amigos, aquí estamos con ustedes en nuestro programa del día de hoy, Bajo Control. Bueno, y hay buenas recomendaciones, y esta la compartimos sobre todo con los jóvenes estudiantes. 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
0: Bueno, estamos compartiendo informaciones con ustedes en esta mañana, cuando todo lo tenemos bajo control. Bueno, vamos a contarles a ustedes este dato informativo. Ecuador entrega 12 toneladas de ayuda humanitaria a Colombia para los afectados por el terremoto, dice la información. Ecuador ha entregado el día de ayer miércoles 12 toneladas de ayuda humanitaria a Colombia para los afectados por el terremoto de magnitud 7.4 registrado el pasado 10 de agosto, que dejó daños en varias ciudades del país vecino tras diversas jornadas de recolección que impulsó desde la semana pasada. La ayuda está compuesta por artículos de aseo personal como jabón, toallas, cepillos y pasta de dientes, además de colchones, toldos, mantas y tiendas de campaña destinadas a ofrecer alojamiento provisional a las familias damnificadas. Bien por esa ayuda de Ecuador hacia los hermanos de Colombia. Amigos, son las 10 de la mañana con 30 minutos. Todo lo tenemos bajo control.
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0: Amigos, aquí continuamos con ustedes en esta mañana, compartiendo esta música de todos los tiempos y el programa Bajo Control. 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Bueno, y vamos a continuar con ustedes, amigos. Aquí todo lo tenemos bajo control. Y es el momento de compartir la información deportiva.
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0: Bueno, antes de iniciar con la información, tenemos pase de cortesía que lo vamos a sortear más adelante para el gran encuentro entre el Deportivo Cuenca y Muxucruna. Así es que tenemos un pase. Cuando demos la señal podrán participar ustedes. Mientras tanto, dejamos allí la expectativa. Mientras tanto, atención, la oposición a Gianni Infantino crece tras el fallido FIFA Forward Enterprise. Su propuesta prácticamente quedó por el piso. La gestión de Gianni Infantino al frente de la FIFA atraviesa una nueva etapa de presión interna marcada por cuestionamientos a la transparencia de sus decisiones y por el fallido proyecto de FIFA Forward Enterprise. Este jueves 20 de agosto, una coalición global de aficionados al fútbol lanzó una petición contundente para reclamar la dimisión inmediata de Gianni Infantino y una reforma profunda a la gobernanza del organismo del fútbol internacional. La iniciativa está respaldada por 42 organizaciones de aficionados, entre ellas aficionados al fútbol de Europa, también aficionados al fútbol de África y el Consejo de Aficionados Independientes de Norteamérica. También participan asociaciones nacionales de países como España, Inglaterra, Alemania, Francia, Portugal, Brasil, Italia, Australia, Canadá, Irán y Nueva Zelanda. En el comunicado que acompaña a la petición, los firmantes sostienen que el fútbol pertenece a las personas que llenan los estadios y consideran que Gianni Infantino perdió la legitimidad para continuar al frente de la FIFA. Bueno, y ahí está este comunicado. Entonces, la oposición a Gianni Infantino crece. Hay algunos países que se han pronunciado, algunas asociaciones, pero no se escucha nada de Ecuador. Así es, la Asociación de Fútbol del Ecuador no se pronuncia aún. Y este fue el toque deportivo de la mañana y es momento de brindarles más música en esta mañana cuando todo lo tenemos bajo control.
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0: Amigos cómplices, son las 10 de la mañana con 50 minutos. Aquí hacemos una pausa. Volveremos enseguida.
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2: Amigos, a continuación, las informaciones más destacadas cuando son las 11 de la mañana. ¿Cuáles son las novedades? Atención, 13 muertos tras el colapso de una mina. Esto sucede en Colombia, una mina de oro. Al menos 13 personas murieron y 7 resultaron heridas por un deslizamiento de tierra en una mina de oro a cielo abierto que era explotada en el departamento colombiano de Nariño, fronterizo con Ecuador, informaron este jueves las autoridades. La explosión ocurrió el día de ayer miércoles por la tarde en la aldea de Puerto Rico. Es una zona remota que hace parte del municipio de Policarpa. Así lo dijo el director de la Unidad Nacional para Gestión del Riesgo de Desastres de Nariño, Gabriel Ocaña. Desafortunadamente se presentó un colapso de un talud en una mina en la vereda Puerto Rico, jurisdicción de Policarpa. Y esto afectó a unas personas que trabajaban allí, de las cuales 13 personas fallecieron, 7 personas están heridas, señaló el funcionario. Estas son las informaciones de última hora que les damos a conocer a ustedes y les damos a conocer otra información. Daniel Noboa se refiere a la muerte de Michelle Sensi-Cantuji y su esposa Stephanie Holihan. Dice, ellos eran familia. El presidente de Ecuador, Daniel Noboa, se pronunció sobre la muerte de Michelle Sensi-Cantuji, director del Centro Nacional de Inteligencia y cercano amigo del mandatario y su familia. El mensaje fue publicado en redes sociales poco más de 24 horas después del accidente aéreo que terminó con la vida del funcionario y su esposa en Kenia. Noboa señaló que la tragedia le quitó a 2 amigos, pero sobre todo a 2 personas que consideraba parte de su familia. En su mensaje recordó a Sensi-Cantuji, lo acompañó durante algunos de los momentos más difíciles de los últimos años y lo calificó como una persona leal, valiente y firme.
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2: Amigos cómplices, arranquen esta mañana la tercera hora de nuestro programa Bajo Control.

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1: Amigos, es el momento de recordar a Whitney Elizabeth Houston. Whitney Houston nació en Newark, Nueva Jersey, el 9 de agosto de 1963 y falleció en Beverly Hills, California, el 11 de febrero del año 2012. Fue una cantante, compositora, productora discográfica, actriz, empresaria y modelo estadounidense. Su apodo fue La Voz. Es que tenía una voz extraordinaria. Y es una de las artistas musicales más vendidas de todos los tiempos, con más de 260 millones de discos en todo el mundo. En el año 2023, Rolling Stone la nombró la segunda mejor cantante de todos los tiempos. Whitney Houston influyó en muchos cantantes de la música popular y era conocida por su voz poderosa y conmovedora, sus habilidades de improvisación vocal y el uso de técnicas de canto que definitivamente fueron inconfundibles. Hoy recordamos a Whitney Houston en esta mañana con una de sus grandes producciones musicales.

0: Amigos cómplices, son las 11 de la mañana con 17 minutos.
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16: Bueno, y a propósito del Deportivo Cuenca que jugará este viernes con el Muxugruna, vamos a recibir tres llamadas al 2811-997 ahora mismo y vamos a realizar el concurso entre tres contactos telefónicos. ¿Qué les parece? Entonces vamos a recibir tres llamadas telefónicas. ¿Quiénes participarán en el concurso para llevarse un pase de cortesía para este gran encuentro? Deportivo Cuenca, Muxugruna. Muy bien, entonces vamos a recibir los contactos telefónicos en esta mañana. Mientras tanto, vamos a continuar seleccionando los mejores éxitos musicales para todos ustedes en nuestro programa Bajo Control de hoy jueves. Mientras recibimos los contactos telefónicos, entonces estamos seleccionando la música especial. ¿Quiere usted ir al fútbol? El Deportivo Cuenca juega con el Muxugruna. Así es, y vamos a requerir de tres comunicaciones telefónicas a través de nuestro número convencional, el 2811-997. usted puede participar. Únicamente por el convencional estaremos recibiendo tres participaciones telefónicas entonces, y usted así podrá disfrutar de este partido espectacular entre el Deportivo Cuenca y el Mushuc-Runa. Bueno, está ingresando ya un primer contacto telefónico antes de seleccionar la música. Entonces, recibimos la llamada. Buenos días.
12: Buenos días, hágame un favor. Estoy llamando para participar en las entradas del partido.
16: ¿Su nombre, por favor?
12: Fabián Campoverde.
16: ¿Perdón?
12: Fabián Campoverde.
16: A ver, estoy tomando nota. ¿De qué sector se comunica?
12: Sí, por el sector de la Casa de la Cultura de la SUAE.
16: Muy bien, gracias Fabián, queda inscrito, muy amable.
12: A usted muchas gracias. Está
16: nuestro bien. Amigo Fabián Campoverde se acaba de inscribir, es el primer contacto a través de la línea 2811-997, y ahora vamos a recibir la segunda comunicación telefónica. Hola, buenos días.
17: Buenos días.
16: ¿Con quién tenemos el gusto?
17: ¿Puedo participar en el concurso?
16: Claro, su nombre. ¿Perdón?
17: Carlos Shingre, Z-H-I-N-G-R-I.
16: A ver, Carlos Shingre, ¿verdad? Z.
17: Sí, señor.
16: Con la Z.
17: Z-H-I-N-G-R-I.
16: Perfecto. Shingre, ¿verdad? O Shingri. Ahí estamos. Gracias, muy amable. Queda inscrito. Muy bien, ya van dos contactos telefónicos. Ahora vamos a recibir el tercer contacto a través de la línea 2811-997 en esta mañana. Y procederemos entonces ya con el concurso. Adelante, hola, buenos días. Buenos días, su nombre, por favor. Hola,
18: Juan Pablo
16: buenas.
18: Tapia Orellana.
16: Sí, ¿me decía su nombre?
18: Juan Pablo Tapia Orellana.
16: Muy bien. Juan Pablo Tapia Orellana. Perfecto, muchas gracias. Tenga la bondad de asentar, por favor. Muy buenos días. Ya tenemos a Fabián, Carlos y Juan Pablo que acaban de comunicarse con nosotros. Tres contactos telefónicos. Vamos a ver si asentó. Perfecto, muchas gracias. Ahora vamos a reactivar la línea 2811-997. Únicamente las tres personas vuelven a marcar, Fabián, Carlos y Juan Pablo. Marquen ustedes y el primer contacto que ingrese de los tres amigos que ya participaron se estará llevando el pase de cortesía, que es digital, por cierto, para este gran encuentro de mañana Deportivo Cuenca Mushuc-Runa. Ya está ingresando la llamada. Hola, buenos días.
12: Buenos días, Fabián Campoverde, mi saludo.
16: Hola, ¿cómo le va, mi estimado Fabián? Usted fue el primer contacto. Ahora así requerimos bien. Su número de celular y su segundo apellido.
12: Ya, 0987 67.
16: Ya.
12: 1112.
16: A ver, 0987 67. Tres veces el 1 y el 2.
12: Sí, efectivamente.
16: Muy bien, ese es su número de celular, ¿verdad?
12: Así es, así es.
16: Le va a llegar el pase de cortesía. Justamente es digital el pase a este número de WhatsApp, ¿de acuerdo?
12: Gracias, muy amable, muchas gracias.
16: A usted muchísimas gracias. ¿Su segundo apellido, Fabián?
12: Campoverde, Campoverde.
16: Ah, ya, perfecto, gracias, muy amable, felicitaciones.
12: Buen día, pase bien.
16: Entonces, nuestro amigo Fabián Campoverde acaba de llevarse el pase de cortesía digital para el encuentro Deportivo Cuenca Mushuc-Runa, felicitaciones. Bueno, y nosotros aquí vamos a continuar seleccionando más música. Aquí estamos en Bajo Control, hora final del programa, con buena música.

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1: Amigos cómplices, aquí estamos junto a ustedes en Bajo Control. Es momento de saludar a los cumpleañeros del día de hoy. Comenzamos saludando al señor Carlos Argudo Pesantes. Está recibiendo el saludo de parte de sus hijos, de sus nietos y bisnietos. Cumple 90 años. Felicitaciones. Y el saludo para la señora Fabiola Lazo. Está recibiendo este saludo de parte de su esposo Patricio con mucho cariño. También recibe el saludo de sus hijos Anthony y María Paz. Felicitaciones a los cumpleañeros del día de hoy. Y aquí estamos en Bajo Control.
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0: Amigos cómplices, son las 11:45 a.m.
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Así finaliza nuestro programa Bajo Control del día de hoy. Gracias a todos. Ya viene la segunda emisión de Más Noticias.

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2: Bueno, nuestro ingeniero de sonido debía poner la despedida de nuestro programa bajo control del día de hoy, así es, y ya viene la segunda emisión de Más Noticias. Les vamos a tener importante material informativo para ustedes.
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2: Amigos, el saludo cordial a todos ustedes. Ya estamos iniciando la segunda emisión de Más Noticias. Listos ya para entregarles todo el material informativo. Buenas tardes, Marlene.
6: Buenas tardes, José Antonio, amigos oyentes. Muy buenas tardes y bienvenidos.
0: Estos son los titulares de Más Noticias.
2: Atención sobre el caso Progen. Tribunal ratifica prisión preventiva para exministro Antonio Goncalves y otros 11 procesados por presunto peculado.
6: Operativo en Manabí deja 4 detenidos por presunta trata de adolescentes.
2: Y atención, les damos a conocer el nuevo director del Centro Nacional de Inteligencia, es Luis Ávila Chávez. Además, ¿quién es Wilson Mendoza Barberán, exfuncionario ecuatoriano detenido en Guatemala? El detalle de estas y otras informaciones para ustedes a continuación. Bienvenidos, aquí estamos en la segunda emisión de Más Noticias.
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2: Comenzamos dándoles a conocer a ustedes que la Cancillería ecuatoriana dará acompañamiento para la repatriación de cuerpos de Michelle Sensi Contuji y Stephanie Holihan. Bueno, la información de Coavisa dice que la Cancillería ecuatoriana no cuenta con embajada en Kenia, por lo que activó sus canales diplomáticos en Sudáfrica y países amigos para dar seguimiento al rescate de los restos de Michelle Sensi Contuji, exdirector del Centro Nacional de Inteligencia, y su esposa, quienes fallecieron en un accidente de helicóptero en Kenia. La institución dijo que mantendrá un seguimiento permanente de las gestiones diplomáticas y brindará el acompañamiento correspondiente para el proceso de repatriación de los restos mortales. Esa es la información. Mientras tanto, ya está el reemplazo del funcionario fallecido en este lamentable siniestro aéreo. Se trata de Luis Ávila Chávez, el nuevo director del Centro Nacional de Inteligencia. Luis Carlos Ávila Chávez ha sido designado por el presidente Daniel Noboa como nuevo director encargado del Centro Nacional de Inteligencia tras la muerte de Michelle Sensi Contuji. Ávila se desempeñaba hasta ahora como subdirector general de esta institución. Según consta en los registros de la Contraloría General del Estado, anteriormente ocupó el cargo de subdirector técnico de inteligencia estratégica. El funcionario también ha trabajado en Petroecuador, el Ministerio de Gobierno, la Secretaría Técnica de Prevención de Asentamientos Irregulares y el municipio de Guayaquil. En esta última institución laboró entre 2015 y 2023. Ávila es licenciado en Seguridad Ciudadana y Ciencias Policiales por la Universidad de Especialidades Espíritu Santo. Además, cuenta con una maestría en criminalística y ciencias forenses obtenida en la misma universidad. 12:05.
6: Y la Asamblea Nacional ofreció un toque de silencio en memoria de Michelle Sensi Contugi. Según la información de diario El Comercio, la mañana de este jueves 20 de agosto, la Asamblea Nacional ofreció un toque de silencio por el fallecimiento del director de inteligencia de Ecuador, Michelle Sensi Contugi, y su esposa, este pasado miércoles 19 de agosto. Antes de que inicie el pleno de la Asamblea número 116, la presidenta Michelle Mancheno solicitó un toque de silencio en memoria de Michelle Sensi Contugi y su esposa. Pese a cualquier diferencia política, el dolor ante la pérdida repentina de una vida nos convoca a todos al respeto, a la sensibilidad humana y la más sincera empatía institucional, expresó la presidenta de la Asamblea. Sensi Contugi, según la información de diario El Comercio, la mañana de este jueves 20 de agosto, la Asamblea Nacional ofreció un toque de silencio por el fallecimiento del director de inteligencia de Ecuador, Michelle Sensi Contugi, y su esposa, este pasado miércoles 19 de agosto. Antes de que inicie el pleno de la Asamblea número 116, la presidenta Michelle Mancheno solicitó un toque

0: se emitirá un acuerdo de condolencia que será entregado a sus familiares. Nos unimos a su dolor y hacemos votos para que encuentren fortaleza y paz en estos momentos tan difíciles, expresó la funcionaria.
1: Amigos, y en otros temas, cuando son las 12:07, les damos a conocer esta información. La UAFE abre un canal para denuncias anónimas contra lavado de activos en el Ecuador. La Unidad de Análisis Financiero y Económico UAFE habilitó este miércoles 19 de agosto una plataforma que permitirá recibir denuncias anónimas contra el lavado de activos en el Ecuador. Según la entidad, esto es parte de la campaña nacional denominada Rompe el Esquema, Denuncia el Lavado de Activos, que busca involucrar a la ciudadanía en la prevención y detección de este delito. La campaña parte de una pregunta. ¿Y cuál es la pregunta? ¿Cómo explicar un patrimonio que no guarda relación con los ingresos conocidos de una persona? Un vecino que cambia constantemente de vehículo de alta gama, un funcionario con un sueldo promedio que acumula bienes difíciles de justificar, o un negocio que aparentemente no tiene clientes, pero continúa operando, pueden ser ya señales que ameriten atención. Se advierte en el video con el que fue lanzado esta plataforma estos aspectos. Estas situaciones, por sí solas, no constituyen un delito. Sin embargo, puede convertirse en alertas cuando existan indicios de que recursos provenientes de actividades ilícitas están siendo incorporados al sistema económico como si fueran ingresos legítimos. Rompe el esquema, entonces, dicen en este video.
2: ¿Te has preguntado por qué hay gente que nunca trabajó, pero vive como millonaria? El vecino que cambia de carro lujoso cada año. El funcionario que gana un sueldo promedio y hoy tiene un patrimonio imposible de explicar. El negocio que nunca tiene clientes, pero nunca quiebra. A veces, lo que parece una simple sospecha puede esconder una realidad mucho más grave. Detrás de esas aparentes historias de éxito, podría existir dinero proveniente del narcotráfico, la corrupción u otros delitos disfrazado de ingresos legítimos. Y cuando eso ocurre, las consecuencias terminan afectándonos a todos. No mires hacia otro lado. Romper el esquema empieza por actuar. Si tienes información que pueda contribuir a identificar posibles casos de lavado de activos o actos de corrupción, repórtala. La Unidad de Análisis Financiero y Económico, UAFE, pone a disposición de la ciudadanía un canal de denuncias 100% seguro. Actúa de forma anónima en www.uafe.gov.es/denuncias. Tu identidad está protegida y tu información será tratada con absoluta confidencialidad. Porque detrás de cada delincuente capturado, hubo un ciudadano que decidió no guardar silencio. Rompe el esquema. Denuncia el lavado de activos.
1: Rompe el esquema, denuncia el lavado de activos, el video que se publica, y hay dos tipos de denuncias. El canal de denuncias está disponible en el sitio web de la UAFE, en www.uafe.gov.es. La plataforma contará con dos formularios diferenciados. El primero permitirá reportar posibles casos de lavado de activos y sus delitos precedentes. El segundo estará destinado a posibles actos de corrupción dentro de la propia UAFE. Según la institución, el sistema busca proteger la identidad de quienes proporcionen información y garantizar la confidencialidad de los datos entregados. El lavado de activos solo prospera cuando las estructuras ilícitas pasan desapercibidas. Así lo señaló Ana Paula Patiño, directora general de la UAFE. La funcionaria agregó que el objetivo es que la ciudadanía pueda identificar señales de alerta y conozca cuándo y cómo reportarlas. El lavado de activos solo prospera cuando las estructuras ilícitas pasan desapercibidas. Con esta campaña queremos que la ciudadanía identifique señales de alerta, actúe y denuncie. Cada reporte responsable puede convertirse en un aporte clave para proteger la economía nacional, debilitar las estructuras del crimen organizado y fortalecer la lucha

0: contra el lavado de activos, sostuvo Ana Paula Patiño, directora general de la UAFE. Amigos, son las 12 del mediodía con 12 minutos.
1: Continuamos con más información y operativo en Manabí deja 4 detenidos por presunta trata de adolescentes. Información que la tomamos de Diario El Comercio, la Policía Nacional y la Fiscalía General del Estado ejecutaron la madrugada de este 20 de agosto el operativo Fénix 0433 en Manabí. La intervención permitió detener a 4 personas y realizar 5 allanamientos por una investigación sobre una presunta estructura dedicada a la trata de personas con fines de explotación sexual. Las autoridades señalan que las principales víctimas serían adolescentes en condición de vulnerabilidad. La investigación comenzó después de que la Unidad Nacional de Investigación contra la Trata de Personas y Tráfico Ilícito de Migrantes localizara y rescatara a una adolescente de 16 años reportada como desaparecida. Según las diligencias, la menor habría sido víctima de explotación sexual. A partir de ese caso, los investigadores ampliaron las pesquisas y detectaron a otros posibles involucrados, además de indicios sobre la posible existencia de más víctimas menores de edad. Las labores de investigación permitieron identificar una presunta estructura dedicada o delicada relacionada con los choneros. De acuerdo con los elementos recopilados, sus integrantes habrían captado, trasladado y acogido a adolescentes para llevarlas a centros de diversión nocturna, moteles e inmuebles.
0: Continuamos informando, 12 horas con 13 minutos. ¿Qué se conoce sobre la muerte de alias Pan Quemado en la cárcel del Encuentro? Aquí la información de Vistazo. La cárcel del Encuentro registró un cuarto fallecido en lo que va del año. Se trata de Giancarlos Quiñones, alias Pan Quemado, identificado por las autoridades como presunto líder de la banda criminal Los Lobos. El sujeto murió el pasado lunes 17 de agosto dentro del centro penitenciario de máxima seguridad ubicado en la provincia de Santa Elena. Mientras que el miércoles 19 de agosto, el cuerpo fue entregado a sus familiares luego de la autopsia. La madre contó a la cadena Ecuavisa que el reo falleció por asfixia. A lo que le abrieron la boca, me enseñaron que tenía comida porque ha querido vomitar, pero no solo porque lo habían asfixiado, afirmó la mujer. Agregó que la última vez que lo vio fue en una audiencia el 10 de julio. Mi hijo estaba bien, no estaba enfermo, y ahora que me vengan a decir que está muerto, le han pegado y torturado, manifestó. Por el momento, ni el Servicio Nacional de Atención Integral a Personas Adultas Privadas de la Libertad, SNAI, ni el Ministerio del Interior se han pronunciado sobre este hecho. Alias Pan Quemado. ¿Quién era él? Tenía 24 años de edad y permanecía en la cárcel del Encuentro desde marzo, cuando fue detenido por militares en la parroquia Pozorge, en la provincia del Guayas. Durante la intervención, se encontraron municiones de diferentes calibres y sobres con sustancias sujetas a fiscalización, evidencias relacionadas con actividades ilícitas, habían detallado las Fuerzas Armadas sobre el operativo de captura. Mientras el ministro del Interior, John Reinberg, describió al sujeto como sicario y extorsionador. En la página de la Función Judicial registra antecedentes por asociación ilícita y tenencia y porte de armas. Continuamos informando.
1: Y 2 presuntos asesinos, el funcionario de Fiscalía en Salinas, fueron enviados a la cárcel del Encuentro. Lo informamos desde Diario El Comercio. 2 de los 3 hombres señalados como los presuntos asesinos de José Luis MP, funcionario de la Fiscalía Provincial de Santa Elena, fueron trasladados a la cárcel del Encuentro en Santa Elena luego de la prisión preventiva que pesa en su contra. Así se pudo ver en una foto compartida por el ministro John Reinberg la mañana de este jueves. Vestidos con el uniforme naranja y con la cabeza rapada, fueron presentados 2 de los 3 presuntos asesinos del funcionario público de la Fiscalía Provincial de Santa Elena, que murió el pasado lunes en un ataque armado. Estos sujetos, Los que asesinaron al secretario del fiscal de Santa Elena ya están en el encuentro. Cero impunidad, así escribió John Reinberg en su cuenta de X. Según las investigaciones preliminares, los hombres serían integrantes del grupo delictivo Los Choneros. El pasado martes 18 de agosto, un día después del crimen, fueron detenidos Anderson M.B., Francisco L.T. y Anier C.P., quienes, según la fiscalía, enfrentarán la medida cautelar mientras avanza la investigación.
0: Amigos, mientras tanto, continuamos informando. Son las 12:17. ¿Quién es Wilson Mendoza Barberán, el exfuncionario ecuatoriano detenido en Guatemala? Wilson Mendoza Barberán, sí, fue detenido en Guatemala por un pedido de extradición de Estados Unidos relacionado con narcotráfico. El comercio está informando que Wilson Mendoza Barberán, exfuncionario ecuatoriano que ocupó cargos en la Secretaría Nacional del Agua durante el gobierno de Rafael Correa, fue detenido en Guatemala por un requerimiento de la justicia de Estados Unidos relacionado con narcotráfico. La captura ocurrió el día de ayer, miércoles 19 de agosto, en el Aeropuerto Internacional La Aurora, en Ciudad de Guatemala. Agentes de la Subdirección General de Análisis de Información Antinarcótica lo localizaron cuando pretendía viajar hacia Ecuador. Según la Policía Nacional Civil de Guatemala, Mendoza Barberán, de 61 años, tenía una orden de aprehensión con fines de extradición emitida el 17 de agosto. Estados Unidos lo requiere por una acusación de conspiración para distribuir una sustancia controlada que contenía cocaína, con conocimiento de que sería importada ilegalmente a territorio estadounidense. La acusación forma parte de un proceso judicial y no constituye una sentencia en su contra. Mendoza Barberán tuvo una trayectoria en el sector público vinculada principalmente con la gestión del agua en Manabí. Documentos oficiales lo identifican como subsecretario de la demarcación hidrográfica de Manabí de la entonces Senagua. En ese cargo tuvo participación en proyectos hídricos de la provincia, entre ellos el multipropósito Chone. Su paso por esa institución ocurrió durante el gobierno del expresidente Rafael Correa. En enero de 2015 también aparece oficialmente como viceministro subrogante de la Secretaría del Agua, desde donde informó sobre el avance de obras del proyecto Chone. Estos registros permiten establecer que fue funcionario del Estado durante el correísmo, aunque no prueban por sí solos que hayan sido o haya sido dirigente o militante de Alianza País en ese entonces. Después de su captura, Mendoza Barberán quedó a disposición de las autoridades judiciales de Guatemala. El proceso deberá determinar si procede su extradición hacia los Estados Unidos. Hasta este jueves 20 de agosto, no se ha informado públicamente de una decisión definitiva sobre su entrega. Tampoco se han divulgado en las fuentes revisadas detalles completos sobre la cantidad de droga atribuida al caso, el periodo de la supuesta conspiración o la identidad de otros posibles procesados. Esa es la información. El expediente estadounidense será clave para conocer el alcance de la acusación y los hechos específicos que se le atribuyen.
1: Más noticias y guarida de falsos repartidores que robaron $2,400 en Cumbayá fue localizada tras rastrear el celular de una víctima, lo informa Primicias. La Policía Nacional localizó la guarida de dos falsos repartidores que robaron $2,400 en una tienda de Cumbayá en el nororiente de Quito este 18 de agosto. El asalto quedó registrado por cámaras de seguridad. Según las imágenes, alrededor de las 4 de la tarde de este último martes, cuales dos hombres llegaron en motocicletas al establecimiento. Uno de ellos llevaba una mochila utilizada habitualmente para el servicio de delivery. Una vez dentro del local, sacaron un arma de fuego y apuntaron a las personas que se encontraban en el lugar. Después de quitarles sus celulares, amenazaron a la propietaria de la tienda y le exigieron entregar el dinero de la caja registradora. Según el teniente coronel Jorge Palacio, subjefe de policía del distrito Tumbaco, los antisociales se llevaron aproximadamente $2,400 en efectivo. Tras conocer el asalto, las unidades investigativas de la policía rastrearon uno de los celulares robados y lograron ubicar la vivienda que presuntamente servía de escondite para los sospechosos. El inmueble estaba ubicado en el barrio La Primavera, en Cumbayá. En su interior encontraron las dos motocicletas presuntamente utilizadas en el asalto, un celular, una pistola calibre 9 milímetros y dos mochilas. Uno de los bolsos tenía características similares a las de los bolsos utilizados por quienes se dedican al servicio de entregas a domicilio o delivery. Según Palacios, los sospechosos habrían utilizado este tipo de artículos para simular ser repartidores y cometer los robos.
0: Amigos, continuamos informando y tengan cuidado con esos préstamos rápidos que están dejando debajo de las puertas de las viviendas o se acercan a los mercados, a las tiendas, y le dicen: oiga, le tengo dinero al instante, y le cobramos un interés diario, mensual o mensual, semanal o mensual. Tengan cuidado con estas prácticas que son totalmente ilegales. Y de esto lo advierte el día de hoy el coronel Pablo Inga, jefe del Distrito Norte de la Policía Nacional, quien hizo un llamado a la ciudadanía para que no se deje llevar de estos anuncios de préstamos rápidos de personas que se aprovechan de la necesidad económica para luego extorsionar a sus víctimas. Esto es lo que dijo Pablo Inga.
2: Está fuera de la estructura o del sistema económico y bancario del país. Obviamente este dinero tendrá en su mayor parte origen ilícito. Lo que nosotros pedimos a la ciudadanía que no acuda a este tipo de opción. Y no es alto interés, es bajo interés. Incluso les dan mucha facilidad en el préstamo y mucha facilidad en el pago. Pero aquí se genera un círculo delictivo que va a generar obviamente a futuro un problema mayor. Puede ser incluso estas mismas amenazas, estas mismas extorsiones, estos mismos eventos delictivos que perjudican al ciudadano que quizás optó por este dinero mal habido.
3: ¿Qué trabajo cumple la policía al respecto?
2: Hay un delito que obviamente se lo investiga a través de delegaciones de fiscalía, que es la usura. La persona que ha sido víctima de este tipo de delito tiene que poner la denuncia en fiscalía o a través de estas líneas que se les hizo conocer hace un momento, y se inicia un proceso de investigación para poder capturar a esta gente.
3: ¿Es similar al préstamo
2: gota? Ese es justamente el que me refiero, que es hacen llegar un tipo de tarjeta, dejan en los locales comerciales, en las casas, debajo de las puertas. El pedido es que la gente no acuda a este tipo de opción ilegal. Si es que se desconoce del origen lícito de estos fondos y de alguna forma las personas que hacen este tipo de préstamos no son de acá, de nuestro país, creo que inclusive un ecuatoriano no tendría esa capacidad económica para hacer este préstamo, pero sí hemos visto que hay gente vinculada y que son gente de fuera del país. Está fuera de la estructura o del sistema económico y bancario del país. Obviamente este dinero tendrá en su mayor parte origen ilícito.
0: Bueno, lo acaba de decir de manera clara, que no se puede dejar llevar un ciudadano de este tipo de anuncios. Pero la gran pregunta es: ¿se está realizando un trabajo de inteligencia al respecto? Porque hay números telefónicos que dejan en las tarjetas, en las viviendas, en los locales comerciales pequeños, sobre todo en los mercados. Le dejan la tarjeta como enganche para que usted llame al WhatsApp o escriba un mensaje, y allí comienza la tortura, la extorsión. Entonces, la pregunta es si la policía está obteniendo esta información, estas tarjetas con los números de teléfono, se está haciendo un trabajo de inteligencia de pronto para detectar a quienes ofrecen este dinero rápido, que no solamente termina en el tema de la usura y la cobra y el cobro, perdón, de intereses abusivos, sino viene luego ya la amenaza. Entonces contratan a malandrines para que bajo amenaza cobren la cantidad mensual o semanal. Entonces, tengan mucho cuidado. Si las personas y aplicaciones ofrecen préstamos rápidos y fáciles, suelen formar parte de estructuras criminales organizadas. Ténganlo eso muy claro, por favor. Personas y aplicaciones que ofrecen este tipo de créditos rápidos y supuestamente fáciles puede venir de personas que forman parte de estructuras criminales organizadas. Esta modalidad de financiamiento informal, que es conocida en América Latina y particularmente en nuestro medio como gota a gota, o chulco digital, lo llaman otros, este sistema es utilizado por bandas delictivas para cometer delitos de usura, extorsión, lavado de activos y robo de información. Entonces, tengan mucho cuidado. No hagan caso mensajes que lleguen al WhatsApp o si les dejan en casa tarjetas ofreciendo dinero fácil. Pueden caer en las garras de delincuencia organizada. Seguimos.
1: Y hombre fue detenido en Orellana con material de abuso sexual infantil de menores de entre 1 y 11 años. Información que la tomamos desde Primicias. Un ciudadano fue detenido en la provincia de Orellana, en la Amazonía del Ecuador, por la presunta comercialización de material de abuso sexual infantil, informó la Fiscalía este jueves 20 de agosto. Según la entidad, el sospechoso habría almacenado material de abuso sexual infantil con víctimas de entre 1 y 11 años. Tras varios meses de investigación, la Fiscalía Especializada en Delincuencia Organizada Transnacional e Internacional, en coordinación con instituciones de protección de menores de Estados Unidos, realizó dos allanamientos en Orellana, donde localizó al involucrado. El sospechoso fue identificado como Alexander T., de 21 años, según las autoridades. Las investigaciones permitieron determinar que el ciudadano presuntamente se dedicaba a descargar, almacenar y comercializar material de abuso sexual infantil a través de las redes sociales, aplicaciones de mensajería instantánea, sitios web y foros digitales. Estas plataformas estarían relacionadas con posibles redes delictivas internacionales dedicadas a la explotación sexual infantil. Durante los allanamientos se incautaron 3 celulares que serán sometidos a las pericias correspondientes.
0: Amigos, son las 12:30. Un fuerte sismo de magnitud 5.1 sacudió el norte de Chile este jueves 20 de agosto. Un sismo de magnitud 5.1 se registró durante la madrugada de este jueves 20 de agosto en la región de Antofagasta, al norte de Chile. El movimiento ocurrió a las 00:52, según el reporte del Centro Sismológico Nacional. El epicentro se ubicó a 18 kilómetros al suroeste de Caleta El Cobre y tuvo una profundidad de 43 kilómetros. Tras el evento, el Servicio Hidrográfico y Oceanográfico de la Armada de Chile descartó un riesgo de tsunami para las costas del país. El movimiento telúrico se produce en una zona con actividad sísmica frecuente. Chile se encuentra sobre el cinturón de fuego del Pacífico, una región que concentra una elevada actividad sísmica y volcánica. Amigos, tras la pausa les tendremos más informaciones.
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0: Amigos, continuamos, son las 12:33. Se anuncia o se informa de un derrumbe en una mina de oro que deja al menos 100 muertos en la República Centroafricana. Esta es la información. La tomamos de la agencia AFP. Un deslizamiento de tierra en una mina de oro ilegal dejó al menos 100 muertos en República Centroafricana, en la frontera con Camerún. Así lo informaron fuentes locales a la AFP ayer miércoles. Las operaciones de búsqueda continúan tras el accidente ocurrido el martes por la tarde en la explosión minera de Samboyé, que está a unos 50 kilómetros de la localidad de Baboua. Varios fuentes locales señalaron que unas 100 personas habrían fallecido y que muchas otras resultaron heridas en el último balance que se dio a conocer. Y esto lo está publicando también la cadena Teleamazonas. Y hablando de este tipo de incidentes, el colapso de una mina de oro ha dejado 13 muertos y 7 heridos en Colombia. Un deslizamiento de tierra en una mina ilegal también, de oro, a cielo abierto, en el departamento de Nariño, fronterizo con Ecuador, causó la muerte de 13 personas y dejó al menos 7 personas heridas, según informaron este jueves 20 de agosto las autoridades de Colombia, que aún trabaja en la tragedia a causa del terremoto del 10 de agosto. El derrumbe, ocasionado por una explosión, ocurrió el miércoles por la tarde en la aldea de Puerto Rico, que es una zona remota del municipio de Policarpa. Así detalla el director de la Unidad Nacional de Gestión de Riesgos de Desastres de Nariño, Gabriel Ocaña. Desafortunadamente se presentó un colapso de un talud en una mina en la vereda de Puerto Rico, jurisdicción de Policarpa, que afectó a unas personas que trabajaban allí, de las cuales 13 personas fallecieron, 7 personas están heridas, señaló el funcionario. 12:35.
1: Y un fallecido y 9 heridos tras el volcamiento de un bus en Quero, provincia de Tungurahua. Los organismos de socorro trasladaron a los afectados a casas de salud de Ambato y Riobamba. Una persona falleció y otras 9 resultaron heridas tras el volcamiento de un autobús ocurrido la madrugada de este jueves en la provincia de Tungurahua, en el centro de la sierra. El EQ911 informó sobre la emergencia. El siniestro de tránsito ocurrió poco antes de las 4 de la madrugada en el sector Yanayá, Yacu, perteneciente al cantón Quero. Los organismos de socorro atendieron la emergencia y trasladaron a los heridos a distintas casas de salud de Ambato y Riobamba. De acuerdo con la información preliminar proporcionada por los organismos de socorro, 9 personas sufrieron heridas en el incidente. Los equipos de emergencia las atendieron en el lugar y posteriormente las trasladaron trasladaron a diferentes casas de salud en las ciudades de Ambato y Riobamba. El EQ 911 también confirmó la muerte de una persona a causa del siniestro de tránsito. La institución no difundió más detalles sobre la identidad de la víctima ni sobre las circunstancias en las que ocurrió el fallecimiento. Desde el EQ 911 se coordinó la respuesta de varias instituciones para atender la emergencia registrada en el sector. Yana Yacu lo informa Diario El Comercio.
0: Amigos, en otros temas, las 12:37. Les damos a conocer sobre el caso Progen. Tribunal ratifica la prisión preventiva en contra de 12 involucrados, dice la información de la cadena Ecuavisa. El Tribunal de Apelación acogió el pedido de la Fiscalía General del Estado y ratificó la prisión preventiva para 12 procesados por presunto peculado dentro del caso Progen, relacionado con la presunta suscripción irregular de contratos para proyectos de generación eléctrica en Salitral y Quevedo. En este caso, la Fiscalía procesa 21 personas por presuntas irregularidades en la contratación de generadores eléctricos. De ese total, 19 cumplen prisión preventiva. Pero la Fiscalía pidió que se incorpore a 9 personas más dentro de la investigación, por lo que pasarían a ser 30 los involucrados. Entre ellos constan Carlos Iván Villasís, ex subgerente de la Corporación Eléctrica del Ecuador, quien fue aprehendido el pasado 2 de junio en Quito. Según la investigación, participó en la fase precontractual para la adquisición de los generadores. Otro de los procesados es Julio Montes de Oca, integrante de la Comisión Técnica del Proceso para la Central Quevedo, quien fue detenido el 5 de junio en Cúcuta, Colombia. La audiencia de apelación continúa y, una vez concluidas las intervenciones de las partes, el tribunal resolverá si mantiene o modifica las medidas cautelares impuestas a los procesados, dice esta información de la cadena Ecuavisa. Y por otro lado, les damos a conocer que hoy, en la primera emisión de Más Noticias, el coronel Guillermo Cobo dialogó con nosotros para hacer referencia a la comandancia de la Guardia Ciudadana de Cuenca. El coronel Guillermo Cobo vuelve a esta entidad. Él ya fue comandante de la Guardia Ciudadana en la administración del exalcalde Marcelo Cabrera. Hoy retoma estas funciones y esto es lo que manifestó. ¿Cuáles son las prioridades?
8: Primero, a los 8 años, la Guardia Ciudadana se ha ido para abajo. Empecemos desde las edificaciones. Están en una casa grande, cerca de 260, no sé, porque estoy pidiendo toda la información. ¿Cómo hace usted en una casa trabajar con 260 hombres más del asunto administrativo? Primero, hemos empeorado en ese campo. En el otro, se eliminó lo que es inteligencia. Yo no entiendo cómo, señores que sepan de seguridad, cualquier institución, ahora una empresa trabaja con inteligencia, porque necesita saber dónde se compra, cómo se compra, con quién está compitiendo para tener mayor mercado. Y la Guardia Ciudadana no tiene inteligencia. Dejé conformado un equipo de inteligencia. Lo han desaparecido. Obviamente, pues, es por desconocimiento, ¿no? No creo que hayan querido hacerle daño a la ciudad. Pero fíjate que usted pone a compadres y comadres para que ocupen puestos. Y estoy viendo también que hay algunos puestos que hay que realmente, le vuelvo a repetir,
9: hacer cambios.
8: Hacer cambios y muchos puestos hay que eliminarles. Porque la ciudad no puede seguir pagando para que ciertas personas estén acomodadas.
9: Por ejemplo, ¿qué puestos hay que eliminarlos?
8: Hay puestos que ayer me presentaron y que no dan resultados, porque voy a pedir, entre otras de mis políticas, es pedir a cada funcionario administrativo el siguiente día qué hizo el día anterior, por escrito, 3-4 liñitas, y yo le leo, y como me reúno siempre una media hora con los administrativos, que me explique qué hicieron. No, obviamente no puedo pedirles a todos, pero en forma aleatoria lo hago. Porque es necesario saber qué hacen. El calentamiento de puestos debe eliminarse en las instituciones del país.
10: O sea, ahí lo que usted está diciendo es que hay piponazgo en la Guardia Ciudadana en este momento.
8: Vea, de lo que yo dejé, a lo que está, existen algunos puestos creados. Y cuando me fui, que creo, perdone, fue la mejor etapa de la Guardia Ciudadana cuando era respetada a nivel nacional. Le comento que Quito me pedía cómo estoy haciendo con la Guardia Ciudadana para poder ellos copiar. Entonces, pero véale ahora cómo está. No tiene inteligencia. Indisciplinados, se han alejado del ambiente. No quiero decir que sean soldados ni militares, pero el saludo en estas instituciones, la instrucción formal, el respeto, la subordinación. En una institución de estas no hay la subordinación. ¿Pero por qué? Por el error garrafal de gente que desconoce. ¿Cómo usted puede imaginarse que pongan una promoción encima de otra por palanqueos, porque son amigos de X, Y personas, y usted ve, nadie respeta a nadie? Entonces tengo que empezar con lo más duro.
10: ¿Hay jerarquías en la Guardia Ciudadana? ¿O debería haber jerarquías en la Guardia Ciudadana?
8: Hay, el COESCOB lo determina. Pero este rato es una mezcolanza, nadie respeta a nadie. Yo fui más antiguo que ti hace 2 años, ahora soy. Entonces, esa invitación a las futuras autoridades, por favor, coloquen a gente que conozca. No digo que pongan enemigos, pero alguien ha de saber para ponerle en los puestos. Si usted mira la trayectoria de unos 8 años de la Guardia Ciudadana, realmente es terrible. ¿Le han dejado en esta situación? No quiero irme en contra de nadie, pero créame que tengo que empezar bajo cero de lo que dejé.
10: Depurar, lo primero, estamos hablando de una depuración de la Guardia Ciudadana.
8: Bueno, le digo, ¿cómo es posible que en la Guardia Ciudadana haya del 40 al 50% de enfermos? Permanentemente.
10: ¿Pero enfermos reales o enfermos que piden permiso?
8: Tengo que ver, pero tienen permisos, yo no creo. Yo he estado 30 años en el ejército, donde se hace entrenamiento, se enfrenta, y nunca se tuvo ese porcentaje. Entonces, con los debidos respetos a todos los guardias ciudadanos. Pero cuando existen ascensos, pero cuando existen subidas de sueldos, ahí sí exigen. Pero para trabajar, estoy enfermo. Entonces, yo le pido a la ciudadanía que me ayude, porque va a venirse un montón de situaciones, de quejas, de que soy un tío. Vengo a una institución de Cuenca, que pagan impuestos los cuencanos, y la Guardia Ciudadana, los elementos de la Guardia Ciudadana, tienen que devengar lo que la ciudadanía cuencana paga impuestos.
10: Ahora, hay una percepción del trabajo de la Guardia Ciudadana de que no llega donde se le solicita, que no está en los lugares adecuados, que están constantemente haciendo uso, por ejemplo, del celular para realizar su trabajo, y que, por supuesto, como le manifestaba, coronel, no es eficiente, sobre todo en momentos importantes. Y quiero en este caso, ser específico en el tema de los celulares. ¿Qué va a pasar? ¿Se les va a permitir el uso?
8: He estado constantemente. Yo no sabía que regresaba a la Guardia Ciudad, pero salgo de la ciudad, vivo 30 años en Cuenca, y es terrible ver. Y no solamente la Guardia Ciudadana, le comento. Usted vaya a ver a uniformados, de cinco uniformados, creo que los 6 están en celulares. Y la seguridad y el orden no les interesa. Yo he visto personalmente guardias ciudadanos que se pasean en el centro histórico con el celular en la mano 5 o 6 vueltas. Entonces, vamos a tomar las medidas del caso, porque ya no es justo, le vuelvo a repetir. Cuenca y los ciudadanos no deben pagar impuestos para que los guardias ciudadanos hablen por teléfono. Es para otra cosa. Y usted, cuando está en el teléfono, no puede, pues, controlar.
10: Claro, y descuida su
8: entonces,
10: su
8: vamos
10: actividad.
8: A tomar esas medidas. Vamos a hacer cursos de. He pedido autorización a la señora alcaldesa, que le agradezco porque me dio la apertura del caso. Vamos a hacer cursos de inteligencia. Vamos a hacer cursos de motorizados. Vamos a hacer cursos de evasión y escape con los transportistas, porque estamos en un momento difícil del país. La seguridad ya no es el que les roba el arete, le asalta. Hoy es otro tipo de delincuencia y necesitamos otro tipo de comportamiento. Inclusive le insinué a la señora vicealcaldesa que el plan de seguridad de Cuenca, que no me corresponde a la Guardia, tenga visión geopolítica, tenga inteligencia territorial, se forme ese modelo de anillos de seguridad, se forme los CUS, comandos unificados de seguridad, y se corrija y se controle los corredores estratégicos. Porque yo le digo honestamente, ¿qué sacamos poniendo cámaras en el centro de la ciudad? Cuando viene la carretera Guayaquil-Cuenca, no hay quien controle. Si pasa armamento, si pasa munición, si pasa droga. Entonces, y es otra visión. Y les invito a las autoridades que ya es otra visión de la delincuencia. Ya no es lo mismo de antes.
10: Nos están enviando algunos mensajes, coronel. El número terminado en 43 nos dicen: buenos días, señores cómplices, ¿cómo están? Un gusto saludarle. Una pregunta al señor Cobo. Dice que hay guardias ciudadanas que no hacen su trabajo y uno necesita trabajar. Den la oportunidad. Gracias. Dios les bendiga. O sea, gente que quiere trabajar, pues dice que algunos guardias ciudadanas no hacen su trabajo.
8: Yo debo decir, qué pena que la mayoría de ciudadanos, la mayoría de la burocracia, hacen lo posible por entrar a trabajar y cuando tienen ya el puesto fijo, lo que hacen, lo menos que hacen es trabajar. Y no solamente en la Guardia, es un mal ecuatoriano, créame. Y como las leyes amparan los derechos humanos, yo no estoy en contra de los derechos humanos. Le comento que fui condecorado con la condecoración Nelson Mandela en mi tiempo de la Guardia Ciudadana. Respeto los derechos humanos, pero también tenemos que respetar los derechos humanos de los ciudadanos. Nos están pagando y por lo tanto debemos de vengar.
0: Bueno, es lo que manifestaba entonces el comandante de la Guardia Ciudadana, el coronel Guillermo Cobo, quien regresa a los 8 años a estas funciones, y ustedes acaban de escuchar cuál es la posición que tiene y cuáles son las prioridades al frente de la Guardia Ciudadana de Cuenca. 12:48, ya volvemos.
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0: Amigos, continuamos con las informaciones más destacadas y les damos a conocer a ustedes que Juan Bustillos, presidente del barrio motorista Suay de Totoracocha, señala que en distintos sectores se han registrado denuncias de vecinos por la presunta proliferación de prostíbulos clandestinos. Y esto lo pone a consideración de las autoridades.
12: Exactamente, en Totoracocha, en toda la parroquia de Totoracocha, hemos recibido denuncias de algunos vecinos y presidentes de los barrios que se ha proliferado esta actividad, por cuanto no hay un control de parte del municipio, ni del gobierno nacional, ni de la intendencia de policía. En caso de nuestro barrio, hay un burdel que está a pocas cuadras, a 100 metros de una escuela, de un jardín de infantes, y que ocasiona problemas a quienes vivimos en el sector por la inseguridad, los problemas que esto acarrea, las constantes peleas y riñas que se producen en estos lugares. Hemos hecho nosotros las quejas, las peticiones a todos. Hemos hablado con el gobernador, con la alcaldesa, no hemos hablado con las concejales encargadas de seguridad. Solo nos falta hablar con el monseñor y con el papa para expresar nuestro malestar sobre este tema y no hemos tenido respuestas. Lo único que nos dicen es que se tiran la pelotita el uno con el otro, ¿no? El gobernador manifiesta de que no tiene una ordenanza del uso del control del uso del suelo y que por lo tanto no puede actuar y no puede intervenir. El municipio no dice nada, porque ellos tienen que controlar y ver que ese uso sea el adecuado para los, de acuerdo a lo que establece el JOTAD, pero no lo hacen. Entonces eso genera desconfianza, inseguridad, intranquilidad y molestia en todo el vecindario. Hay un desdén de las autoridades. Nuestro parque Curiquenga, que deben conocer, es un parque grande en donde, por las mismas condiciones, se ha convertido muchas veces en una cantina pública. Los del EMOP no les conocemos, ahí hacen doble, triple parqueadero. A los de la Guardia Ciudadana, peor. La policía siempre ha dado el respaldo para retirar a las personas que están alcoholizadas, pero eso no es la función de la policía. Y la desentación es tan grande. Yo creo que las autoridades deben entender que si vamos perdiendo a la colectividad, si vamos perdiendo a lo que es el barrio, la delincuencia nos va ganando. La delincuencia está cada vez más activa, tiene mayores recursos, mayor capacidad. Mientras que la población civil estamos desprotegidos, nos estamos desmotivando. ¿Por qué? Porque no tenemos respuestas oportunas de las autoridades. Cuando un presidente deja una petición en el municipio, en cualquier autoridad, no tenemos la respuesta. Y usted como presidente va a una reunión del barrio y le dice, ¿qué hiciste? Dejamos ya el oficio en tal parte, como estoy dejando ahora. Y la respuesta es que venga la próxima semana, y nos tienen de arriba abajo. Entonces eso desmotiva que la gente ya no crea en la comunidad, no crea en la directiva, y nos vamos haciendo islas en las casas. Ya no salimos los vecinos a trabajar, a buscar, que nosotros podemos ayudar a enfrentar la delincuencia, pero siempre y cuando seamos organizados, y para eso tienen que las autoridades fortalecer la organización. Concretamente en Totoracocha, en toda la parroquia de Totoracocha, hemos recibido denuncias de algunos vecinos y presidentes de los barrios que se ha proliferado esta actividad, por cuanto no hay un control de parte del municipio, ni del gobierno nacional, ni de la intendencia de policía. En caso de nuestro barrio, hay un burdel que está a pocas cuadras, a 100 metros de una escuela, de un jardín de infantes, y que ocasiona problemas a quienes vivimos en el sector por la inseguridad, los problemas que esto acarrea, las constantes peleas y riñas que se producen en estos lugares. Hemos hecho nosotros las quejas, las peticiones. A todos hemos hablado con el gobernador, con la alcaldesa, no hemos hablado con los concejales encargados de seguridad. Solo nos falta hablar con el monseñor y con el papa.
0: Bueno, ustedes acaban de escuchar lo que manifiesta. Solo falta hablar con el papa y con monseñor, dice, para ser escuchados. Juan Bustillos, presidente del barrio mutualista Suay de Totoracocha, señala la supuesta proliferación de prostíbulos clandestinos. Ustedes lo acaban de escuchar. Pide la actuación de las autoridades. Eso es lo que ha manifestado, pues, el dirigente barrial. Preocupante, en realidad, lo que da a conocer, pues, el representante de este importante sector de la ciudad de Cuenca. Mientras tanto, continuamos con más informaciones para ustedes. Y tenemos también el pronunciamiento del gerente de la EMAC-EP, quien dio a conocer el día de hoy a los medios de comunicación la contratación de 5 obreros que se suman al personal de recolección de basura. Hizo referencia también a la actual situación de las hormiguitas chúas.
13: Perdón, esta semana, el día lunes concretamente, se incorporaron 5 nuevos obreros al trabajo de recolección de basura, ¿no? Son obreros que han sido seleccionados después de un proceso riguroso que contempla la EMAC en los procesos de contratación.
14: ¿Qué acciones cumplirán ellos, Neta?
13: A ver, estos 5 nuevos personas que van a trabajar con nosotros cumplirán sus actividades en el proceso de recolección.
14: ¿Esto será en el centro histórico?
13: En todo Cuenca. Sí, están distribuidas del proceso de recolección del EMAC, está distribuido en zonas de recolección y cada uno de ellos estará trabajando en las diferentes zonas.
14: ¿Esta incorporación se hace a raíz de que se dio de baja el contrato con las otras empresas privadas, o esto es aparte?
13: Esto es aparte, ¿no? El proceso de recolección es independiente al proceso de barrido. Sin embargo, estamos... hemos tomado en cuenta las personas que se quedaron sin trabajo por la irresponsabilidad de un contratista, pues, y hemos hecho un proceso de selección incluyéndoles a estas personas.
14: ¿Estas personas pertenecían antes a esta empresa?
13: No, lamentablemente, por los perfiles del cargo que maneja Lema. En este caso específico no fueron seleccionadas ninguna de aquellas personas.
14: Ahora, ¿cómo está la situación de estas preguntas que trabajaban en estas otras empresas?
13: Nosotros llevamos el proceso, estamos llevando adelante el proceso ya de publicación de la invitación a los contratistas para ejecutar ya las obras de barrido y regresar todo el proceso de barrido de calles a la normalidad. Esperamos tener ese contrato ya en las próximas semanas. Se publicarán a partir del día de hoy o el día de mañana y esperamos en 3 semanas ya salir de este inconveniente.
0: Fue lo que informó el gerente de la EMAGP, Juan Fernando Vicuña, dando a conocer la contratación de 5 obreros que se suman al personal para la recolección de basura, y también hacía referencia a la situación actual de las hormiguitas chúas. Amigos, así estamos finalizando la segunda emisión de Más Noticias. Una buena tarde para todos.
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1: Bienvenidos, amigos cómplices. Muy buenas tardes. Iniciamos nuestro programa Fusión. Ya estamos en el jueves 20 de agosto. Un gusto compartir con ustedes la programación musical del mediodía a través de Cómplice FM hasta las 16 horas. Esperando que hayan tenido una buena mañana. Que Dios les bendiga, que tengan éxito el resto de esta jornada. Que les vaya muy bien, que se cumplan sus metas. Gracias siempre por escucharnos. 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Así damos inicio a nuestro programa. Gracias, amigos oyentes, por escucharnos. Vamos a iniciar con muy buena música. Hoy, como cada jueves, también estaremos con novedades en el ámbito cultural. Y muchas otras novedades, así es que les invitamos para que se queden con nosotros hasta las 16 horas, aquí en nuestro programa Fusión. Cualquier sugerencia, ustedes pueden desde ya escribirnos a nuestra línea celular, llamarnos al 2811-997, escribirnos al 0999-703000 o a través de nuestras redes sociales. Soy Marlene Vintimilla. Siempre es un gusto compartir con ustedes nuestro programa en la mitad de la jornada. Aquí iniciamos Fusión. Bienvenidos.

0: Hacemos la primera pausa en Fusión, son las 13:14. Enseguida volvemos con más música, amigos oyentes, y con novedades en el ámbito cultural.
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0: Son ya las 13:29 y queremos recordarles a los papitos que están buscando una buena institución educativa para sus hijos. 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La mejor herencia para nuestros hijos es una muy buena educación. 13:29 y quiero una sonrisa que le haga sentir increíble. 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Son las 13:31, avanzamos, seguimos compartiendo buena música en este jueves y en breve también ya les contamos novedades en el ámbito cultural.
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1: El espectáculo de stand-up, comedy y música en vivo QGC llegará a Cuenca con dos funciones en el Teatro Pumapungo este sábado 22 de agosto a las 20 horas y el domingo 23 a las 18 horas. El elenco está integrado por Abe Jaramillo, Víctor Arauzi y Roy Maruri. La propuesta toma como punto de partida situaciones cotidianas, contradicciones, frustraciones para convertirlas en escenas de comedia mediante el stand-up, música, personajes e imitaciones. El espectáculo combina la interpretación y la improvisación con la interacción con el público. La exageración y la ironía son parte, claro, de los recursos utilizados para abordar hechos comunes desde la comedia. Jaramillo, Arauz y Maruri presentan distintos registros y estilos en una puesta en escena que busca mantener un ritmo bastante dinámico durante las funciones. QGC forma parte de una gira por la Sierra Sur del país y es producido por Complot, una productora dedicada al desarrollo de proyectos culturales y escénicos. Para quienes estén interesados, pues, en asistir a esta presentación, este espectáculo de stand-up comedy y música en vivo, QGC, les recordamos que estarán presentándose en dos funciones en el Teatro Pumapungo este fin de semana, el sábado 22 de agosto a las 20 horas y el domingo 23 a las 18 horas.
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0: Vamos a una nueva pausa. Más adelante estaremos también ya en nuestro microinformativo y les estaremos dando detalles sobre un sismo de 7.2 que se ha sentido hace poco en Ayacucho, Perú. Les contaremos la información en detalles en pocos instantes en nuestro microinformativo de Más Noticias.
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2: Estas son las noticias más importantes. Como les habíamos anunciado, un temblor se registró en Perú, un sismo de 7.2 en Ayacucho. El Instituto Geofísico del Perú informó que un sismo de magnitud 4.8 se registró a las 5:28 de la madrugada en la región de Lima, con epicentro localizado a 42 kilómetros al sureste de Lurín y una profundidad de 42 kilómetros. El Instituto Geofísico mantiene el monitoreo sísmico continuo a nivel de todo el país para brindar información técnica a la población y a las autoridades de gestión de riesgos. En todo caso, hoy en la tarde y al mediodía, el movimiento fue percibido de 7.2, un nuevo sismo que se registró este día jueves, percibido en distintos sectores del Perú, y se produjo, recordemos, en un país que está ubicado dentro del denominado Cinturón de Fuego del Pacífico. El sismo de 7.2, ocurrido la tarde de este jueves en Ayacucho, volvió a evidenciar la permanente actividad sísmica que caracteriza al territorio peruano. Es lo que se señala, no se han dado a conocer de daños ni víctimas tras este movimiento telúrico de este día jueves, que se registró a la 1:00 p.m, es lo que se da a conocer desde Infobae, una de los medios internacionales que está reportando sobre este sismo de magnitud 7.2 registrado este 20 de agosto a las 13:00 en el Perú. Son las 2:02 p.m. y en nuestro país algunas noticias también importantes, darles a conocer que un niño y una mujer fueron localizados tras ser reportados como desaparecidos hace 3 días en Quito. La policía y el Ministerio del Interior han confirmado la localización de Jorge Bolívar Guacho y Sandy Paola Arias, un niño y una mujer de 36 años que habían sido reportados como desaparecidos hace 3 días en Quito. El primer caso en conocerse fue el de Jorge Bolívar Guacho, quien fue visto por última vez en el sector de Solanda el 17 de agosto. Según la policía, el menor fue localizado en Quito y reunido nuevamente con sus familiares. Ese mismo día se reportó la desaparición de Sandy Paola Arias en el sector de Bellavista, en el norte de la ciudad. 3 días después, la mujer de 36 años también fue localizada en Quito y puesta a buen recaudo. En ambos casos, las autoridades no han informado las circunstancias en las que fueron encontrados, se señala desde el portal Primicias. Las 2:03 p.m. Y para cerrar este microinformativo, motociclistas en Guayaquil tendrán 30 días para regularizar su licencia. Los conductores de motocicletas en Guayaquil tendrán un plazo de 30 días para regularizar su licencia tipo A. La Autoridad de Tránsito y Movilidad anunció el reforzamiento de los controles a motociclistas con énfasis en la verificación de la documentación habilitante para conducir este tipo de vehículos. La medida fue anunciada este día miércoles durante un operativo de control realizado en la vía La Costa. En el procedimiento fueron revisadas decenas de motocicletas, de ellas 16 fueron retenidas y se emitieron 13 citaciones por diferentes infracciones.
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2: Continuamos, amigos oyentes, seguimos disfrutando de buena música y nos habían pedido este tema, ya estábamos pues demorándonos un poquito en complacerles, estaba pendiente, vamos a escucharlo ahora mismo junto al artista puertorriqueño Chayanne.

Y hoy 20 de agosto queremos enviar un fuerte abrazo para Rosita Fabiola Lazo. Hoy está de cumpleaños en este 20 de agosto. Desearle de todo corazón, Fabiolita, como le decimos, pues que tenga un maravilloso día de cumpleaños, que le llenen de mucho cariño, de mucho amor y que este nuevo año de vida sea fantástico, que se cumpla el mayor anhelo de su corazón. Le enviamos un fuerte abrazo desde Radio Cómplice FM, nuestra seguidora desde hace mucho tiempo, fiel oyente, Fabiolita Lazo, así es que felicidades, que tenga un hermoso cumpleaños, que la pase muy bien y que cumpla muchos años más.

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7: Queremos invitarles hoy, amigos oyentes, a la lectura del libro Canto en la Máscara, que se estará llevando a cabo en el Palier Café Libro, que está ubicado en la Luis Cordero y Presidente Córdoba, esquina, justamente desde las 18 horas. Hoy jueves 20 de agosto, la poetisa que estará a cargo de esta lectura del libro es Maribel Proietti. Este encuentro invita a escuchar a la autora de Canto en Máscara, una poesía erótica que explora el deseo, la intimidad y sus múltiples formas de habitar la palabra. Así es que quienes estén interesados, hoy se estará realizando esta lectura del libro Canto en la Máscara. Desde las 18 horas, la entrada es libre hasta llenar aforo en el Palier Café Libro de la Casa de la Cultura, ubicado en la Luis Cordero y Presidente Córdoba, esquina.

¿Qué tienen en común las personas que viven más de 110 años? Imaginan vivir más de 110 años, más de 100 prácticamente, es casi inconcebible, pero hay personas en el mundo que han logrado llegar a esa edad y mucho más. Se dice que la ciencia ha hallado una pista clave. Las personas que superan los 110 años comparten una pista biológica que está intrigando a la ciencia. Ciencia, es una población inusualmente alta de linfocitos T, citotóxicos CD4, un tipo raro de célula inmunitaria que suele aparecer en grandes proporciones en quienes alcanzan edades extremas. Así lo planteó un estudio que fue publicado en la revista Cell Reports. El trabajo, centrado en supercentenarios y centenarios de Japón, plantea que esa expansión celular podría estar asociada con la resistencia al cáncer y a otras enfermedades ligadas al envejecimiento, aunque sus autores subrayan que esa relación aún no está demostrada. La investigación se concentró en un grupo poco frecuente, incluso en sociedades longevas. Los supercentenarios, definidos como personas de 110 años o más, no solo exhiben una supervivencia excepcional, también, de acuerdo con lo observado por los investigadores, suelen mostrar resistencia a afecciones comunes en edades avanzadas, entre ellas cardiopatías, demencia y cáncer. A partir de ese patrón, varios equipos científicos están intentando comprender qué rasgos del sistema inmunitario podrían explicar por qué estas personas llegan tan lejos y conservan salud durante más tiempo. Uno de los autores del estudio, Kosuke Hashimoto, biólogo de la Universidad de Osaka, sostuvo que buena parte de la literatura sobre envejecimiento inmunológico se ha centrado en la pérdida de funciones. Nuestro estudio sugiere que incluso en la vejez extrema, el sistema inmunológico aún puede adaptarse selectivamente, afirmó. El nuevo trabajo retoma el hallazgo del año 2019 del mismo grupo, que ya había detectado una presencia elevada de linfocitos T citotóxicos CD4, también conocidos como CD4-CTL, en personas de longevidad extrema. Estas células integran una categoría poco común dentro de los linfocitos T. Su proporción habitual en el organismo suele ubicarse por debajo del 5% del total de las células T. Su estudio ha sido más limitado que el de otros subtipos, aunque existen registros frecuentes de su aparición durante infecciones virales y evidencia creciente sobre su capacidad para destruir células cancerosas, incluidas las vinculadas con el cáncer de pulmón y melanoma. A partir de este antecedente, claro, el equipo quiso establecer en qué momento de la vida aparece esa expansión celular. La tarea no resultó sencilla. Hashimoto explicó que estudiar a personas de edades tan avanzadas presenta algunos obstáculos obvios por la escasez de casos. En Japón, donde se desarrolló el trabajo, hay apenas unas 150 personas de 110 años o más. La muestra reunió a 28 participantes con perfiles etarios distintos. El grupo incluyó a 8 personas de entre 70 y 90 años, 10 centenarios de entre 100 y 109 años y 10 supercentenarios. Ese diseño permitió comparar cómo cambia la composición inmunitaria a medida que aumenta la edad y en particular observar si la abundancia de estas células raras surge únicamente en edades extremas o aparece antes. Los resultados han mostrado que los CD4-CTL abundaban en los supercentenarios, tal como el equipo ya había descrito en su trabajo previo. La novedad, claro, consistió en que también aparecieron en grandes cantidades en personas de 100 años o más, un dato que sugiere que esta adaptación inmunitaria comienza alrededor de esa edad. Entre los participantes más jóvenes, estas células representaban una proporción considerada normal, con el 4% del total de linfocitos T. En los centenarios, la cifra ascendía alrededor del 10% y en los supercentenarios, la proporción llegaba a los 18%. El estudio también examinó la forma en que esas células responden a amenazas concretas. Cada linfocito T genera un receptor único, mecanismo que le permite reconocer una variedad amplia de señales antigénicas. Cuando, por ejemplo, un linfocito T
citotóxico entre en contacto con su antígeno, se multiplica en una línea clonal compuesta por células idénticas que atacan ese objetivo identificado. En los centenarios y supercentenarios analizados, los investigadores detectaron que algunas de esas líneas clonales ocupaban una fracción muy alta del total de linfocitos T, citotóxico CD4, y en una muestra de un centenario, el 53,8% de las células eran idénticas entre sí. Para los autores de este estudio, ese patrón apunta a sistemas inmunitarios que reaccionan con rapidez frente a un desencadenante persistente y específico. En todo caso, este trabajo sí dejó una pregunta central abierta. ¿Cómo las células observadas circulaban en la sangre? El equipo, pues, no pudo establecer a qué tejidos llegaban ni qué papel cumplían allí. Para aproximarse a esa cuestión, los investigadores también analizaron los receptores presentes en las líneas asesinas CD4 más comunes y compararon sus secuencias de aminoácidos con una base de datos de receptores de células CD4. Esa comparación arrojó alrededor de 30 secuencias coincidentes con las de personas con cáncer registradas en la base de datos. Las coincidencias más frecuentes correspondieron también a personas con cáncer de pulmón, pese a que ninguno de los participantes del estudio había padecido cáncer a lo largo de su vida. El resultado abrió una hipótesis de trabajo, aunque no una prueba definitiva. Ana Caetano Faria, inmunóloga de la Universidad Federal de Minas Gerais, en Belo Horizonte, en Brasil, planteó que las células tumorales suelen surgir en la adultez y que estas células asesinas, las CD4, podrían expandirse en esa etapa como una respuesta adaptativa al envejecimiento. Caetano Faria y la genetista Mayana Satz, de la Universidad de Sao Paulo, codirigen un estudio sobre centenarios y supercentenarios en Brasil. Para la inmunóloga, esas células podrían ser una barrera para el crecimiento tumoral en centenarios. En todo caso, este estudio, pues, ha dado algunas ideas de cómo los famosos centenarios o supercentenarios que hay en ciertas partes del mundo, pues, logran llegar a esa edad, y muchos de ellos con excelente estado de salud. Hay algunas cosas en común en estas personas que viven más de 100 años y algunas incluso hasta más de 110 años, como en el caso de Japón, que hay algunos ejemplos de aquello.

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1: Antes de irnos a la pausa, queremos invitarles al taller de meditación Sahaya Yoga. Es un taller gratuito que se estará brindando tanto hoy, 20 de agosto, como mañana, viernes 21 de agosto, desde las 18 horas, teatro y en el auditorio Catalina Sojos, que está ubicado en la Presidente Córdoba y Luis Cordero. Este taller de meditación presencial, pues, tiene el objetivo de descubrir esa paz interior. Está organizado por la Casa de la Cultura, Núcleo de la SUAY, 100% gratuito, este jueves 20 de agosto y mañana viernes 21 de agosto, desde las 6 de la tarde, 18 horas, Sahaya Yoga. Entonces les extendemos la invitación. La entrada es libre hasta llenar aforo. Les invitamos, amigos oyentes, para que puedan aprovechar este espacio.
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2: Con mucho gusto, vamos a compartir algunas noticias importantes de esta última hora. 12 militares fueron retenidos tras operativo contra la minería ilegal en Zamora Chinchipe. 12 militares quedaron retenidos en Nangaritza, Zamora Chinchipe, después de que un operativo contra la minería ilegal terminara con maquinaria inhabilitada y enfrentamientos contra comuneros. La tensión creció con la detención de 4 habitantes y solo se dio horas después, cuando ambos grupos fueron liberados tras un intercambio. El operativo contra la minería ilegal desató horas de tensión en la comunidad San José de la parroquia Guaisimi, cantón Nangaritza. Militares y personal de la Agencia de Regulación y Control Minero ARCOM ingresaron a la zona donde inhabilitaron 2 excavadoras, 3 motores de succión, 3 clasificadoras y 600 galones de combustible que, según las autoridades, eran utilizados para actividades de minería ilegal. 3:00 p.m, más noticias. Parqueo tarifado en Guayaquil. El Consejo aprueba ampliar el cobro a nuevas zonas de la ciudad. El parqueo tarifado en Guayaquil podrá extenderse a nuevas zonas del puerto principal después de que el Consejo Municipal aprobara este jueves en segundo y definitivo debate la ordenanza que regula el uso y control de estos espacios. La moción recibió el respaldo unánime de los 12 concejales presentes. La primera zona prevista para esta ampliación es un polígono del centro de Guayaquil, comprendido entre la calle Loja, Avenida Olmedo, Avenida Malecón y Avenida Boyacá, para el cual la Agencia de Tránsito y Movilidad ATM ya cuenta con un estudio técnico. Sin embargo, la implementación no será inmediata. La ordenanza establece una socialización comunitaria de al menos 20 días antes de incorporar nuevos espacios tarifados, además de evaluaciones de factibilidad, planificación, uso de suelo, condiciones urbanísticas, accesibilidad y movilidad. Se señala en esta información también a nivel de nuestro país. 3:01 p.m. Y para cerrar nuestro microinformativo, a nivel internacional les contamos que Alemania reporta 14.000 muertes vinculadas a la ola de calor. Unas 14.000 personas han fallecido en estos meses en Alemania a causa de las olas de calor, lo que supera el récord del año 2018, según estimaciones publicadas este jueves. En 2018, el país europeo había registrado unos 8.900 fallecimientos relacionados con las altas temperaturas. Según el Instituto Robert Koch, 9.600 de los 14.000 personas que murieron en total ese año lo hicieron durante la semana del 22 al 28 de junio, que fue particularmente calurosa en Alemania. En ese periodo se registraron temperaturas récord que en algunos lugares superaron los 41 grados. Las cifras recopiladas en todo el país brindan información sobre el número estimado de decesos relacionados con las olas del calor hasta el pasado 9 de agosto. Las personas de 75 años o más fueron las más afectadas, según el informe semanal del instituto.
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2: 3:03 p.m. y antes de seguir con más música, queremos compartir, amigos oyentes, bueno, esta novedad, y es que hoy vamos a sortear una entrada para el partido de fútbol de este fin de semana, este día viernes 21 de agosto, en el estadio Alejandro Serrano Aguilar. Desde las 7:00 p.m, el Deportivo Cuenca enfrentará al Mushuc Runa, y nosotros tenemos aquí una entrada que la vamos a sortear en pocos minutos. Lo que necesitamos es que usted, si desea ir al encuentro deportivo el día de mañana, este partido entre el Deportivo Cuenca y el Mushuc Runa, nos escriba ahora mismo sus 2 nombres, 2 apellidos en un mensaje de WhatsApp a nuestra línea 0999703000. En los siguientes 5 minutos tiene la oportunidad de inscribirse, y luego de aquello estaremos realizando el sorteo, regalando esta entrada para el partido de mañana, viernes 21 de agosto, en el Estadio Alejandro Serrano Aguilar, desde las 7 de la noche. Si es que tienen 5 minutos para inscribirse por la entrada al Deportivo Cuenca, que estará enfrentando al Mushuc Runa este fin de semana.

echamos una ayudadita para hacer este sorteo, amigos oyentes. Por favor, un número, si nos ayudan, del 1 al 44 en un mensaje, nada más, en un mensaje de WhatsApp, cualquiera de nuestros amigos, alguien que participó. Bueno, ya nos llega el primer mensaje, nos dice el número 15, gracias a nuestro amigo o amiga del número que termina en 98. Gracias por esa ayuda. Vamos a considerar el primer mensaje que nos ha llegado, porque ya nos empezaron a ingresar algunos mensajes. Gracias por su ayuda, su colaboración. A ver, del 1 al 44 nos dice nuestra amiga oyente del número que termina en 98, el 15. Atención, en el 15 encontramos a Honorato Ramón Criollo Sánchez. Honorato, por favor, si nos vuelve a escribir al 0999703000, un nuevo mensaje para saber que estaba pendiente del sorteo, y de pasito si nos ayuda con su número de cédula. Honorato Ramón Criollo Sánchez sería el ganador de este pase, de esta entrada para el partido entre el Deportivo Cuenca y el Mushuc Runa mañana en el estadio Alejandro Serrano Aguilar. Le vamos a dar un par de minutos a nuestro amigo oyente. Ya nos está escribiendo, dice sí, gracias. Gracias, Honorato. Entonces vamos a esperar que nos envíe un nuevo mensaje con su número de cédula, nada más para registros internos acá en la estación. Perfecto, ya tenemos esa información. Enseguida le enviamos su entrada, por favor. Gracias a todos quienes han participado. Así es que nada más un minutito nos da a nuestro amigo oyente Honorato Ramón Criollo. Ya le enviamos su entrada digital para que mañana pueda ingresar al estadio. Y gracias a todos quienes participaron. Estén pendientes de los siguientes programas.

Y vamos a hacer el sorteo ya de la entrada que tenemos acá pendiente para el encuentro futbolístico de mañana entre el Deportivo Cuenca y el Mushukruna en el Estadio Alejandro Serrano Aguilar. Será a las 7:00 p.m. el partido. Y bueno, tenemos exactamente 44 inscritos y entre los 44 vamos a regalar esta entrada que la tenemos acá. Es una entrada digital. Al ganador le estaríamos enviando desde el número de la radio, desde el 0999703000, su entrada para que pueda ingresar el día de mañana.

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0: 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Les invitamos, amigos oyentes, entonces, para que sean parte de esta presentación de una exposición de arte Ecos del Viento de Julián Portilla, hoy jueves 20 de agosto, 7:00, Casa Patrimonial de las Posadas.
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2: La Virgen del Cisne cumple este 20 de agosto su última jornada de peregrinación antes de llegar a Loja. Este 20 de agosto, la Virgen del Cisne llega a Loja. El presidente Daniel Noboa, recordemos que suspendió la jornada laboral en esa ciudad este jueves para facilitar la participación masiva en esta fiesta religiosa. La imagen de la Churonita cumple su tercera y última jornada de caminata. Luego de haber salido del Santuario Nacional y avanzar hacia la parroquia de San Pedro de la Bendita y el Cantón Catamayo. Tras un día de descanso, la romería se retomó este 20 de agosto con un recorrido de alrededor de 37 kilómetros, el más extenso y exigente de toda la peregrinación. La imagen religiosa salió de Catamayo a las 6 de la mañana de este jueves. Durante el trayecto se han realizado eucaristías en los sectores de la urna de Villonaco y la zona militar. Alrededor de las 18 horas está previsto el arribo de la Virgen del Cisne a la puerta de la ciudad y posteriormente a la Catedral de Loja, se informa desde Primicias. Y muchísima atención, se está informando que mañana habrá suspensión del servicio de agua potable en el centro parroquial de Tarqui por trabajos que ejecuta la prefectura de la SUAY para la construcción de un distribuidor de tráfico. Etapa realizará empalmes de tubería para habilitar una variante con el propósito de garantizar y proteger la infraestructura de la empresa. Esta suspensión programada del servicio de agua potable se prevé para este viernes 21 de agosto desde las 9 de la mañana hasta las 4 de la tarde, 16 horas. Los sectores afectados: centro parroquial de Tarqui, el Cisne, sector El Cementerio, Tañi Loma, Francés Urco, Bellavista y Rosas de Oro. Etapa previsto las acciones necesarias para ejecutar estos trabajos de manera ágil y eficiente. Esta intervención es necesaria para prevenir posibles daños inesperados en la infraestructura de Etapa durante la ejecución de esta obra. Se ha mencionado en este comunicado que nos ha llegado hace minutos desde la empresa Etapa. Se está anunciando la suspensión programada del servicio de agua potable, sector centro parroquial de Tarqui.
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2: Son las 4 de la tarde con un minuto y nosotros estamos despidiéndonos. Amigos oyentes, muchísimas gracias, como siempre, por su gentil sintonía. Vamos a cerrar el programa siempre agradeciendo a nuestros auspiciantes también. 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Y gracias a nosotras, buenas noches, Rapisec, no se desvele. De esta manera nos despedimos, les deseamos que tengan pues un resto de jornada muy productivo, positivo, y si Dios nos permite, mañana estaremos de regreso a las 6 horas en la primera emisión de Más Noticias, espacio que lo estaremos compartiendo como cada mañana con nuestro compañero Fernando Correa. Quedan cordialmente invitados para que mañana nos escuchen desde muy temprano, 6 en punto en la primera emisión de Más Noticias. Soy Marlene Vintimilla, un gusto verles acompañar en este día jueves. Una feliz tarde. Hasta mañana.
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Y esta es la voz de Ana y Jaime, Estaciones en el Sol. Para disfrutar lo mejor de esa tarde a través de nuestra señal cómplice 99.7. Sí, tarde fría, tarde como siempre en Cuenca con buena música a través de la señal cómplice. 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Qué buena canción de Ana y Jaime. Vamos a escucharla completita, esta canción. Sí, de Ana y Jaime, Estaciones en el Sol.

0: Cada tarde disfrutamos de la mejor música en Complex FM. Gracias a quienes se comunican al 281-997-0999-703000. Estamos siempre juntos compartiendo las mejores canciones, los éxitos románticos en Cómplice. Les comentábamos calles, alto tráfico en el centro de la ciudad. En algunos puntos por el tema de regreso a clases, compras, útiles escolares, uniformes. Y en la Tomás Ordóñez y San Gurima, trabajos que se están realizando en la Tomás Ordóñez. Alto tráfico también en la San Gurima, en la Tomás Ordóñez entre San Gurima y La Mar. Y en la Tomás Ordóñez entre Bolívar y Sucre, junto a la Casa de la Provincia también trabajo. Para que tomen ustedes precauciones si van a transitar por estos sectores. Fuerte tráfico, sí, alto tráfico.
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0: Y estamos de regreso con más canciones. Lluvia en muchos sectores de la ciudad. Abrigarse muy bien, sobre todo si van a salir al centro, van a hacer algunas diligencias, trámites, quizá a pasear, bueno, en fin, a compartir cualquier momento. Abrigarse muy bien, sí. Evitemos esos resfríos. Disfrutemos de la ciudad, disfrutemos de cada actividad. Y siempre enmarcados en el sentimiento y en las emociones de Cómplice.

Y como siempre estamos complacientes, esta canción de Onda Vaselina, Te Quiero Tanto. ¿Se acuerdan? Época colegiala también. Sí, qué buena canción. Sí.

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1: Y tenemos más canciones. Vamos a recordar este éxito de Pablo Milanés. Tarde fría, un cafecito a esta hora. Sí, sí, el cafecito, una tacita de té quizá, compartir algo delicioso. O como buenos cuencanos, un buen morocho, un chocolate a esta hora. Y compartir con la familia, con los amigos, visitar a algún amigo, familiar. Disfrutar con los chicos en casa, pero sobre todo disfrutar de buena música.

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0: Estamos compartiendo los éxitos románticos. Algo de Paloma San Basilio, sin

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6: Estamos de regreso, queridos cómplices, y hoy vamos a sortear dos entradas para el partido del Deportivo Cuenca frente al Mushugruna, que será mañana a las 19 horas en el Estadio Alejandro Serrano Aguilar. Tendremos una entrada para cada ganador, es decir, tendremos dos ganadores en esta tarde. Ya mismo habilitamos la línea 2811997. A ver, corregimos, tenemos una entrada hoy y el día de mañana otra entrada. Ahí estamos bien, son dos entradas, pero hoy vamos a sortear una entrada y mañana otra entrada para que ustedes puedan participar. Muy bien, con esta corrección. Más adelante. Y por supuesto, en nuestro espacio Mundo al Día, queremos comentarles también algo interesante. Cinco formas en las que los insectos toman decisiones y resuelven problemas. ¿Se imaginan ustedes? ¿Y qué podemos aprender de ellos? Ya les comentamos luego de esta canción.

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1: Y atención, porque los humanos solemos creer que estamos en la cima de la pirámide evolutiva por nuestra capacidad de pensar con profundidad. Pero a veces tanta reflexión no nos lleva muy lejos. No somos más bien infalibles. Y con frecuencia tomamos decisiones equivocadas. Por otro lado, los insectos, a pesar de sus diminutos cerebros del tamaño de una semilla de amapola, poseen una sabiduría sorprendente a la hora de tomar decisiones, de acuerdo a estas investigaciones. Y lo destaca la BBC Mundo. De hecho, muchas de sus habilidades para resolver problemas han inspirado algoritmos para la liberación eficiente en industrias humanas. Estas son, por ejemplo, las 5 cosas que podemos aprender de los insectos sobre cómo tomar decisiones acertadas. La optimización de las hormigas. Decidir cuál es la mejor manera de hacer algo no es tarea fácil, especialmente en un mundo con tantos estímulos. Se llama sobrecarga de opciones. Pero las hormigas también se encuentran y se enfrentan a este dilema cuando deben tomar una decisión grupal sobre su próximo lugar para buscar alimento, pero han desarrollado un ingenioso truco común en varias especies. Al principio, varias hormigas abandonan la comodidad del nido en busca del mejor lugar y el más cercano para conseguir una buena comida. Estas hormigas aventureras se adentran en la naturaleza de al azar, manteniendo todas sus opciones abiertas y explorando diferentes vías. En el camino de ida y vuelta, dejan un rastro tenue de feromonas en el suelo para que otras hormigas lo sigan más tarde. Estas feromonas se evaporan con el tiempo y las hormigas tienden a seguir el rastro más fuerte. Hay el caso de las abejas, que son democráticas, se dice. Las abejas utilizan un método muy similar al de las hormigas para buscar alimento de forma optimizada a la hora de, sobre todo, de encontrar un nuevo lugar para anidar. Varias abejas exploradoras salen volando y buscan opciones al azar, como las hormigas, pero en lugar de dejar rastros de feromonas, regresan al nido y comunican directamente sus preferencias. Otro punto, los saltamontes son neutrales. Convencer a la gente de que cambie de opinión es difícil, sobre todo cuando un grupo está dividido entre dos opciones. El debate puede convertirse rápidamente en una dicotomía simplista, dejando a todos aún más aferrados a sus ideas. Afortunadamente, un estudio reciente sobre los saltamontes apunta a una solución para este problema común. Sí, así como lo escuchan. Se habla también de las cucarachas con personalidad. Algunas cucarachas son audaces, mientras que otras son tímidas. Por ello, Isaac Planes, profesor adjunto de la Universidad Metropolitana de Tokio, en Japón, realizó simulaciones por ordenador sobre cómo se agrupan las cucarachas, una de las cuales imitaba, por ejemplo, cómo se esconden en un rincón oscuro detrás de un frigorífico. Modificó el sistema para incluir la ausencia de diferencias de personalidad, algunas diferencias de personalidad y, finalmente, muchas diferencias de personalidad. Resulta que los modelos en los que todas las cucarachas se comportaban exactamente igual no se acercaban ni remotamente a cómo toman decisiones las cucarachas en el mundo real. Y también se habla de las moscas, que son reflexivas. A veces silenciamos nuestra intuición para tomar decisiones que creemos lógicas, aunque nos parezca erróneas a nivel visceral. Otras veces seguimos nuestras convicciones más profundas sin aprender de nuestros errores. Resulta que las moscas de la fruta podrían enseñarnos mucho sobre cómo ser más conscientes de nosotros mismos en nuestras deliberaciones. ¿Qué tal, ah? Interesante este estudio que lo destaca la BBC Mundo.

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2: Atención, amigas y amigos cómplices, al microinformativo de la hora. Información desde primicias. Campo Sacha, el más productivo de Ecuador, tiene casi el doble de reservas de petróleo según nueva certificación. El gerente de Petroecuador, Sebastián Mac, confirmó este 20 de agosto que las reservas probadas, probables y posibles del campo petrolero Sacha pasaron de 350 millones de barriles de petróleo a 640 millones de barriles. Esto es un incremento del 83%. Se trata del campo petrolero más productivo del Ecuador, de allí que Mac reconoce que este nuevo aumento de reservas es una buena noticia para el país. Es un campo petrolero que lleva produciendo más de 40 años y se está produciendo un campo durante ese periodo y después las reservas crecen en ese nivel. Eso quiere decir que es un campo muy, muy grande. Así lo dijo el gerente de la petrolera estatal durante el seminario de cooperación energética entre Corea y Ecuador realizado en Quito. En otro tema, les comentamos desde revista Vistazo, la tragedia en Kenia, recuperan los cuerpos de las 7 víctimas del accidente aéreo. Autoridades kenianas informaron que todos los cuerpos de las víctimas mortales del accidente aéreo en el monte Ololokwe, en el que falleció el funcionario ecuatoriano Michel Sensi y su esposa Stephanie, ya han sido recuperados. El pasado miércoles 19 de agosto, un grupo de rescatistas identificó 4 cadáveres al poco tiempo del fatal siniestro, mientras que este jueves 20 de agosto el equipo regresó a la zona para completar la operación y recoger los restos de los otros cuerpos, según se informa. También se destaca en este caso que el estado de los cuerpos y dónde serán trasladados. Se informó que la escena ha sido entregada a los investigadores para que se determine la causa del accidente del helicóptero. Según el portal keniano, los restos de las 7 víctimas quedaron extensivamente quemados, con solo unas pocas partes identificables del cuerpo. Los restos fueron trasladados a la localidad de Nanyuki y se espera que sean transportados a Lee Funeral Home, según lo dijeron, para análisis forenses e identificación de ADN. Luego de este proceso iniciaría la repatriación de los cuerpos, se informa.
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2: Estamos de regreso, segunda parte de nuestro programa. Gracias por estar con nosotros y disfrutar de estas canciones maravillosas. Algo de Vicentico, algo contigo, cuando realmente se nota que estamos enamorados de alguien. Y si alguien puede cambiar nuestra perspectiva, puede cambiar nuestras emociones, pues puede cambiar de una tristeza a una sonrisa, y forma parte fundamental de inspiración diaria.

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0: la voz de Yuridia, Ya te olvidé. 5:25 PM. Juntos dominamos cada tarde a través de nuestra señal Cómplice 99.7. En el mundo entero, www.cómplicefm.com. Están ahí siempre acompañándonos, juntos disfrutando los grandes éxitos.
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0: Muchas veces nos fijamos tanto en el pasado. El problema está en que rebuscamos del pasado lo negativo, sacamos a flote todo lo negativo, lo que nos recuerda con tristeza, lo que nos recuerda incluso con lágrimas. ¿Qué tal si del pasado solamente sacamos a flote lo que nos hace recordar cosas positivas, lo que hemos aprendido del pasado, ¿sí? Y sobre todo de aquellas experiencias que nos han hecho crecer como seres humanos, nos han hecho crecer en la parte emocional, en la parte espiritual, en la parte profesional, en fin. Cuando el ser humano empieza a mirar su pasado con tristeza, con ira, no puede vivir el presente y mucho menos proyectarse al futuro. Por eso, disfrutemos del presente, quizás recordando del pasado, pero recordando lo bueno, sacando a flote todo lo que nos hizo feliz, anhelando quizá volver a vivir esos momentos, perfecto, pero dejando a un lado y desechando lo negativo del pasado que hemos vivido. 5:26 PM. Hay una canción de Lupita D'Alessio que nos pidieron, gracias a nuestra amiga cómplice por estar con nosotros, nuestra amiga cómplice Tatiana. Aquí está su canción, Ese Hombre.
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1: Y seguimos compartiendo más canciones. Momento de revisar ya nuestro espacio de retorno.
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1: Una canción de Rocío Dúrcal, Me refugié en tu juventud. Para disfrutar lo mejor de esta tarde, estamos en jueves. Semana que pasó rapidísimo, imagínense. Ya estamos en jueves 20 de agosto. A pocos días que los chicos regresen a clases.

0: de Rocío Dúrcal. Me refugié en tu juventud. A pocos minutos ya de las 6 de la tarde y estaremos presentándoles nuestro espacio informativo de Más Noticias, tercera emisión. 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
0: ¿Y qué tal si vamos de retorno con un bolero? ¿Les parece esta hora? Sí. En la voz de los Panchos, Si Tú Me Dices Ven. Juntos dominamos las tardes a través de Cómplice FM.

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17: Estamos de regreso, 10 minutos más y serán ya las 6 de la tarde. Gracias por estar con nosotros. Vamos a presentarles más canciones. Recordarles que a las 6 de la tarde estaremos presentándoles más noticias, tercera emisión, con toda la información en el ámbito local, nacional e internacional. Temas importantes, temas muy importantes a nivel del país y de la ciudad. Hay una canción de Rumba 3, se titula Señora, canción para disfrutar a esta hora en Cómplice FM. ¿Cómo está su jornada el día de hoy? Es un poco cansada, pero es parte de la vida. Es importante disfrutar cada momento de la vida. Los buenos momentos, los malos, los ligeros, los pesados, en fin.

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1: Y atención, amigas y amigos cómplices, en nuestro espacio de fechas importantes, hoy se conmemora, escuchen bien, el Día Mundial del Mosquito. Pero ¿cuál es la importancia de todo este día, de esta conmemoración? El 20 de agosto se celebra el Día Mundial de los Mosquitos en memoria del doctor británico Sir Ronald Ross, que descubrió que los mosquitos hembras son los responsables de transmitir la enfermedad de la malaria entre los seres humanos. Fue el 20 de agosto de 1897 cuando este médico inglés descubrió la relación entre la transmisión de la enfermedad de la malaria y la picadura de los mosquitos hembra. En el mundo se notifican millones de casos de malaria, muchos de ellos con consecuencias mortales, y es por ello que el descubrimiento de este doctor británico tuvo una gran importancia, muy, muy crucial, para la erradicación de estas enfermedades tropicales como la malaria, el dengue, la fiebre amarilla y el Zika. Para muchas de estas enfermedades no existe vacuna ni cura, y por tanto la mejor arma para su erradicación es la prevención de las picaduras de insectos. El Día Mundial del Mosquito es una oportunidad única para concienciar sobre el peligro de las enfermedades transmitidas por mosquitos.
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1: Estamos en los minutos finales de nuestro programa. Una canción de Silvana, Volver a Comenzar. Cerramos Dominio Cómplice. 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Cerramos Dominio Cómplice. Enseguida más noticias. Tercera emisión.

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3: Buenas tardes, amigas y amigos cómplices. Estamos ya listos para entregarles toda la información hoy jueves 20 de agosto del 2026. Hay frío en la ciudad de Cuenca, abrigarse muy bien a esta hora. Les estaremos informando sobre el campo Sacha, el más productivo de Ecuador. Tiene casi el doble de reserva de petróleo según nueva certificación. Atención, porque Estados Unidos sanciona a una red ecuatoriana de tráfico marítimo de cocaína. Estas son algunas empresas involucradas que lo destaca Primicias. Recuperan todos los cuerpos del accidente aéreo en Kenia en el que murió Michele Sensi. También se destaca desde Primicias que Power China operará la central Coca-Codo. Ya estamos listos, el plan es que se concrete en diciembre, así lo dice el viceministro de Electricidad. Vamos a revisar los titulares en el ámbito local.
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0: Y atención a los titulares para este día. Información que tenemos en el ámbito local, los titulares para este día jueves 20 de agosto. Atención, les informamos que el coronel Guillermo Cobo dio a conocer sus principales acciones en el puesto del como comandante de la Guardia Ciudadana. En otro tema, jefe de la policía, Cuenca Norte hace un llamado para dejarse llevar por anuncios de préstamos rápidos. Nuevos obreros son contratados para recolección de basura en Cuenca. Y presunta proliferación de prostíbulos clandestinos en Totoracocha. Aquí iniciamos Más Noticias, tercera emisión.
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0: Tenemos importante información para entregarles a esta hora. Muchísimas gracias por ser parte también de nuestro espacio informativo. Nos hacen llegar también un servicio social sobre una cédula extraviada. Dice más bien, buenas tardes, una cédula encontrada por la Héroes de Verde Loma que pertenece a Zúñiga Palacios Pedro Sebastián. Si los está escuchando, el ciudadano Zúñiga Palacios Pedro Sebastián puede comunicarse con nosotros a la radio y le damos el contacto de la persona que nos hace llegar esta fotografía de la cédula que fue encontrada por el sector de la Héroes de Verde Loma. Muchas gracias a nuestro amigo o amiga cómplice por este reporte. 18 horas con 6 minutos. Y atención, les informamos en temas nacionales que Power China operará la central Coca-Cola. Ya estamos listos, el plan es que se concrete en diciembre, así lo dijo el viceministro de Electricidad. El gobierno de Daniel Noboa avanza con el proceso para entregar la operación y mantenimiento de la central hidroeléctrica Coca-Cola Sinclair, la más grande de Ecuador, a la empresa Power China. El viceministro de Electricidad, Javier Medina, explicó este 20 de agosto que en diciembre está previsto que se firme el contrato con esta empresa china, que es la casa matriz de Sinohidro, la compañía que construyó esta polémica obra. Estaba pendiente ajustar ciertos términos y las autoridades tenían que conversarlo. Ya se reunió el ministro Blum con el gerente general de Power China en el marco de la visita oficial a China. Así lo dijo Medina durante el seminario de cooperación energética entre Corea y Ecuador realizado en Quito. Juan Carlos Blum, ministro de Energía, es parte de la comitiva que viajó a China el 16 de agosto con el presidente Daniel Noboa. El viceministro añadió que hay un reglamento que tiene SELEC para las alianzas estratégicas. Según ese reglamento, están pendientes algunos pasos, pero la parte técnica ya está. Ya estamos listos. El plan es que máximo hasta diciembre ese acto administrativo se concrete el traspaso de la operación y mantenimiento a Power China, según se informa. De ahí que Medina precisó que el contrato no se firmará durante la visita a este país asiático. Si bien es cierto, el año pasado se firmó un acuerdo de entendimiento marco en China para que la operación y mantenimiento pase a Power China, se está buscando una alianza estratégica entre SELEC y esta empresa china que todavía está en proceso, según se informa. Power China es la casa matriz de Sinohidro, la compañía que construyó la central Coca-Cola, que según un informe de Contraloría de 2018, había más de 7.600 fisuras en los distribuidores de Coca-Cola y la propia Corporación Eléctrica de Ecuador, SELEC, en un informe presentado a la Asamblea Nacional en el 2022, informó que ya se registraban 17.661 fisuras. De esas, 3.570 se hallaron solo en el 2022. De ahí que la obra no había sido recibida formalmente, no obstante, en abril del 2026, el gobierno de Daniel Noboa decidió aceptar la obra de Sinohidro y ahora se prepara para firmar un contrato para otorgar la operación y mantenimiento de la central a Power China. El pasado 13 de abril de 2026, el Ministerio de Energía confirmó que el acuerdo al que se llegó es pagar anualmente 46 millones de dólares a Power China por el mantenimiento y operación. Medina confirmó este 20 de agosto que ese valor se mantiene hasta ahora en el plan. Primicias, medio digital Primicias, conoció que el contrato sería por 25 años, de ahí que Ecuador pagaría a la empresa 1.150 millones de dólares. Según un informe de la consultora italiana Electroconsult de 2009, el mantenimiento y operación anual de la central sería de unos 18 millones de dólares al año. Uno de los desafíos antes del traspaso de la operación y mantenimiento de la hidroeléctrica es encontrar una solución frente al avance del fenómeno de la erosión regresiva del río Coca. Las obras de captación de Coca-Cola Sinclair están amenazadas por ese fenómeno natural que se inició en febrero de 2020 tras el colapso de la cascada San Rafael, ubicada en el límite entre las provincias amazónicas de Napo y de Sucumbíos. Este fenómeno natural socava el lecho del río y carcome sus márgenes, formando grandes socavones. Hasta ahora, todas las infraestructuras construidas para proteger las obras de captación de Coca-Cola Sinclair no han sido efectivas, desde la colocación de grandes rocas, contenedores hasta un dique permeable. De hecho, el dique permeable colapsó parcialmente el 21 de mayo de 2026 tras una fuerte crecida del río Coca. La obra, ubicada a 7,8 kilómetros aguas abajo de captación, costó $19 millones y sufrió daños 38 días después de su inauguración, se destaca desde Primicias. Y atención, porque en el campo Sacha, el más productivo del Ecuador, tiene casi el doble de reservas de petróleo según una nueva certificación. El gerente de Petroecuador, Sebastián Mag, confirmó este 20 de agosto que las reservas probadas, probables y posibles del campo petrolero Sacha pasaron de 350 millones de barriles de petróleo a 640 millones de barriles. Esto es un incremento del 83%. Se trata del campo petrolero más productivo de Ecuador, de ahí que Mag reconoce que este aumento de reservas es una buena noticia para el país. Es un campo petrolero que lleva produciendo más de 40 años. Si se está produciendo un campo durante ese periodo y después las reservas crecen en ese nivel, eso quiere decir que es un campo muy, muy grande. Así lo dijo el gerente de la petrolera estatal durante el seminario de cooperación energética entre Corea y Ecuador, realizado en Quito. También se informa que esto ocurre luego de que la empresa petrolera realizó un proceso de certificación de reservas en Sacha. Se trata de un campo conocido también como la Joya de la Corona, ubicado en la provincia amazónica de Orellana. Mag explicó que la certificación permitió tener estudios actualizados sobre las reservas de Sacha y agregó que el objetivo de actualizar esas reservas es tener claro el plan para aumentar la producción del campo. Es un campo petrolero que lleva produciendo más de 40 años. Si se está produciendo un campo durante ese periodo y después las reservas crecen en ese nivel, eso quiere decir que es un campo muy, muy grande. Así lo dijo el gerente de la petrolera estatal durante el seminario de cooperación energética entre Corea y Ecuador, realizado en Quito. También se informa que esto ocurre luego de que la empresa petrolera realizó un proceso de certificación de reservas en Sacha. Se trata de un campo

0: Con la identificación de nuevas reservas, la empresa emprenderá estrategias de inversión para ganarle tiempo a la declinación natural del campo. La intención es que la producción de Sacha crezca en por lo menos 25%. En Sacha, vemos que hay muchas oportunidades de llevarlo a un pico superior de 80.000 a 90.000 barriles de petróleo por día antes de que decline. Para eso se requería una actualización de reservas que justifique invertir y quizás buscar socios que ayuden a invertir y maximizar ese potencial, lo dijo el ministro. En el primer semestre de 2026, la producción de Sacha fue en promedio de 71.144 barriles de petróleo por día. Esto es una caída del 4,9% frente a igual periodo de 2025. El gobierno de Daniel Noboa ha adelantado que busca nuevamente atraer inversionistas para el campo Sacha, esto luego que el intento de concesionarlo al consorcio Sinopetrol no se concretó en el 2025. Se trataba de un consorcio conformado por la empresa Amodaimi Oil Company, Petrol y Ecuador S.A., dos sucursales de empresas españolas que trabajan en Ecuador, pero que tienen conexiones con China y con Canadá, respectivamente. El ministro Mag dijo este 20 de agosto que Petroecuador todavía está definiendo el marco contractual que permita atraer un socio que le dé el mayor aporte al activo y a la ciudadanía ecuatoriana, que es el último beneficiario de cualquier aumento en producción que hagamos en Sacha, lo dijo. Agregó que se espera definir el marco contractual antes del 2027. Si es que vamos a llegar a un acuerdo o no con alguna compañía este año, eso no es algo que le puedo decir, según lo manifestó el gerente de Petroecuador. 18:13, seguimos revisando más información. Y recuperan todos los cuerpos del accidente aéreo en Kenia en el que murió Michele Sensi. Informaciones de primicias, los equipos de emergencia de Kenia recuperaron este 20 de agosto todos los cuerpos de las 7 víctimas del accidente de helicóptero en el que murieron Michele Sensi, ex jefe de inteligencia de Ecuador, y su esposa Stephanie y otras 5 personas. En las primeras horas del día, 4 cuerpos habían sido recuperados, según reportaron los medios locales de Kenia, citando a la Autoridad de Aviación Civil. David Koroi, comandante del condado de Samburu, confirmó que al finalizar el día, hora local, se habían recuperado todos los cuerpos y se recogieron muestras para su análisis forense, según informó el medio Citizen Digital. 3 de las víctimas mortales fueron llevadas a la funeraria Lee, ubicada en la capital de Kenia, Nairobi, mientras que el cuerpo del piloto ha sido trasladado a una morgue en Nanyuki, así lo detalló el medio de comunicación. Fred Kabunji, jefe del Departamento de Investigación de Accidentes Aéreos, declaró a la NBC que los rescatistas regresarían al sitio del accidente este jueves para recuperar los cuerpos de las 3 víctimas que faltan. El ex jefe de inteligencia de Ecuador, Michele Sensi, y su esposa Stephanie, una reconocida diseñadora de modas guayaquileña, viajaba en un helicóptero turístico que el 19 de agosto se estrelló cerca del monte Ololowi a las 9:13, hora local, a la madrugada de Ecuador. El helicóptero siniestrado era un Eurocopter S-130B4 con una matrícula 5YGYM que estaba volando en la ruta entre Loizaba, según se informa. 18:15, seguimos revisando más información.
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0: 18:15, tenemos más información. Vamos a revisar información en temas también nacionales. Información que se sigue actualizando a esta hora. Les compartimos que motocicletas en Guayaquil tienen 30 días para tramitar su licencia tipo A. La Autoridad de Tránsito y Movilidad intensifica los operativos. Los conductores de motocicletas en Guayaquil contarán con un plazo de 30 días para iniciar el proceso de regularización de su tipo de licencia, que es la tipo A, ante la Agencia Nacional de Tránsito. La Autoridad de Tránsito y Movilidad anunció este miércoles 19 de agosto el reforzamiento de los controles en las vías de la ciudad, enfocados en la verificación estricta de la documentación habilitante. La medida fue oficializada durante un operativo desplegado en la vía La Costa, donde los agentes retuvieron 16 motocicletas y emitieron 13 citaciones por diversas infracciones. Para evitar sanciones, la entidad aclaró que es importante que se pueda cumplir, sobre todo con las normas. Asimismo, el 98% de los automotores ingresados al último proceso de chatarrización anunciado por la Municipalidad de Guayaquil pertenece a esta categoría. Las autoridades concluyeron que los operativos se mantendrán de forma permanente en varios puntos estratégicos de Guayaquil para precautelar la seguridad vial. 18:16. ¿Cómo está?

0: Está el estado de las vías a esta hora. El reporte desde la sala de prensa del EQ911 Austro, con corte 18 horas, noticia actualizada. Les comentamos que la vía Cuenca Gualaceo Limón es habilitada a conducir con precaución por deslizamiento en la vía sector Ingamuyo 2, en los kilómetros 6, 29, 39. La vía Cuenca Lumacpamba Gualaceo habilitada. La vía Paute Guarumales Méndez, parcialmente habilitada en el sector Sacre y en el kilómetro 61, conducir con precaución en los kilómetros 44, 105 y 107. La vía Cuenca Girón Pasaje, parcialmente habilitada en el kilómetro 76 al 105, con paso controlado entre las 6 de la mañana y las 6 de la tarde, con atención en el kilómetro 90 por desprendimiento de material del talud, todo tipo de vehículos. Para el kilómetro 50, paso controlado para vehículos livianos y pesados de hasta 3 ejes, esto en la vía Cuenca Girón Pasaje. ¿Qué pasa con la Cuenca Molleturo Naranjal? Está parcialmente habilitada en el kilómetro 76 por deslizamiento. Estuvo cerrada por algunas horas. Se informa que la vía Cuenca Molleturo Naranjal está parcialmente habilitada en el kilómetro 76 por deslizamiento. La vía Cuenca Sixigmatanga habilitada, la autopista Cuenca Sogues habilitada, la vía Cuenca Ecumbe La Jarata Oña habilitada, la vía Cuenca Cañar Alausí parcialmente habilitada en el sector El Rocío, y la vía Shud Cochancay El Triunfo está habilitada. 18 horas con 18 minutos. Vamos a revisar también más información que tenemos para esta hora en nuestro espacio informativo de Más Noticias, tercera emisión. Y también les informamos que un niño y una mujer fueron localizados tras ser reportados como desaparecidos hace 3 días en Quito. Hubo las investigaciones respectivas. La Policía Nacional y el Ministerio de Interior confirmaron la localización de Jorge Bolívar Guacho y Sandy Paola Arias, un niño y una mujer de 36 años que habían sido reportados como desaparecidos hace 3 días en Quito. El primer caso en conocerse fue el de Jorge Bolívar Guacho, quien fue visto por última vez en el sector de Solanda el 17 de agosto de 2026. Según la policía, el menor fue localizado en Quito y reunido nuevamente con sus familiares. Ese mismo día se reportó la desaparición de Sandy Paola Arias en el sector de Bellavista, en el norte de la ciudad. 3 días después, la mujer de 36 años también fue localizada en Quito y puesta a buen recaudo, se destaca desde Primicias. Seguimos revisando más información y lo sucedido hoy en el Perú. El terremoto en Perú fue percibido entre moderado y fuerte en decenas de ciudades, incluida Lima. Atención. Perú fue sacudido por un nuevo terremoto de magnitud 7,2 y que se sintió en al menos 9 ciudades, incluida la capital Lima. Así se reportó este 20 de agosto por parte del Instituto Nacional de Defensa Civil. Esto en el Perú. Una de las razones para que no existan consecuencias críticas es que el sismo tuvo una gran profundidad. Así lo señalaron expertos peruanos. El epicentro se localizó a 35 kilómetros al norte de la localidad de Coracora y a una profundidad de 108 kilómetros. En ese sentido, el primer reporte de este instituto señaló que unidades pertenecientes a instituciones de primera respuesta junto a las autoridades locales continúan el monitoreo en las zonas vulnerables sin reportar daños hasta el momento. El jefe de ese instituto, Luis Vázquez, en el Perú, confirmó a una emisora radial que aún no se han reportado daños, aunque se encuentran a la espera de más información. Este nuevo sismo en el Perú sucede luego de una serie de temblores reportados en los últimos días, y solo en julio pasado hubo otro movimiento telúrico fuerte que dejó 5 fallecidos en el Perú, se informa desde Primicias. 18 horas con 20 minutos, vamos a revisar información en el ámbito local, información que tiene que ver con la Guardia Ciudadana. Atención, les informamos que en la primera emisión de Más Noticias, el coronel Guillermo Cobo, comandante de la Guardia Ciudadana de Cuenca, dio a conocer sus principales acciones que ejecutará al frente de la entidad de control. Escuchemos.
1: La señora alcaldesa tuvo la gentileza de invitarme a dialogar y proponerme que me haga cargo de la Guardia Ciudadana en vista de que la seguridad en Cuenca y la ciudad en sí se ha transformado en una ciudad mercado. Entonces me pidió, conversamos 1 hora y media, y obviamente pues yo vengo acá bajo ciertos parámetros importantes. No podemos seguir de la misma manera, no podemos seguir que Cuenca pague impuestos para que no hayan resultados, porque en realidad, y quiero hacer una invitación a todas las ciudades del Ecuador, no podemos poner en asuntos de seguridad a personas que son amigos. Obviamente no van a poner enemigos, pero pongan a alguien que sepa de seguridad, que haya liderado, que sea afín. Entonces, lo que le digo honestamente, debo agradecer a la señora alcaldesa por haberse fijado. Alguna vez he conocido a la vicealcaldesa, no sé si hayamos saludado. No he tenido una amistad con ella como para hablar de... No me gustan mucho los compadrazgos ni los palanqueos. Vengo por pedido de la señora alcaldesa y porque realmente no podía negar el cariño que le tengo a Cuenca.
2: Ahora, ¿cómo encontró usted la Guardia Ciudadana, coronel? Porque yo había manifestado al inicio de esta entrevista, usted ya estuvo en la Guardia, me parece que 2014-2019, si no
1: así
2: me equivoco.
1: Es. Así es.
2: Durante la administración de Marcelo Cabrera. Pero, ¿cómo encuentra usted ahora esta institución?
1: Primero, a los 8 años, la Guardia Ciudadana se ha ido para abajo. Empecemos desde las edificaciones. Están en una casa grande, cerca de 260, no sé, porque estoy pidiendo toda la información. ¿Cómo hace usted en una casa trabajar con 260 hombres más del asunto administrativo? Primero, hemos empeorado en ese campo. En el otro, se eliminó lo que es inteligencia. Yo no entiendo cómo, señores que sepan de seguridad, cualquier institución ahora... Una empresa trabaja con inteligencia, porque necesita saber dónde se compra, cómo se compra, con quién está compitiendo para tener mayor mercado. Y la Guardia Ciudadana no tiene inteligencia. Dejé conformado un equipo de inteligencia. Lo han desaparecido. Obviamente, pues, es por desconocimiento, ¿no? No creo que hayan querido hacerle daño a la ciudad. Pero fíjate que usted pone a compadres y comadres para que ocupen puestos. Y estoy viendo también que hay algunos... puestos que hay que realmente, le vuelvo a repetir.
2: Hacer cambios
1: y muchos puestos hay que eliminarles. Porque la ciudad no puede seguir pagando para que ciertas personas estén acomodadas.
2: Por ejemplo, ¿qué puestos hay que eliminarlos?
1: Hay puestos que ayer me presentaron y que no dan resultados, porque voy a pedir, entre de mis políticas, es pedir a cada funcionario administrativo el siguiente día, ¿qué hizo? El día anterior, por escrito, 3-4 liñitas. Y yo le leo, y como me reúno siempre una media hora con los administrativos, que me explique qué hicieron. No, obviamente no puedo pedirles a todos, pero en forma aleatoria lo hago. Porque es necesario saber qué hacen. Y el calentamiento de puestos debe eliminarse en las instituciones del país.
2: O sea, ahí lo que usted está diciendo es que hay piponazgo en la Guardia Ciudadana en este momento.
1: Vea, de lo que yo dejé, lo que está, existen algunos puestos creados. Y cuando me fui, que creo, perdone, fue la mejor etapa de la Guardia Ciudadana, cuando era respetada a nivel nacional. Le comento que Quito me pedía cómo estoy haciendo con la Guardia Ciudadana para poder ellos copiar. Entonces, pero véale ahora cómo está. No tiene inteligencia. Indisciplinados, se han alejado del ambiente. No quiero decir que sean soldados ni militares, pero el saludo en estas instituciones, la instrucción formal, el respeto, la subordinación. En una institución de estas no hay la subordinación. ¿Pero por qué? Por el error garrafal de gente que desconoce. ¿Cómo usted puede imaginarse que pongan una promoción encima de otra por palanqueos, porque son amigos de X y Y personas, y usted ve, nadie respeta a nadie? Entonces tengo que empezar con lo más duro.
2: ¿Hay jerarquías en la Guardia Ciudadana? ¿O debería haber jerarquías en la Guardia Ciudadana?
1: Hay, el COESCOB lo determina. Pero este rato es una mezcolanza. Nadie respeta a nadie. Yo fui más antiguo que ti hace 2 años, ahora soy. Entonces, esa invitación a las futuras autoridades, por favor, coloquen a gente que conozca. No digo que pongan enemigos, pero alguien ha de saber para ponerle en los puestos. Si usted mira la trayectoria de unos 8 años de la Guardia Ciudadana, realmente es terrible. ¿Le han dejado en esta situación? No quiero irme en contra de nadie, pero créame que tengo que empezar bajo cero de lo que dejé.
2: Depurar, lo primero, estamos hablando de una depuración de la Guardia Ciudadana.
1: Bueno, le digo, ¿cómo es posible que en la Guardia Ciudadana haya del 40 al 50% de enfermos? Permanentemente.
2: ¿Pero enfermos reales o enfermos que piden permiso?
1: Tengo que ver, pero tienen permisos. Yo no creo Yo he estado 30 años en el ejército, donde se hace entrenamiento, se enfrenta, y nunca se tuvo ese porcentaje. Entonces, con los debidos respetos a todos los guardias ciudadanos, pero cuando existen ascensos, pero cuando existen subidas de sueldos, ahí sí exigen, pero para trabajar estoy enfermo. Entonces, yo le pido a la ciudadanía que me ayude, porque va a venirse un montón de situaciones, de quejas, de que soy un tío. Vengo a una institución de Cuenca que pagan impuestos los cuencanos, y la Guardia Ciudadana, los elementos de la Guardia Ciudadana, tienen que devengar lo que la ciudadanía cuencana paga impuestos.
2: Ahora, hay una percepción del trabajo de la Guardia Ciudadana de que no llega donde se le solicita, que no está en los lugares adecuados, que están constantemente haciendo uso, por ejemplo, del celular para realizar su trabajo, y que, por supuesto, como le manifestaba, coronel, no es eficiente, sobre todo en momentos importantes. Y quiero en este caso, ser específico en el tema de los celulares. ¿Qué va a pasar? ¿Se les va a permitir el uso?
1: He estado constantemente... Yo no sabía que regresaba a la Guardia Ciudad, pero salgo de la ciudad, vivo 30 años en Cuenca, y es terrible ver. Y no solamente la Guardia Ciudadana, le comento. Usted vaya a ver a uniformados, de cinco uniformados, creo que los seis están en celulares, y la seguridad y el orden no les interesa. Yo he visto personalmente guardias ciudadanos que se pasean en el centro histórico con el celular en la mano 5 o 6 vueltas. Entonces, vamos a tomar las medidas del caso, porque ya no es justo, le vuelvo a repetir. Cuenca y los ciudadanos no deben pagar impuestos para que los guardias ciudadanos hablen por teléfono. Es para otra cosa. Y usted, cuando está en el teléfono, no puede, pues, controlar.
2: Claro, y descuida su
1: entonces, vamos actividad. A tomar esas medidas. Vamos a hacer cursos de... He pedido autorización a la señora alcaldesa, que le agradezco porque me dio la apertura del caso. Vamos a hacer cursos de inteligencia, vamos a hacer cursos de motorizados, vamos a hacer cursos de evasión y escape con los transportistas, porque estamos en un momento difícil del país. La seguridad ya no es el que les roba el arete, le asalta. Hoy es otro tipo de delincuencia y necesitamos otro tipo de comportamiento. Inclusive le insinué a la señora vicealcaldesa que el plan de seguridad de Cuenca, que no me corresponde a la Guardia, tenga visión geopolítica, tenga inteligencia territorial, se forme ese modelo de anillos de seguridad, se forme los CUS, comandos unificados de seguridad, y se corrija y se controle los corredores estratégicos. Porque yo le digo honestamente, ¿qué sacamos poniendo cámaras en el centro de la ciudad? Cuando viene la carretera Guayaquil-Cuenca, no hay quien controle si pasa armamento, si pasa munición, si pasa droga. Entonces, y es otra visión. Y les invito a las autoridades que ya es otra visión de la delincuencia.
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0: Muy bien, estamos de regreso, 6:32. Tenemos más información, temas locales. El coronel Pablo Inga, jefe del Distrito Norte de la Policía Nacional, hizo un llamado a la ciudadanía para no dejarse llevar por los anuncios de préstamos rápidos de personas que se aprovechan de la necesidad económica para luego extorsionar a sus víctimas. Escuchemos.
8: Está fuera de la estructura o del sistema económico y bancario del país. Obviamente este dinero tendrá en su mayor parte origen ilícito. Lo que nosotros pedimos a la ciudadanía que no acuda a este tipo de opción. Y no es alto interés, es bajo interés. Incluso les dan mucha facilidad en el préstamo y mucha facilidad en el pago. Pero aquí se genera un círculo delictivo que va a generar obviamente a futuro un problema mayor. Puede ser incluso estas mismas amenazas, estas mismas extorsiones, estos mismos eventos delictivos que perjudican al ciudadano que quizás optó por este dinero mal habido.
9: ¿Qué trabajo cumple la policía al respecto?
8: Hay un delito que obviamente se lo investiga a través de delegaciones de fiscalía, que es la usura. La persona que ha sido víctima de este tipo de delito tiene que poner la denuncia en fiscalía o a través de estas líneas que se les hizo conocer hace un momento, y se inicia un proceso de investigación para poder capturar a esta gente.
10: ¿Es similar al préstamo?
8: Ese es justamente el que me refiero, que es hacen llegar un tipo de tarjeta, dejan en los locales comerciales, en las casas, debajo de las puertas. El pedido es que la gente no acuda a este tipo de opción ilegal. Si es que se desconoce del origen lícito de estos fondos y de alguna forma las personas que hacen este tipo de préstamos no son de acá, de nuestro país, creo que inclusive un ecuatoriano no tendría esa capacidad económica para hacer este préstamo, pero sí hemos visto que hay gente vinculada y que son gente de fuera del país.
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0: Y tenemos más información y atención, les informamos también que antisociales se llevaron alrededor de $20,000 tras interceptar un vehículo. Sujetos a bordo de motocicletas interceptaron una camioneta y se llevaron alrededor de $20,000 producto de una venta de ganado. El hecho ocurrió en el sector del puente Fabián Alarcón en Cuenca. Los antisociales intimidaron a los ocupantes del vehículo con armas de fuego. Tras el asalto se llevaron las llaves del automotor para evitar ser perseguidos. Tomamos esta nota desde Mundo Cuenca, medio aliado con nuestro informativo. Escuchemos el informe.
11: Dos motocicletas, sí, con cuatro individuos que asaltaron a personas que se encontraban vendiendo animales en la feria. Los mismos que posterior de esta venta se trasladan, sí, hacia la ciudad de Machala, ya retornando, y tenían ellos dinero en su poder producto de la venta de los animales. Las víctimas pudieron identificar, ¿no?, como les manifestaba, cuatro individuos en dos motocicletas, quienes les amedrentaron, ¿no?, con dos revólveres, según manifiestan las víctimas, y les despojan de su dinero. Inmediatamente se activaron los ejes de preventivos, de inteligencia y el investigativo, los cuales ya se encuentran en el lugar donde se originó este suceso, en la feria de ganado, realizando las explotaciones
6: de cámaras y las líneas investigativas que corresponden. $20,000 aproximadamente se sustrae. Indican que se encontraban armados, pero no existieron disparos en el lugar. Recomienda a toda la ciudadanía que cuando vayan a trasladar dinero y, por supuesto, cuando son sumas mayores, con razón todavía llamar a la Policía Nacional. Nosotros tenemos el portafolio de servicios, que es el traslado de valores. El servidor policial no debe cobrar ningún valor por este servicio.
0: Hay reportes sobre este asalto donde antisociales se llevaron alrededor de $20,000 tras interceptar un vehículo. 18:37, seguimos revisando más información. Información que la tomamos desde Diario El Mercurio. 7 líneas de los buses urbanos de Cuenca amplían su recorrido. ¿Cuáles son? Les informamos que a partir de este 1 de septiembre, 7 líneas de buses urbanos ampliarán sus servicios. Esto debido al plan de mejoras establecida entre la Cámara de Transporte de Cuenca y el municipio. A raíz de que el municipio de Cuenca estableció el incremento de los pasajes a 40 centavos de dólar, el subsidio pasó de 4 a 10 centavos de dólar. Uno de los puntos a mejorar por parte de los transportistas fue el extender su servicio. Ante eso, desde la Dirección de Gestión de Movilidad del MOVP, se realizaron los nuevos mapas con las distintas frecuencias de buses urbanos, siendo en primera instancia 7 las rutas que amplían sus recorridos. La línea 1, que recorre el Lirio, las Muñecas de Piedra, alargará su recorrido 4 kilómetros desde el Redondel de la Familia, en la González Suárez, irá hasta el ingreso a Yacao, el cuartel Dávalos. La línea 5, complejo de Totoracocha, Control Sur, irá hasta el Parque Altiplano, es decir, se amplía 1 kilómetro en el sector de Totoracocha. La línea 10, Paluncay, Puente de Misicata, alargará su trayecto en 3 kilómetros desde el puente Ochoa León hasta Vivín, con 2 frecuencias al día, y desde el puente Paluncay hasta el ingreso a Checa con 6 frecuencias. La línea 13, que circula entre el Tejar y el IES, tendrá una extensión de 3 kilómetros, la misma va desde el Parque El Rosario hasta la Iglesia Santísima Trinidad de Racar. La línea 14, que cubre el Valle Feria Libre, ahora su recorrido se alargará 5 kilómetros más, es decir, desde el centro del Valle hasta el nuevo Hospital Municipal del Valle. La línea 23, Cementerio Patrimonial Rayo Loma, se extenderá 4 kilómetros desde Rayo Loma hasta Cabullín. Tendrá 5 frecuencias al día. La línea 26, que tiene el recorrido Checa Mercado 27 de Febrero, extenderá su trayecto en 4 kilómetros más desde el puente Ochoa León hasta Tixán con 2 frecuencias y desde Jatupamba hasta el ingreso a Santa Rosa con 3 frecuencias. Desde la dirección manifestaron que la línea 14 ya empezó con el nuevo recorrido, mientras que las 6 restantes iniciarán de manera oficial desde el próximo martes 1 de septiembre. El resto de rutas de buses urbanos siguen en estudio, se informa desde Diario El Mercurio. Seguimos revisando más información y se reanuda la venta de tarjetas para el tranvía de Cuenca. Atención a esta noticia que también se destaca desde Diario El Mercurio. Atención porque se informa que desde la tarde de este jueves 20 de agosto se reanudó la venta de tarjetas para el tranvía de Cuenca. Esto luego de casi 3 meses de estar escasas. El expendio de las mismas se realizan en todos los puntos de venta que están ubicados a lo largo de la ciudad. Uno de esos espacios es precisamente en la terminal terrestre, donde en el ingreso principal se encuentra una oficina. Allí el administrador manifestó: a ese punto llegaron un total de 800 tarjetas, de las cuales 400 son para la ciudadanía en general, es decir, los usuarios que cancelarán la tarifa normal, 35 centavos por viaje, además de 200 tarjetas para estudiantes y el mismo número para personas con discapacidad y adultos mayores, ya que estos usuarios cancelarán la tarifa diferenciada, que es con el descuento del 50%. El pasado 30 de julio, el comunicado de la empresa municipal cuencana relataba: una vez cumplidos los trámites legales vigentes que exigen los procesos de contratación pública o proceso de adquisición de bienes, el contratista hará la entrega del primer lote de nuevas tarjetas del tranvía a mediados de agosto. Así lo informó la directora del tranvía de Cuenca. La funcionaria recordó que estos procesos toman cierto tiempo hasta su aplicación, pues deben tener el visto bueno del Servicio Nacional de Contratación Pública, SERCOV. En total, con el proceso de ínfima cuantía, se hizo la adquisición de más de 5,000 tarjetas, por lo que se espera que dicha cifra cubra las expectativas de la ciudadanía. 18:41. Seguimos revisando más información a través de nuestra señal cómplice 99.7. También se informa que en el año lectivo 2026-2027, en cuanto a la entrega de textos escolares en la zona 6, se prevé entre octubre y noviembre, y sobre todo es la preocupación por los padres de familia, como lo han manifestado, que se espera que se pueda cumplir con los tiempos establecidos, con el cronograma establecido precisamente para la entrega de los textos escolares en la zona 6, que como se ha informado, se prevé entre octubre y el mes de noviembre. Seguimos revisando más información. 18:42 sobre este tema. Se destaca también en Diario El Mercurio que el régimen Sierra Amazonía iniciará el año lectivo 2026-2027 de manera escalonada desde el 1 de septiembre. En la zona 6, que comprende Azuay, Cañar y Morona Santiago, el Ministerio de Educación prepara el retorno de los estudiantes. Priscila Ávila, coordinadora zonal de educación, conversó con Diario El Mercurio Digital sobre las condiciones en las que arrancará el nuevo periodo lectivo. Respondió a interrogantes relacionadas con infraestructura, entrega de uniformes y textos escolares, gratuidad de la educación, seguridad, contratación de docentes y atención de casos de violencia escolar. Por ejemplo, entre las preguntas que se le realizó, ¿cuál es el diagnóstico a pocos días del inicio del año lectivo y cómo está la infraestructura educativa? Y ella respondió, estamos preparando el inicio del año lectivo, las matrículas ordinarias concluyeron y las extraordinarias comenzarán el 4 de septiembre hasta el 28 de enero. La coordinación zonal tiene un presupuesto de $700,000 para mantenimiento de infraestructura y las intervenciones se han realizado por etapas. Con la Alcaldía de Cuenca se coordina una segunda fase para intervenir 29 unidades educativas. Otra de las preguntas, ¿qué establecimientos tienen intervenciones pendientes? Con el GAD municipal están la unidad educativa de Turi, Agustín Cueva Tamariz, las escuelas de educación básica Manuel Guerrero, Alfonso María Borrero y 3 de noviembre, además de otras instituciones de la zona rural. También estamos tomando medidas preventivas en sectores con alertas por el fenómeno de El Niño. Estamos adquiriendo motobombas para evacuar agua en caso de ser necesario y se dotará de esos equipos para las instituciones con mayor riesgo, según lo informó. ¿Está permitido pedir aportes económicos a los padres de familia? Es otra de las preguntas. Y la respuesta es la siguiente. La Coordinación Zonal y el Ministerio de Educación no solicitan pagos. La educación pública es gratuita. Los comités de padres se organizan internamente, pero algunos mal informan que si no se paga, no se asciende la matrícula. Eso es falso y es una alerta. Ningún aporte puede convertirse en condición para matricular o recibir al estudiante. Cuando la plataforma registra la matrícula, esta queda asentada y el alumno puede iniciar clases sin ningún tipo de pago. En cuanto a la entrega de los uniformes y textos escolares, los uniformes ya se están entregando. En el Azuay hay 137 centros beneficiados con 5,844 uniformes y en Cañar 112 planteles con 10,815. Los padres pueden retirarlos en sus distritos. Los textos escolares se contratan desde la planta central del ministerio y serán entregados paulatinamente a los distritos durante el primer trimestre. La expectativa es disponer de ellos a más tardar entre octubre y noviembre, según lo dijo. La pregunta, ¿pero por qué los textos no estarán disponibles desde el primer día de clases? Y la respuesta fue, el proceso requiere cumplir varias etapas, las editoriales deben ajustarse a los términos de referencias establecidos. Una vez que se cumplen esas condiciones, el proceso pasa por el Servicio Nacional de Contratación Pública, que tiene diferentes fases por la transparencia del proceso. Otra de las preguntas que se le realizó fue, ¿por qué si es un proceso no se realiza con anticipación? Hay actualizaciones curriculares y cortes presupuestarios que deben considerarse. Las instituciones públicas trabajan con una planificación y no podemos disponer anticipadamente de recursos de la planta central si todavía no existen los términos y las fechas correspondientes para iniciar el proceso. La contratación debe ajustarse al año fiscal y a los planteles operativos anuales de cada zona. Como se ha manifestado, los textos escolares se estarían entregando entre octubre y noviembre. Esperamos de que, bueno, se puedan cumplirlo a tiempo, de acuerdo a los cronogramas, porque los estudiantes que quienes reciben o que deben recibir estos textos no podrían avanzar también en los estudios como tal porque se les entregaría en octubre y en noviembre. Esa es la preocupación de muchos padres de familia y se pide también celeridad en esto a las autoridades correspondientes. 18:46. Vamos a una pausa y enseguida retornamos con más noticias, tercera emisión.
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0: Estamos de regreso, tenemos más información, 18:48. Y atención a este boletín de prensa por parte del Hospital José Carrasco Arteaga de Cuenca, que recibe la acreditación de Lindot para realizar trasplantes hepáticos de alta complejidad en el Ecuador. Con cada trasplante, una persona recibe una segunda oportunidad de vida y sus familias reciben tranquilidad. Con esta visión de servicio y de alta resolución, el Hospital de Especialidades José Carrasco Arteaga del Instituto Ecuatoriano de Seguridad Social, IES, recibió la acreditación oficial para desarrollar el programa de trasplante hepático adulto con donante cadavérico. La resolución emitida por el Instituto Nacional de Donación y Trasplante de Órganos, Tejidos y Células, INDOT, convierte al Hospital José Carrasco Arteaga en un centro de referencia para la realización de una de las cirugías más complejas de la medicina moderna. Para alcanzar esta acreditación, un equipo multidisciplinario de especialistas del INDOT evaluó minuciosamente la infraestructura, el equipamiento tecnológico, la idoneidad del talento humano y los protocolos asistenciales del hospital, garantizando que cada procedimiento se realice con los más altos estándares de seguridad para el paciente. El doctor Roberto Corella, coordinador zonal del INDOT en Cuenca, resaltó el compromiso técnico que hizo posible este avance. Después de un riguroso proceso de revisión documental e inspecciones en territorio con profesionales especializados, emitimos la acreditación para este programa. Es un paso gigante para la salud pública y para la medicina de alta complejidad a nivel nacional. Por su parte, el doctor Jefferson Gallardo, gerente general del Hospital José Carrasco Arteaga, enfatizó la dimensión humana de este logro institucional. Esta acreditación representa sobre todas las cosas esperanza. Significa que nuestros afiliados con enfermedades hepáticas graves ya no tienen que buscar alternativas fuera de la región o del país. Hoy el IES fortalece su capacidad para salvar vidas desde Cuenca con la calidad y la empatía que nuestra gente merece. Con la activación del programa de trasplante hepático adulto, el Gobierno Nacional y el IES ratifican su compromiso de consolidar una seguridad social moderna, resolutiva y profundamente cercana a las necesidades de sus asegurados. Es lo que se informa en este boletín de prensa por parte del Hospital José Carrasco Arteaga. Como les hemos comentado, recibe ya, el Hospital José Carrasco Arteaga de Cuenca recibe la acreditación del INDOT para realizar trasplantes hepáticos de alta complejidad en el Ecuador. 18:50.
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0: Y tenemos más información. El gerente del EMAGP, Juan Fernando Vicuña, dio a conocer que se ha contratado a 5 nuevos obreros para la recolección de basura en la ciudad. También hizo referencia a la situación actual de las hormiguitas chúas. Escuchemos el informe preparado por nuestro compañero Pedro José Coronel.
15: Esta semana, el día lunes concretamente, se incorporaron 5 nuevos obreros al trabajo de recolección de basura, ¿no? Son obreros que han sido seleccionados después de un proceso riguroso que contempla el EMAG en los procesos de contratación.
16: ¿Qué acciones cumplirán ellos,
15: verdad? A ver, estos 5 nuevos personas que van a trabajar con nosotros cumplirán sus actividades en el proceso de recolección.
16: ¿Esto será en el centro histórico?
15: En todo Cuenca.
16: Ah,
15: En todo Cuenca. Sí, están distribuidas, el proceso de recolección del EMAG está distribuido en zonas de recolección y cada uno de ellos estará trabajando en las diferentes zonas.
16: ¿Esta incorporación se hace a raíz de que se dio de baja el contrato con las otras empresas privadas o esto es aparte?
15: Esto es aparte, ¿no? El proceso de recolección es independiente al proceso de barrido. Sin embargo, estamos... Hemos tomado en cuenta las personas que se quedaron sin trabajo por la irresponsabilidad de un contratista y hemos hecho un proceso de selección incluyéndoles a estas personas.
16: ¿Estas personas pertenecían antes a esta empresa o...?
15: No, lamentablemente, o sea, por los perfiles del cargo que maneja el EMAG, en este caso específico no fueron seleccionadas ninguna de aquellas personas.
16: Ahora, ¿cómo está la situación de estas mujeres que trabajaban en estas otras empresas?
15: A ver. Nosotros llevamos el proceso, estamos llevando adelante el proceso ya de publicación de la invitación a los contratistas para ejecutar ya las obras de barrido y regresar todo el proceso de barrido de calles a la normalidad. Esperamos tener ese contrato ya en las próximas semanas, se publicarán a partir del día de hoy o el día de mañana y esperamos en 3 semanas ya salir de este inconveniente.
16: ¿Será con otras empresas igual?
15: Sí, son otras empresas. De hecho, el contratista anterior ha sido declarado contratista incumplido ante el CERCO.
16: ¿Es complicado que la EMAGP contrate directamente a las familias?
15: Como había manifestado anteriormente, eso va a depender de un estudio económico, que lo estamos ya contratando.
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0: Tenemos más información, 18:53. También les informamos que Juan Bustillos, presidente del barrio mutualista Suay de Totoracocha, señala que este sector del Cantón Cuenca se registra la presunta proliferación de prostíbulos clandestinos, por lo que pide la actuación de las autoridades. Escuchemos.
14: Concretamente en Totoracocha, en toda la parroquia de Totoracocha, hemos recibido denuncias de algunos vecinos y presidentes de los barrios que se ha proliferado esta actividad, por cuanto no hay un control de parte del municipio, ni del gobierno nacional, ni de la intendencia de policía. En caso de nuestro barrio, hay un burdel que está a pocas cuadras, a 100 metros de una escuela, de un jardín de infantes, y que ocasiona problemas a quienes vivimos en el sector por la inseguridad, los problemas que esto acarrea, las constantes peleas y riñas que se producen en estos lugares. Hemos hecho nosotros las quejas, las peticiones a todos. Hemos hablado con el gobernador, con la alcaldesa, hemos hablado con las concejales encargadas de seguridad. Solo nos falta hablar con el Monseñor y con el Papa para expresar nuestro malestar sobre este tema y no hemos tenido respuestas. Lo único que nos dicen es que se tiran la pelotita el uno con el otro, ¿no? El gobernador manifiesta de que no tiene una ordenanza del uso del control de uso del suelo y que por lo tanto no puede actuar y no puede intervenir. El municipio no dice nada porque ellos tienen que controlar y ver que ese uso sea el adecuado para los, de acuerdo a lo que establece el JOTAD, pero no lo hacen, entonces eso genera desconfianza, inseguridad, intranquilidad y molestia en todo el vecindario. Hay un desdén de las autoridades. Nuestro parque Curiquinga, que deben conocer, es un parque grande en donde, por las mismas condiciones, se ha convertido en muchas veces en una cantina pública. Los del EMOP no les conocemos, ahí hacen doble, triple parqueadero. A los de la Guardia Ciudadana, peor. La policía siempre ha dado el respaldo para retirar a los personas que están alcoholizadas, pero eso no es la función de la policía y la desentación es tan grande. Yo creo que las autoridades deben entender que si vamos perdiendo a la colectividad, si vamos perdiendo a lo que es el barrio, la delincuencia nos va ganando. La delincuencia está cada vez más activa, tiene mayores recursos, mayor capacidad, mientras que la población civil estamos desprotegidos, nos estamos desmotivando. ¿Por qué? Porque no tenemos respuestas oportunas de las autoridades. Cuando un presidente deja una petición en el municipio, en cualquier autoridad, no tenemos la respuesta. Y usted como presidente va a una reunión del barrio y le dice, ¿qué hiciste? Dejamos ya el oficio en tal parte, como estoy dejando ahora. Y la respuesta es que venga la próxima semana, venga la próxima y nos tienen de arriba abajo. Entonces eso desmotiva que la gente ya no crea en la comunidad, no crea en la directiva y nos vamos haciendo islas en las casas. Ya no salimos los vecinos a trabajar, a buscar, que nosotros podemos ayudar a enfrentar la delincuencia, pero siempre y cuando seamos organizados y para eso tienen que las autoridades fortalecer la organización.
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0: 18:56 y en la parte final de nuestro espacio informativo de Más Noticias, tomamos esa nota de ese diario El Mercurio, esto en torno a lo que se avecina ya, la parte electoral en el mes de noviembre. ¿Cuáles son los retos que deberían tener los candidatos que buscan la alcaldía de Cuenca? A poco más de 3 meses de acudir a las urnas para elegir al nuevo alcalde de Cuenca, 9 precandidatos constan en el escenario electoral. Aunque el proceso de impugnaciones está por abrirse, los aspirantes ya analizan los principales desafíos que implicaría asumir el cargo. Seguridad, movilidad, vialidad, planificación, servicios básicos, transporte y vivienda son algunos de los temas prioritarios, según el exalcalde de Cuenca, Javier Muñoz Chávez. El politólogo y analista David Barzallo, en cambio, identifica varios retos políticos que marcarán la campaña electoral prevista para noviembre y que tendrá una duración de 14 días. Entre los retos de los candidatos, Muñoz comentó a Diario El Mercurio que los 9 precandidatos deben tener claras las necesidades y urgencias de la ciudad y comprender que enfrentarán circunstancias complejas, entre ellas la limitación de recursos. Para el exalcalde, será fundamental que la nueva autoridad municipal genere un espacio de respeto y cordialidad que permita alcanzar acuerdos y ejecutar acciones concretas. La ciudad requiere consensos. También considera urgente definir un plan de ciudad que incluya un análisis profundo de la movilidad y particularmente del acceso sur de Cuenca, que identifica como uno de los puntos más críticos. En materia vial, Muñoz considera indispensable el trabajo conjunto con el Gobierno Nacional y la Prefectura de la Azuay para intervenir en las vías de la provincia. Asimismo, cuestionó el alcance actual del tranvía, al que considera un medio de transporte importante, pero limitado porque atiende únicamente a un sector de la ciudad. En materia inmobiliaria, desde su experiencia identifica como uno de los principales problemas el crecimiento horizontal y vertical de las construcciones. Según Muñoz, los habitantes de Cuenca muestran mayor preferencia por programas habitacionales horizontales que por edificaciones verticales. Sobre la minería, señaló que ha sido históricamente un tema de preocupación en Cuenca. A su criterio, la nueva autoridad deberá priorizar la protección de las fuentes de agua y la prevención de la contaminación ambiental para evitar problemas mayores en el futuro. En cuanto a los servicios básicos, considera necesario analizar la elaboración de un nuevo plan maestro de agua potable y alcantarillado, especialmente para atender las necesidades de los sectores periféricos y rurales del cantón. Y una vez que las precandidaturas han sido registradas oficialmente, los desafíos políticos también son diversos. Así lo sostiene el politólogo y analista David Barzallo. Uno de ellos, explica, son las intenciones del gobierno y su agenda de que los GAD se alineen programáticamente y, si es posible, ideológicamente con el gobierno central. Barzallo considera que el Ejecutivo ha movido fichas para que sus candidatos puedan partir con cierta ventaja. Además, advierte sobre una posible presión gubernamental que podría generar dudas respecto de la independencia de poderes y de la existencia de una competencia plenamente justa. Esto, señala, podría reflejarse en sorpresa durante la etapa de impugnaciones. Esto, impugnaciones de los precandidatos a las diferentes dignidades y de manera específica acá en la ciudad y en la provincia. Otro elemento que analiza Barzallo es la situación de la oposición, particularmente del Movimiento Revolución Ciudadana, que fue suspendido provisionalmente por el Tribunal Contencioso Electoral tras una denuncia de la Fiscalía relacionada con una investigación por presunto lavado de activos en el caso denominado Caja Chica. Esta situación impidió que la organización formara parte del registro de organizaciones políticas del Consejo Nacional Electoral. El analista también considera que la reducción del periodo de campaña oficial puede generar una mayor dispersión del voto. Es muy poco realmente este periodo de campaña oficial. A su juicio, algunos electores podrían no identificar con claridad los nombres o listas por las que eventualmente votarían en otras circunstancias. A esto se suma, según Barzallo, la situación interna del correísmo, al que atribuye fisuras a nivel interno y una lógica muy poco democrática de administrarse. La presencia de varios candidatos, la mayoría conocidos por el electorado, también tendrá un efecto ambivalente, se destaca. Por un lado, su reconocimiento público puede favorecer, por otro, sus trayectorias políticas pueden exponerlos a cuestionamientos y al desgaste de su imagen. Según datos de encuestas nacionales que conoce Barzallo, en el electorado ecuatoriano existiría un nivel de desconfianza e incertidumbre cercano al 80%, lo destaca. Son algunos temas que realmente deben, pues, tener clarísimos los temas, los precandidatos a la alcaldía de Cuenca. 19:01. De esta manera damos ya por finalizada finalizado nuestro espacio informativo de Más Noticias, tercera emisión. Gracias por escucharnos a través de 99.7 FM, en el mundo entero en www.complicefm.com. Sigan con nosotros, se viene ya el programa Amores Nocturnos con nuestro compañero Fernando Trujillo. De nuestra parte, Dios mediante, mañana a la hora 16 en Dominio Cómplice y a las 18 horas en Más Noticias, tercera emisión.